La de veces que habrás bailado tú ese Dreamer de Soraya Mela. Si es que cuando ella decidió apostar por la música de baile, yo creo que acertó de pleno. En el 2010 triunfaba y también lo hacía, pero bastante antes, Will Smith, convertido en el príncipe de Bel-Air. Lo hacía en una teleserie que fue una de las de mayor éxito en Estados Unidos allá por comienzos de la década de los 90. La canción que formaba parte de la banda sonora no fue un invento. La grabó junto a un compañero suyo de batalla, porque antes de ser actor hay que recordar que Will Smith fue un rapero que publicó nada menos que 5 discos. La historia de un chaval que casi acaba entre rejas después de haber cosechado un gran éxito en el mundo de la música y que al final, gracias a esa oportunidad que le dieron en la serie de televisión, consiguió ser lo que hoy en día es, el gran Will Smith. Antes ha sonado No Va Más de Revolver en su disco El Dorado del 95 y el tema que ponía música al spot comercial de Gillette Venus con Jennifer López. Tonchu y su corazón de mudanza hoy también ha sido recordado aquí en 20x20 y el comienzo lo hemos vivido con Mohombi y Bumpy Ride desde el Todo Éxitos 2010. Bueno, pues si quieres más canciones de las que de verdad te traen recuerdos, sigue escuchándonos aquí en 20x20. 20 años de música en 20 canciones sin pausa, aquí en los Super 20.

Una de las cosas más gratificantes que tiene estar contigo en 20 por 20 aquí en la radio es que de vez en cuando, cuando me toca hacer la selección musical de lo que vamos a escuchar, me doy cuenta de que cada una de las canciones que acaban apareciendo aquí tienen su importancia y han vivido con nosotros un momento destacado de estos 20 años de éxitos que llevamos en los Super 20. Con La mano levantada, una canción de Macaco, es sin duda uno de esos ejemplos, lo escucharemos, pero también el tema Jam, desde el disco Confessions on a Dance Floor de Madonna, o el tema que titulaba el quinto disco de Merche, la canción Distancia. Paris Hilton lo intentó en el mundo de la música, empezó a darse a conocer en el 2004 con Stars Are Blind, pero nuestra primera sorpresa hoy nos lleva hasta el disco Tatuaje, que se publicaba en 1999, era la banda sonora de una película muy especial, y en ella artistas del pop se atrevían en un género nada habitual, la copla. Sorprendía mucho la versión que hacía Marta Sánchez, sobre todo por el énfasis y el sentimiento que ponía en la canción Y sin embargo te quiero, la canción con la que hoy empezamos este nuevo bloque de 20x20.

Lo único que pretendemos en 20 por 20 es refrescarte un poquito de la memoria y hacer un pequeño repaso a todo lo que ha sonado, a todo lo que ha sido realmente importante en estas dos décadas de música que llevamos juntos en los Super 20. Y esta canción es una de ellas, Con la mano levantada, publicada por la banda barcelonesa Macaco, la banda de Daniel Monoloco, en el 2006 en su disco Ingrávito. Hemos saltado de lo lindo con el disco de baile de Madonna, Confessions on a Dance Floor, del 2005. Y también nos ha gustado recordar de nuevo Distancia, la canción que titulaba el disco de Merche. Paris Hilton, una chica con mucha pasta, amiga de Britney Spears, y que en el 2006 decidió que, además de aparecer en el papel couché y en todos los medios, ¿por qué no iba a aparecer también en el mundo de la música? Y como tenía mucho dinero, lo intentó con la canción Stars Are Blind. Estaba guapísima en la playa, así en plan Kiss, pero lo suyo, está claro, no es la música. Eso sí, esta canción triunfó en el 2004. Marta Sánchez y Sin embargo te quiero, en el soundtrack de Tatuaje, haciendo, bueno, más que una versión, haciendo una interpretación fantástica de ese tema con el que hemos empezado hoy 20 por 20. Enseguida más música, porque aquí en la radio tenemos todavía mucha por compartir contigo. No hay duda de que esta es tu música, la que compartimos juntos en 20 por 20 son nuestras grandes canciones y también las tuyas, como Tocaré, uno de los tracks incluidos en el gran álbum de los Tahúres Zurdos, su álbum Nieve Negra de esta formación de Pamplona. También hoy vamos a escuchar Let's Get It Started, una canción que aparecía en el tercer disco de los chicos de Black Eyed Peas, en su álbum Elephant, y que a la postre se convirtió en uno de los mejores temas de la banda. RBD, ese grupo surgido de las teleseries Rebeldes, a teleserie mexicana, que allá por el 2005 enganchó a toda una generación. Estuvieron durante 5 años formando grupo, Anaí Puente, Dulce María, Maite Perroni y Alfonso Herrera, junto a Christopher y Cristian Chávez, dieron la vuelta al mundo con canciones como esta, que hoy vamos a escuchar y que además forma parte de la cabecera de esa teleserie. Pero también tendremos la oportunidad de conectar con Judas, uno de los tracks incluidos en Born This Way, uno de los mejores discos hasta el momento de Lady Gaga que se publicaba en 2011. También vas a poder escuchar el tema Just The Way You Are, incluido en Doo Wop and Hooligans, ese gran disco de Bruno Mars, ese chaval de Hawái que ha tenido, por ejemplo, otros grandes éxitos como el tema central de la película Crepúsculo. Pero ahora mismo, para arrancar, ¿qué te parece si te proponemos viajar hasta el álbum Y Ahora Qué Hacemos?, el disco, el octavo disco de Jarabe de Palo, que se publicaba en 2011 y en el que contaban, entre otras colaboraciones, con la de Alejandro Sanz, versionando nada menos que el tema de Francis Cabrel, La Quiero Morir. Con ellos, con Jarabe de Palo y Alejandro Sanz, arrancamos este nuevo bloque de 20x20.

La fórmula es muy sencilla, son 20 años de éxitos resumidos en 20 minutos sin pausa y en el que el protagonismo son siempre las 20 mejores canciones que hemos encontrado, entre ellas este Tocaré, de los Zahures Zurdos, publicado allá por comienzos de la década de los 90, en la que este grupo navarro, surgido de un pueblo minero llamado Potasas, daba el gran salto a una multinacional, grabando nada menos para la EMI en aquel momento. Hemos escuchado también Let's Get It Started, Pongámoslo en Marcha, que realmente no era el título original del single, porque originalmente la canción se iba a llamar Let's Get Retarded, que quiere decir Pongámonos Hasta Arriba. Lo que pasa es que el término retarded sonaba un poco peyorativo y las emisoras de radio lo boicotearon, y por eso al final pues cambiaron un poco el título. Esa canción aparecía en Elephant, uno de los mejores discos de los Black Eyed Peas, concretamente fue su tercer álbum, lo publicaron en el 2003. Un poco más tarde, en el 2005, los chicos de RBD, ese grupo surgido en la teleserie mexicana Rebelde, daban la vuelta al mundo y triunfaban de una forma espectacular. La canción que hemos escuchado es la que sonaba en la cabecera de la teleserie. Born This Way, un gran disco de Lady Gaga, también nos ha traído otro de sus temas, Judas, la canción en la que de alguna forma encendía la polémica contra el Vaticano, Lady Gaga montando a Jesucristo en una moto de los ángeles del infierno seguido de sus 12 apóstoles. Bruno Mars, Just The Way You Are, con su gran tema, incluido en ese disco llamado Do What Some Hooligans, que publicaba ya por el 2010, y el comienzo, ya sabes que ha sido hoy para Jarabe de Palo, acompañado de Alejandro Sanz, con La Quiero Morir. Pues yo quiero que sigas con nosotros, porque enseguida llegan más éxitos en 20x20.

Sin lugar a dudas, es una muy buena excusa para sacar del cajón todas esas canciones que tenías un poco olvidadas. 20 por 20. 20 minutos sin pausa, 20 éxitos, celebrando los 20 años de historia musical de los Super 20 con bandas como Señor Trepador, una banda sevillana, que en el 2006 triunfó con su canción La Noche Me Resbala. También hoy tendremos tiempo para acercarnos al debut de Antonio Orozco y su álbum Semilla del Silencio, con la canción con la que se consagró, Devuélveme la Vida. Las memorias de un ángel imperfecto, el disco de María Carey que incluía una versión del clásico de los alemanes Foreigner, triunfaba en septiembre del 2009 con I Want to Know What Love Is. Pero también escucharemos esa otra versión que hizo Seguridad Social de la canción de Toquinho, Acuarela, en el 97. Nos desencantaremos con Kate Ryan y desde luego nos vamos a acercar a Alejandro Sanz, con quien inauguramos este bloque gracias a su álbum La Música No Se Toca y la canción Se Vende. Nosotros lo tenemos todo para ti. Suenan aquí tus éxitos. Bye.

0: Hemos olvidado de que te podían gustar, por eso los hemos rescatado para ti. Señor Trepador, la banda de Óscar Linares, la banda sevillana que en el 2006 presentó su segundo disco, Aforismos Invertebrados, con este primer sencillo llamado La noche me resbala. También has podido disfrutar de Antonio Orozco, ese sevillano que nació muy pequeñito en Sevilla y se marchó a vivir a Barcelona, al Hospitalet con sus padres. Desde allí y desde su disco Semilla del Silencio en el 2000, triunfaba con la canción Devuélveme la vida, que luego ha versionado con Malú. María Carey también versionó a los Foreigner en I Want to Know What Love Is, el tema incluido en su disco Memorias de un Ángel Imperfecto. Seguridad Social se atrevieron a hacer lo propio con Toquiño, incluyendo esta canción Acuarela en el 97 en su disco. ¿Qué me dices de Kate Ryan? ¿Te ha gustado encontrarte de nuevo con ese de Saint Chanté, no? Y Alejandro Sanz con Se vende abierto bloque. Volvemos enseguida. Hay más canciones para ti en la historia musical de los Super 20. Son 20 años de éxitos.
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Bien, seguimos adelante. Esto es 20x20 en los Super 20 desde la radio, desde la FM. Y te voy a confesar que una de las cosas que a mí más me gustan es cuando hemos hecho el trabajo y los deberes de encontrar esas canciones representativas de los últimos 20 años y empiezan a sonar y pasa el tiempo volando, pues yo me quedo con una sensación, por un lado, agradable de ver cómo funciona todo y por otro, decir, jolín, tanto trabajo y se queda en nada. Bueno, pues no se queda en nada, todo lo contrario. Siempre hay algo interesante en recordar canciones como Oblivion, el tema con el que se presentaba el disco Open Door en el 2006, el segundo disco de la banda de rock norteamericana de Little Rock, Arkansas, los Evanescence. También escucharemos una canción que sonó mucho en la séptima edición de Gran Hermano, ya por el 2005. Una canción del madrileño David Méndez, Mario Méndez, que todos todavía recordamos, la canción Mala. Un poco antes, en el 2004, Carolina Márquez, esta colombiana nacida en Bogotá y afincada en Roma, nos hizo bailar a todos reinterpretando una canción que sonaba en la banda sonora de Kill Bill, la canción Twisted Nerve. Ella la bautizó como la canción del asesino de Killer Son y se bailó un montón. También se bailó, por supuesto, uno de los temas incluidos en el álbum Nada es lo que crees de Natalia, Baila mi fuego, una canción en aquella época en la que Natalia quería romper un poco con su imagen de Lolita y nos la retrataron casi convertida en Brigitte Bardot. Los Savage Garden, una canción de un grupo australiano que fue éxito en 1998 aquí en los Super 20. El tema Break Me, Shake Me también va a sonar y lo va a hacer desde luego Rosario con su álbum del 2008, Parte de mí. Y ese tema, que le costó casi 5 años grabar, no se atrevió a hacerlo antes, de su hermano Antonio Flores. No dudaría la canción con la que arranca este bloque de 20x20.

En su segundo trabajo, la voz de Amy Lee se volvía mucho más pausada, entre otras cosas porque ya se notaba la madurez de este grupo norteamericano, los Evanescence, una banda de metal sinfónico que dejaba la puerta abierta con su segundo trabajo. La canción Lydium es con la que cerramos este bloque de 20 por 20. Antes, Mala, de Mario Méndez, un tema que, como te he dicho antes, sonó muchísimo en la edición séptima de Gran Hermano. En el 2004, la canción del asesino versionando el tema Twisted Nerve, la canción que originalmente aparecía en la película Kill Bill de Quentin Tarantino, titulada El tema del asesino de Killer Son, fue sin duda lo más bailado con esa artista colombiana, como te he dicho, en el verano del 2004. Natalia, la Lolita que todos teníamos en nuestra imagen, cambió en el 2006 con su disco Nada es lo que crees, ese álbum que, por cierto, es una auténtica pasada porque nos la vemos muy a lo Brigitte Bardot, por supuesto, pero en una gran especie de ventana hecha de cubos de Sky, muy bonita. Savage Garden, Break Me, Shake Me, en el 98 triunfaron también, y lo hizo desde luego Rosario con No dudaría, en ese tema en el que versionaba a su propio hermano Antonio Flores en su disco del 2008, Parte de mí. Bueno, pues esto es parte de nosotros, la historia musical de los Super 20 suena aquí, en 20x20, y va a seguir haciéndolo, así que síguenos la pista. 20x20.

Más música, más éxitos en 20 por 20. Han sido 20 años de canciones, 20 años de super éxitos que ahora van desfilando por aquí en la radio, como el tema que va a inaugurar este nuevo bloque desde el disco Puerto Presente de Macaco, este barcelonés, apodado El Mono Loco, que con su Moving va a animar el cotarro. Y de qué manera, después podremos escuchar Girl on Fire, la canción con la que Alicia Keys presentaba su álbum el 4 de septiembre de 2012, Pastora Soler. Iremos hasta 1999 para que ella nos lo dé todo. Y por supuesto, habrá sonido internacional de la mano de los Bon Jovi, con la canción Superman Tonight, incluida en su disco The Circle, publicado en diciembre de 2009, o el tema con el que Malú presentaba su álbum Guerra Fría, la canción Blanco y Negro. Son tus éxitos, 20 años de música, 20 minutos, 20 canciones aquí en la radio. Ya sabes, toda la música en dos décadas de éxitos en

Malú lo veía todo en blanco y negro. Hace prácticamente 4 días, el 18 de noviembre de 2010, se publicaba su octavo álbum Guerra Fría, con esta canción como primer sencillo. Hemos rescatado, en nuestro viaje particular por los éxitos de los Super 20, el tema Superman Tonight, de los chicos de Bon Jovi, en su disco The Circle, que aparecía a finales del 2010. También Pilar Sánchez, Pastora Soler, nos ha ofrecido una de sus grandes canciones, concretamente de su tercer álbum de estudio en el año 99, la canción Dámelo Ya, con la colaboración de Tomasito y Duende del Compás. Hemos escuchado ese fantástico Girl on Fire, el tema que titulaba el último disco de Alicia Keys, publicado el año pasado, en septiembre de 2012. Y también rescatando uno de los temas más divertidos de Macaco, Moving, desde su disco Puerto Presente. Son tus éxitos, 20 años de música, 20 canciones aquí en la radio.

Seguimos adelante contigo en los Super 20 con 20x20. No se trata, desde luego, de hacer un programa de oldies, ni mucho menos, sino de rescatar nuestras canciones más importantes, esas que hemos ido poniendo de moda para ti en estos últimos 20 años, y ahora verlas desde otro punto de vista, el de nuestros recuerdos. Canciones como, por ejemplo, aquel Levantando las manos, que todo el mundo bailaba en el 96 con la banda argentina El Símbolo, o el tema de los chicos Smash Mouth, I Am Believer, una canción de Sky Punk muy potente en la década de los 90. El tema de Sol a Sol, el tema de Café Quijano que aparecía en la reedición de La Extraordinaria Paradoja del Sonido Quijano, o el tema de la banda sonora del Príncipe de Egipto en una película del 98, compuesto y cantado por Whitney Houston y Mariah Carey, When You Believe. También nos acercaremos hasta el álbum Chicas Malas de Mónica Naranjo y una de sus canciones más recordadas, el tema Sacrificio, que fue éxito en el 2001. Pero el comienzo hoy va a ser para Alex Ubago y uno de los temas nuevos que incorporó en la reedición de su disco Calle Ilusión, con la colaboración sorprendente de Sharon Corr en la canción Amarrado a Ti, una canción que juntos cantan en castellano y con la que empezamos este nuevo bloque de 20x20.

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1: Estoy seguro que esto no lo has bailado una vez, sino muchísimas más. Este Levantando las manos, de la banda argentina de Dance Latin Pop, que formaron allá por el 92 Fran Madero y Ramón Garriga. Triunfaron 4 años más tarde, en el 96, por un disco que llevaba el título de esta canción. Ellos son el símbolo. También hemos rescatado otro gran éxito de los Super 20, I Am Believer, el tema de Scapan de la banda Smash Mouth, compuesta por Steve Harwell, Greg Camp y Paul DeLisle. Y los chicos de Café Quijano, que vaya como han sonado con De Sol a Sol, ese tema nuevo incluido en la reedición de la extraordinaria paradoja del sonido quijano que lanzaron en el 2000. Whitney Houston y Mariah Carey, dos voces sensuales que se unen perfectamente en la canción When You Believe, que aparecía en la banda sonora del Príncipe de Egipto, y el sacrificio de Mónica Naranjo, la pantera de Figueras, que también cosechaba un gran éxito con su cuarto álbum de estudio, el disco Chicas Malas, a comienzos del 2001. Aunque empezamos con Alex Ubago y Sharon Corr. Curioso, ¿eh? Escucharles juntos y cantando en castellano este Amarrado a ti, dentro de la reedición del disco del Vitoriano, el álbum Calle Ilusión, que se publicaba en el 2009. Esto es 20x20, los éxitos de los Super 20 con Alex Ubago y Sharon Corr.

seguimos a tu lado, celebrando contigo 20 años de éxitos en los Super 20, en 20x20, con canciones que sin duda te van a traer muy buenos recuerdos, como Somos de Colores, del bilbaíno Tonchu, o la canción Clap Can Help Me, de Florida, en su disco The Only One del 2010. Rayo, los alemanes Rayo. After the Love, en el 2009, también formó parte de nuestra sintonía musical. Aunque los primeros temas que vamos a oír son los de Chayanne con Dejaría Todo, canción del puertorriqueño Elmer Figueroa, que en el 98 se convirtió en uno de sus mayores éxitos. El tema de los Bon Jovi, Have a Nice Day, allá por el 2005, fue su noveno disco. Pero empezamos con Donato y Estefano, un grupo formado por el cubano Alfonso Salgado y el colombiano Donato Poveda, con la canción Entre la línea del bien y el mal, uno de los temas que sonaron en los Super 20 a comienzos del 97.

En el año 97 se dio a conocer con su primer disco Se Vende. Luego llegaría Corazón de Mudanza, pero el gran éxito lo alcanzaba a comienzos del año 2000 con su tercer álbum, Con un canto en los dientes. Y sobre todo con esta canción que acabas de escuchar, Somos de colores. Tonchu y Piña, el bilbaíno. Antes, Clap Salmi, de Florida. Sonaba en el 2010 y ha sido de nuevo una de las canciones que han traído buenos recuerdos a la sintonía de los Super 20. Los chicos de Rayo con After the Love en el 2009, la producción de Manuel Marian Reuter y Van Janu. Chayanne lo dejaría todo, lo dejó todo por ti en el 98 con su disco, con su tercer tema incluido en su noveno disco, Dejaría todo. Pero antes hemos podido saborear Have a Nice Day, titulando el noveno álbum de los Bon Jovi, que vendió más de 3 millones de copias en todo el mundo y desde luego el star de Donato y Estefano entre la línea del bien y el mal. Increíble.

Seguimos contigo en la radio, avanzando y rebobinando en el tiempo y escuchando canciones que han formado parte de tu vida y que siguen haciéndolo, como Dímelo a mí de Ramazzotti, una canción que escucharemos enseguida. Otros temas como el American Life de Madonna, arrasando en el verano de 2003, desde un disco llamado igual que esa canción. Su primer proyecto en solitario, Sin el canto del loco, nos traía a David Pescado y su álbum Nada lógico hace muy poquito, en el verano de 2010, con la canción Castillo de Arena. También nos iremos a los comienzos en los Super 20 para conectar con un grupo estadounidense formado por Jimmy Hale, Jimmy Chambers y Miles Kane, los chicos de London Beat y su gran éxito I've Been Thinking About You. No nos olvidamos de Amaia Montero, que publicaba hace no mucho su segundo disco, Amaia Montero 2, con una canción que está grabada para siempre en nuestra memoria y que se llama Tu mirada. Así suenan tus canciones desde la radio, recuperando 20 años de éxitos. Dos décadas de música en 20 minutos sin pausa.

0: Fantástica la mirada de Amaia Montero en su sexto disco, el segundo tras abandonar la oreja de Van Gogh. Y refrescante sin duda haber retrocedido hasta los 90 para escuchar I've Been Thinking About You de los London Beat, uno de sus grandes éxitos. David Otero, que nació en 1980 y que ha sido durante muchos años el guitarrista y compositor de muchos de los temas del Canto del Loco, probó fortuna en solitario con su disco Nada Lógico en el verano de 2010 con un éxito increíble gracias a la canción El Castillo de Arena. Madonna también ha sido protagonista en 20x20. Primero presentó el álbum con Day Another Day, pero realmente una de sus canciones más emblemáticas es la que titula el disco. El noveno álbum de la artista estadounidense se llama American Life. Hoy lo hemos rescatado en 20x20. Ramazzotti también ha sido protagonista hoy en este bloque con su canción Dímelo a mí desde el disco Alas y Raíces, arrancando este bloque donde los éxitos suenan sin pausa. 20 minutos de éxitos.
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Más música en esta nueva edición de 20x20, en la que no pretendemos colarte un montón de oldies, sino todo lo contrario, recordar esas canciones contigo para que de esa forma algunos de los momentos más interesantes de estas dos décadas que llevamos juntos vuelvan a aparecer. Canciones muy de los comienzos, como Ámame o Déjame, con la que cerraremos el bloque de 20x20, o ese Same Girl de Jennifer López, que publicaba hace algo más de un año. Modestia aparte, Mi Generación, una canción con la que reivindicaban su propia historia, o los chicos de Milk King, una banda que ha hecho bailar a muchos durante dos décadas con canciones como Wide Awake. Pero el comienzo hoy, en 20x20, nos lleva hasta el debut de Donato y Estefano, una pareja de hermanos cubanos que arrasaron en nuestro país a comienzos de 1999 con un disco que llevaba por título el mismo que este single, De Hombre a Mujer.

Hemos arrancado y comenzado este bloque de 20x20 con dos canciones de la década de los 90. Arrancábamos con Donato y Estefano y De Hombre a Mujer, y cerramos con este Ámame o Déjame, uno de los singles que aparecían en el disco de debut de Mónica Naranjo. Antes también hemos podido escuchar a Jennifer López con Saint Gale, a los Modestia Aparte reivindicando a su generación allá por el año 2004 con un disco en el que recogían algunas de las mejores canciones de las últimas dos décadas en las que ellos han sido protagonistas, y también a los chicos de Milking, un grupo que ha hecho bailar a muchos desde Alemania con canciones como Wait Awake. Bueno, pues si quieres seguir disfrutando de algunas de las mejores canciones de estas dos décadas de música, te espero en el siguiente bloque de 20x20.

Bien, seguimos 20 por 20. El repaso a toda la música que es importante y que ha sido importante a lo largo de dos décadas de éxitos en estos 20 años de historia de los Super 20, y en la que de alguna forma está también tu vida reflejada. Canciones como, por ejemplo, Crying at the Discotheque de los Alcazar, o aquel inolvidable All the Things She Said con el que descubríamos a unas jovencísimas rusas llamadas Tatu. La canción Europe's Living a Celebration, con la que Rosa López fue a Eurovisión. O el tema de Ina, Crazy Sexy Wild, que hace un par de veranos era sin duda alguna uno de los más bailados. Recordaremos también cómo sonaron a comienzos en su carrera los chicos de La Oreja de Van Gogh con la canción Cuéntame al Oído. Pero ahora vamos a arrancar desde la saga Crepúsculo con una canción que Bruno Mars escribió precisamente para esa película. Hoy, en los Super 20, volvemos a recordar canciones que creías olvidadas. Esto es 20 por 20. Arrancamos con It Will Rain.

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Vaya que sí, así da gusto escuchar la música, ¿eh? Sin interrupciones. 20 minutos sin pausa en los que la única protagonista es la música de éxito. Las canciones que siempre han estado ahí y que forman parte de la historia musical de la radio. Y desde luego que sí, de los Super 20. Canciones como ese Crying at the Discotheque de unos lejanos Alcázar allá a comienzos del año 2000. Sonaron y mucho con esa canción y luego pasaron a la historia. Tatu, las dos rusas, Julia Volkova y Lena Katina, que al principio nos despistaron un poco, pero que todos recordamos gracias a la canción All the Things She Said. Rosa y su Europe's Living a Celebration, con todo el mundo saltando, incluyendo a Bisbal, Bustamante y Chenoa en el escenario. Ina, Crazy Sexy Wild, La Oreja de Van Gogh y, por supuesto, Bruno Mars con It Will Rain. No me negarás que ha sido una delicia poder recordar algunas de estas canciones. Pues hay mucho más para ti. No nos pierdas la pista porque seguimos contigo en un nuevo bloque de éxitos sin pausa. 20 años.

Estamos de vuelta y como puedes comprobar todavía tenemos muchas y grandes canciones para ti, porque 20 años de música dan para mucho. Por ejemplo, el tema de La Oreja de Van Gogh, la canción Día Cero, que aparecía en la Vuelta Ciclista a España en el año 2011 y que además fue parte de su disco Cometas por el Cielo. Antes escucharemos a Pink con Sober en su disco Fun House del 2008, o a los M-Clan y Santa Lucía en ese disco tributo a Miguel Ríos que un montón de artistas de nuestro país grabaron en el 2009. El disco se llamaba Bienvenidos. Iremos hasta Bogotá, en Colombia, para contactar con Carolina Márquez, una de las amigas de Pitbull, junto a Dele Saunders y Roscoe Mali, y la canción Get on the Floor, que rompía en el verano del 2013. Pero nuestro comienzo hoy nos lleva hasta San Juan de Puerto Rico, hasta el disco Palabras del Silencio, con el que Luis Fonsi en el 2008 debutaba en nuestro país con gran éxito y con la canción Aquí estoy yo. Una canción, por cierto, cantada con David Bisbal, Alex Sintek y Noel Sargis. Luis Fonsi, con él arrancamos este nuevo bloque de 20x20.

Ahí estaba Día Cero, la canción con la que La Oreja de Van Gogh puso música a la 67ª edición de la Vuelta Ciclista a España. En el 2011, Cometas por el Cielo, el disco de La Oreja de Van Gogh incluía esta canción, Día Cero. Antes ha sonado el tema de Alaysia Moore, esa chica de Filadelfia llamada Pink, y su canción Sober, incluido en su disco Fun House del 2008. Sin duda, uno de los dos mejores discos de Pink. También hemos podido recordar cómo sonaba en la voz de M-Clan Santa Lucía, una de las canciones de Miguel Ríos que un grupo de amigos incluyeron en su disco Tributo, el disco Bienvenidos en el 2009. Desde Colombia, Carolina Márquez también haciéndonos bailar a todos con una canción muy reciente en el tiempo, del verano del 2013, el tema Quiero un de Flor. Y Las Palabras del Silencio, el disco de Luis Fonsi, con ese estupendo tema cantado junto a David Bisbal, Alex Sintek y Noel Sargis, que era la canción Aquí estoy yo y que triunfó en el 2008. Como ves, vamos adelante y atrás en el tiempo, pero lo importante es que todas las canciones que suenan han sido y son éxitos de los Super 20. Enseguida más.

Este es el sonido de los éxitos de dos décadas de música que juntos compartimos aquí en los Super 20 desde la radio. Canciones inolvidables que vuelven a aparecer por nuestra escena, como por ejemplo una canción de los Ketama llamada Se dejaba llevar por ti, que hizo las delicias allá por finales de los 90. También escucharemos un tema imposible, Alejandro Sanz cantando con David Bisbal, Y si fuera ella. Y desde luego, éxitos inolvidables como Kiss Me de los Sixpence None the Richer o el tema de Selena Gomez and the Ashen, Un año sin ver llover, A Year Without Rain. Aunque vamos a abrir con algo bastante más reciente, el tema Wild Ones, uno de los grandes éxitos de Florida, de este hombre de origen jamaicano afincado en Estados Unidos, que arrasaba hace un año y medio con su canción Wild Ones. Ya sabes, aquí compartimos juntos algo más que éxitos, es la música de dos décadas. El sonido de los Super 20 en estos 20 minutos sin pausa, que siguen contigo en la radio y que se llaman...

A pesar de que hace ya algún tiempo que los Carmona, los que Tama se separaron, siguen estando muy presentes en la memoria colectiva y de hecho sus canciones son parte de la historia musical de los Super 20. Una de las más inolvidables es este Se dejaba llevar por ti, con esa atmósfera increíble que saben, como pocos, crear los que Tama. Alejandro Sanz ha compartido una de sus canciones con David Bisbal, el tema Y si fuera ella. Algo que ofrecíamos aquí en los Super 20, casi casi como un auténtico regalo. Sixpence None the Richer, con una de sus canciones más famosas, Kiss Me. Y desde luego, un año sin ver llover la versión en español del tema de Selena Gomez and the Ascent, han sido protagonistas en este bloque en el que también hemos escuchado un tema bastante más reciente, el tema Wild Ones de Florida, Trymar Dillard, uno de los protagonistas de la escena dancehall. Bueno, pues no te vayas porque enseguida más éxitos, sin pausa, durante 20 minutos en...

20 por 20, ese es el formato de tus éxitos. Las dos décadas que juntos hemos vivido en los Super 20 y que ahora suenan aquí en la radio de una forma especial durante 20 minutos sin pausa. Son 20 canciones inolvidables, entre las que destacamos Yo Quiero Bailar, de Sonia y Selena. Este dúo femenino formado por Sonia Madoc y Selena Leo, que allá por el 2000 dieron el campanazo con la canción Yo Quiero Bailar, vendiendo más de 1 millón de copias en su álbum de debut. También escucharemos a los Coldplay con Milo Shiloto y la canción con la que presentaban su álbum allá por el 2011, una canción incluida en su segundo disco, el tema Paradise. Estopa y Vacaciones en el 2005, otro de los temas que invitamos hoy a sonar en 20 por 20, al igual que el Scream for More de Kate Ryan. Y abrimos con Fito y Fitipaldis, y Antes de que cuente 10, uno de los temas incluidos en su cuarto álbum de estudio. Aquí estamos, escuchando todos tus éxitos.

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Claro que sí, en los Super 20 dejamos que hable la música. 20 minutos sin pausa en los que encontramos todos tus éxitos, los más actuales y los de nuestros comienzos. Yo quiero bailar de Sonia y Serena cierra este bloque en el que también han sonado los chicos de Coldplay desde su álbum Milo Shiloto, alcanzando uno de los primeros puestos en las listas de ventas de su país allá por el 2011 con la canción Paradise. 500,000 de copias vendieron los Estopa de su disco Voces de Ultra Rumba, cuyo primer single también hemos escuchado hoy, la canción Vacaciones. Kate Ryan, esta belga, debutada en el año 2001 con la canción Scream for More. Luego llegarían otros éxitos como el Ela Ela en el 2008. Ha sonado también, claro, Fito y Fitipaldis, la banda que formaba en 1998 Fito Cabrales de Platero y Tú, y que ha cosechado grandes éxitos en el pop de nuestro país. De hecho, la canción, Antes de que cuente 10, formaba parte de su sexto álbum de estudio, grabado precisamente en el sur de Francia. 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

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Y ahora mismo, de nuevo rescatando canciones que han sido durante estas dos décadas de existencia de los Super 20, algunas de tus favoritas, como ¿Quién dice que no duele?, de Carlos Baute, que apareció en su recopilatorio de grandes éxitos en el 2007. Canciones como Fire with Fire, de las Scissor Sisters, la banda de Jack Sears y Anna Mactronic, que desde Nueva York y en su álbum Night War triunfaban allá por los comienzos del 2010 con su canción. También escucharemos a los Guaraná, los alicantinos Guaraná, y su Noche en Vela, incluida en su disco Guaraná. O, bueno, o el tema Sentir, de Luz Casal, incluido en Un Mar de Confianza, que allá por finales de los 90, en 1999, se convertía en uno de los grandes éxitos de la gallega. También tendremos la oportunidad de escuchar a James Blunt, que llega ahora mismo desde el disco Back to Bedlam, y que en el 2004 arrasaba con su canción You Are Beautiful. Este hombre que fue capitán del ejército británico y que vuelve hoy a los Super 20.

0: Sentir es, sin duda alguna, una de las canciones más bonitas de Luz Casal, esta coruñesa, que a finales de los 90, 1999, presentaba su octavo álbum, Un Mar de Confianza. También hemos escuchado a Juan Rarnaiz y a David Navarro con la canción Noche en Vela, incluida en su disco. Hemos rescatado a Jennifer López con ese fantástico tema llamado Ain't It Funny. Y nos hemos permitido el lujo de escuchar de nuevo a Scissor Sisters con Fire With Fire, o a Carlos Baute con ¿Quién dice que no duele? Hemos arrancado este bloque de 20x20 de la mano de James Blunt, un hombre que desde el 2006 tiene fijada su residencia en Ibiza y que en el 2004 publicaba como tercer single de su álbum de debut la canción You Are Beautiful, tú eres preciosa. Nosotros encantados de poder seguir a tu lado con estos éxitos que son los de una vida y que suenan en la radio. 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

viajando en el tiempo a través de 20x20, rescatando las canciones que han sido éxitos, nuestros super éxitos, que suenan aquí en la radio, como I Wanna Go de Britney Spears desde su disco Femme Fatale, o la canción de Dani Martín en su primer disco en solitario Sin el Canto del Loco. El tema Mira la Vida nos va a acompañar, al igual que lo va a hacer Luis Fonsi con su séptimo álbum Palabras del Silencio, y esa canción inolvidable llamada Llueve por Dentro. Nos acercaremos a un éxito muy reciente de Adele, concretamente de hace un año, la canción Someone Like You, que ha sido además uno de los mayores éxitos de una artista británica en Estados Unidos. Son las canciones de 20 años, son los temas que te han acompañado, como el tema Fly on the Winds of Love de XTN y Anya, que triunfó allá por el 2011. 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
1: Saludos, bienvenidos, tiempo para la información ya aquí en la sintonía de Onda Sur Motril en el 107.7. Antes de nada, como siempre, reciban los saludos de Alberto Feixas, que ya está una vez más con todos ustedes para desgranarle el mundo informativo de las últimas horas. Hablaremos sobre el Día del Turismo, ya que el Ayuntamiento lanza la campaña Motril, tu verano interminable, con motivo de este Día Internacional. Pero también hablaremos sobre el Día del Mayor, ya que se presenta ya también la programación para el próximo 1 de octubre, que celebraremos esta jornada. También precisamente en el Teatro Calderón se colgaba el cartel de completo en el inicio de la temporada cultural y se hacía nada más y nada menos que con la comedia Illana, o del grupo Illana, mejor dicho. Hablaremos sobre la Feria del Mar, sobre lactancia, entraremos en página política, sociedad y cultura y otras muchas cosas. Así que bienvenidos, no nos demoramos, comenzamos ya. Decíamos que el Ayuntamiento lanza la campaña Motril, tu verano interminable, con motivo del Día Internacional del Turismo. Además, durante esta semana habrá visitas guiadas a los enclaves culturales de nuestro municipio. El domingo la oficina, ubicada en el Parque de los Pueblos de América, acogía un concurso de radioaficionados.
2: La concejala de Promoción Turística, María Ángeles Escámez, felicitó con motivo de esta celebración a todas las personas que se dedican profesionalmente al sector del turismo.
3: Yo en principio quiero darle las gracias pues a todas esas personas que han trabajado porque Motril sea un destino agradable, cómodo y gustoso.
2: La edil avanzó que durante esta semana habrá visitas guiadas a enclaves del patrimonio local.
3: Son unas visitas guiadas a todos los ciudadanos que vengan a visitar nuestra oficina, en este caso, de lo que es la ciudad de Motril, de esos rincones que no conocemos, de esos espacios que son preciosos, importantísimos y necesarios en nuestra ciudad y que los ciudadanos y los motrileños no los conocen. Pues entonces invitamos a que esta semana pues participen con nosotros en esas visitas guiadas en los espacios culturales de la ciudad de Motril.
2: Por último, Escámez subrayó la campaña que se ha puesto en marcha de promoción del destino turístico de Motril, que incluye unas singulares toallas de playa.
3: Me pedían unas toallas ahora, pues sí, pues unas toallas ahora. Fíjate tú qué cosa más chocante, porque el eslogan que lleva es tu verano interminable. Fíjate qué día hace hoy. Esta mañana ya están las playas llenas, nuestras orillas están llenas. Esta mañana, hoy ya, los chiringuitos, los restaurantes tienen cerrados. Pues bueno, pues todos esos comensales. ¿Por qué? Porque hemos entrado en una nueva época y nosotros seguimos teniendo un verano que es interminable.
2: Como es habitual, el Día Internacional del Turismo contó con una activación del Radio Club Paloma.
3: Son gente que siempre, siempre nos ha acompañado en el Día Internacional del Turismo. No solamente en el Día Internacional del Turismo, sino en todas las actividades que la ciudad de Motril pues hace en el Día de los Terremotos, en su Semana Santa, en fin, son siempre unos aliados que son capaces de trasladar a través de su onda pues todo lo que esas postales, esa postal que ellos le identifican de la ciudad de Motril.
2: En ese sentido, el secretario del Radio Club Motril, Juan Martín Carrasco, explicó que cada radioaficionado que contactará con la estación especial recibirá una QSL conmemorativa.
4: Y hoy a todos los corresponsales que contacten con nuestra estación de radio aquí montada expresamente en la oficina de turismo, pues recibirán una tarjeta postal conmemorativa de este día. La tarjeta, como podéis ver aquí, pues lleva un anverso y un reverso, y en el anverso pues se contempla pues prácticamente todo lo que tenemos en Motril, sus extensas playas, sus deportes náuticos, sus frutas tropicales, y bueno, es una tarjeta bastante bien conseguida gracias a nuestro colaborador Paulino Martínez, el cronista oficial gráfico de la ciudad de Motril, que ha diseñado la tarjeta y nos ha cedido los derechos para que su impresión llegue a todos los radioaficionados que la mañana de hoy pues contacte con la estación nuestra.
2: Martín agradeció a la concejal de Promoción Turística por apoyar un año más este concurso.
4: Por todas las facilidades que siempre da para que en el día de hoy, todos los años, hagamos esta actividad junto a la oficina de turismo y que con su presencia, pues bueno, realza y da veracidad a lo que es nuestras actividades, en la que siempre estamos poniendo en el aire el nombre de la ciudad de Motril, y sobre todo hoy, pues da a conocer este enclave turístico que tenemos, bastante preciado.
2: Al final se consiguieron 227 comunicados de todos los distritos españoles, incluidas Ceuta, Melilla, Baleares y Canarias, así como varios contactos con corresponsales de Italia, Francia y Portugal.
4: Hoy la propagación está muy bien, se escucha muy, muy clarito, no hay ruido ninguno y se está enlazando pues muy bien. Hay veces que la propagación no está bien y cuesta dificultad en hacerse con los indicativos, pero hoy, como he dicho antes, la propagación está de nuestra parte.
5: Hola, 40, secó 40, secó 40, Ecogol 7, Delta Maitango, Día Mundial del Turismo, desde la Oficina de Turismo de Motril, con referencia May Víctor Gol Radio 0777. Ok, correcto, EA 5, Alfa Charlie Víctor. Hola, 40, secó 40, Ecogol 7, Delta Maitango, QRZ. Bravo, buenos días, 5-9. ¿Desde dónde transmite?
1: Acción Social también ha presentado ya la programación municipal por el Día del Mayor del 1 al 3 de octubre. Tendrá como acto central la entrega de reconocimientos en el Teatro Calderón este jueves. Se trata de uno de los eventos más emblemáticos del área, como asegura la concejala del área, Inmaculada Torres.
6: Celebramos el día 1 de octubre, el Día Internacional de las Personas Mayores, con lo cual es una jornada para reivindicar esos derechos y sobre todo la dignidad y la participación activa que tienen los mayores. Este año, el año 2026, el lema con el que celebramos esta actividad, este Día del Mayor, se denomina «Nos jubilamos del trabajo y no de la vida». Creo que es un lema que a mí personalmente me encanta, porque bueno, es un mensaje donde la reivindicación a seguir trabajando, a seguir formando parte de la sociedad, creo que es muy representativo y además muy actual, porque creo que nuestros mayores, los mayores motrileños y motrileñas, pues la verdad que están muy activos, muy reivindicativo y bueno, pues creo que el lema le viene como anillo al dedo.
1: El acto institucional será este jueves a las 11 de la mañana en el Teatro Calderón, con la entrega de reconocimientos a personas que están en activo, implicados en la sociedad motrileña.
6: El punto fuerte de este acto pues será ese homenaje en tres dimensiones. Digamos que está el premio a la participación activa, el premio a la cultura y el premio a la solidaridad.
1: Respecto a este último, recaerá en una institución altruista que trabaja en favor de los mayores. Los nombres se desvelarán durante esta gala, que estará conducida por la artista Eloísa Martín Valero.
6: Creo que una mujer muy representativa que les va a gustar mucho a los mayores por el espectáculo que da. Ella va a ser la pregonera de este acto y es la que va a guiar todo el espectáculo. Nos gusta, pues eso, ya que trae un pregonero, trae un presentador, pues que lo haga todo, ¿no? Con lo cual, creo que los mayores van a disfrutar especialmente este año.
1: Al finalizar el acto, habrá una comida, como detalla la concejala de Acción Social.
6: Después, a las 2:30, el día 1, tenemos un almuerzo que será en la Casa de los Bates, donde los mayores ya se han ido escribiendo. Si alguien quiere, no tiene más que dirigirse aquí al área de Acción Social y hacer su reserva de la entrada para el almuerzo. Vamos a poner autobuses, que son autobuses gratuitos, que le acercarán a quien no tenga vehículo pues a la Casa de los Bates.
1: Inmaculada Torres también ha detallado que el viernes arranca de nuevo Ven a Bailar en el Mercado de San Agustín.
6: Y a dos, nuestros mayores van a poder, siguiendo con los actos que centramos los mayores, el día 2 lo vamos a hacer con Ven a Bailar. Volvemos después de las vacaciones, con lo cual Ven a Bailar en el Mercado Municipal de 7 a 11 de la noche podrán ya retomar esa actividad que tanto me han preguntado a lo largo del verano, pero bueno, hacía mucho calor y precisamente el tiempo creo que ya apetece, creo que es un buen momento para empezar.
1: Para el sábado día 3 la programación se completa con una obra de teatro.
6: También añadiremos a esta actividad el día 3, sábado, vamos a tener una obra de teatro dirigida por Rolando Sala y por Ana Costán, una obra Pues bueno, creo que es muy divertida. Yo animo a que todo el que tenga interés en ver la obra de la residencia, que es como se llama, pues que venga. Será a las 8 de la tarde en el Teatro Calderón, el día 3. La entrada es gratuita, también podrá recoger su entrada aquí en Acción Social, en la entrada. Y bueno, pues abierto a toda la persona que quiera disfrutar y pasar una tarde, repito, divertida, porque ya algunos la hemos podido ver y sabemos que es muy representativa de precisamente de las personas mayores.
1: Torres animaba así a los mayores a participar en todas estas actividades.
6: Van a poder participar, sumarse y sobre todo, pues bueno, esa actividad que reivindican, pues ya tienen trabajo para este fin de semana. Así que yo sin más animarlos a que pasen por servicios sociales, por la acción social y que recojan sus tickets de entrada, tanto de la comida, que tengan que abonarla, y la de la entrada al teatro, que repito, es gratuita.
1: Y el Teatro Calderón colgaba el cartel de completo en el inicio de la temporada cultural con la comedia musical Madness, de Producciones Illana y Primital Brothers. Divertido, fresco y lleno de ingenio, un espectáculo que despertó las risas del público y el reflejo de humor y música en directo con la vida de los márgenes del sistema.
7: Muchas gracias, muchas gracias, muchas gracias. Tú les tú estás un poco para allá, ¿eh? El calor. ¿Cuándo viene el otoño? Está tú ya. Y todos le... Aquí Motril está un poco para allá, ¿eh?

0: Un éxito asegurado, ¿verdad? Siempre los Illana. Hablamos de la cuartición también de la Feria del Mar que organiza la Organización de Productores Pesqueros de Motril, OPP 85, que se celebrará el 10 de octubre en la Lonja del Puerto con múltiples actividades para todos los públicos, con el objetivo de valorar la pesca, promocionar el consumo de capturas de proximidad. El presidente de la Autoridad Portuaria, José García Fuentes, ha resaltado que esta feria ya forma parte del calendario de eventos del municipio.
1: La feria tiene dos objetivos. El principal es poner en valor los productos pesqueros, los productos frescos de nuestra lonja y promover, lógicamente, su consumo como un elemento absolutamente natural y saludable. Y luego también, por otra parte, poner en valor también como segundo objetivo el duro trabajo de la gente del mar, dar a conocer el sector, dar a conocer la profesión, esa dura labor.
0: Por su parte, la concejala de pesca, Susana Peña, ha resaltado la importancia que supone el sector pesquero en Motril y en la comarca.
2: Desde el ayuntamiento, pues mostrar nuestro apoyo al sector pesquero, porque el sector pesquero es muy importante, porque tenemos una gran loja con productos de proximidad, productos frescos, de calidad. Y bueno, y apostar por los pescadores, su trabajo, la labor que hace la familia. O sea, es un sector en el que está demasiado trabajado, y desde el ayuntamiento mostramos todo nuestro apoyo.
0: En este mismo sentido, la delegada territorial de pesca, Carmen Lidia Reyes, incidía en la importancia de promover este tipo de encuentros para incentivar el consumo de pescado fresco de cercanía.
3: Ese sector tan importante en nuestra provincia genera empleo y fija la población al territorio, fija la población a Motril y a esta comarca. Por lo tanto, la ayuda y la atención de la delegación va a ser constante para trabajar con ellos, como digo, no solo en esta feria, que tan importante es para dar a conocer ese producto de excelencia que tenemos, pero no solo el producto, también para dar a conocer nuestras embarcaciones, nuestras artes pesqueras, y también para poner de relieve la importancia del consumo de pescado, del consumo de este producto de calidad que tenemos en esta lonja.
0: La gerente de la Organización de Productores Pesqueros de Motril, Inmaculada Carrasco, ha destacado la aceptación que tiene esta cuarta edición.
4: Y es cierto que el espacio se queda ya pequeño. Tenemos ahora mismo todos los talleres y actividades de los más pequeños cubiertas. La semana pasada ya no había plaza.
0: Carrasco ha explicado igualmente que la feria cuenta con el respaldo económico de los FEMPA, pero un 25% del presupuesto lo aportan los armadores motrileños y patrocinadores privados.
4: En este caso vamos a recibir ayuda del Gabinete Técnico de Caja Rural de Granada, lo cual, bueno, abre también una vía muy importante de colaboración, puesto que todas las entidades se están volcando y entendemos que esto también es un síntoma de salud, ¿no? De buena salud.
0: Con el objetivo de llegar al público de una forma más dinámica, este año se potencian las actividades lúdicas.
4: Y hemos quitado del programa todo aquello que fueran jornadas técnicas. ¿Por qué? Porque también se perdía mucha información y el espacio por todo el ambiente, ¿no?, que se genera dentro de la lonja, que es lúdico, festivo, hay muchos niños y hay muchas familias disfrutando al máximo, pues se perdían esas comunicaciones técnicas y entonces hemos decidido quitarlo, lo cual no quita que hagamos, bueno, estamos siempre haciendo jornadas de todo tipo, con lo cual la parte técnica la dejamos para otro día, que no sea el sábado.
0: La gerente ha resaltado que en las visitas guiadas a los barcos y las artes que se emplea, se muestra la conciencia medioambiental del sector pesquero.
4: La preocupación y la sensibilidad que nuestros asociados están mostrando hacia la protección del medio ambiente, del medio marino y de los ecosistemas. En esas visitas se explicará qué proyectos hacemos de innovación y de sostenibilidad pesquera, que son de mucho interés. Y bueno, in situ lo ven, y la gente cuando lo ve, pues por ejemplo la guardería de cefalópodos, las puertas voladoras que ponemos en los barcos, una serie de mejoras que estamos interviniendo en el sector, pues si se ve en directo parece que es más creíble, ¿no?, y da más transparencia también.
0: Como es habitual, habrá una barra con precios populares con tapas marineras, así como dos show cooking para degustación.
4: que uno viene de la mano de nuestro chef de la Quisquilla, como no podía ser de otra manera, del equipo de Álvaro García, que bueno, nos mostrará en vivo una preparación, entendemos que de Quisquilla, no sé, ya veremos, seguramente magnífica. Y también habrá un segundo taller show cooking con degustación también, a manos de Iván Mateo, el chef del espacio IME, que también está colaborando con nosotros, bueno, absolutamente, bueno, tanto Álvaro como Iván, en todo esto de la promoción y bueno, y en que por favor consumamos más productos pesqueros de nuestras lonjas, porque eso es vital. Está decayendo mucho el consumo, ya lo sabéis todos, y tenemos que trabajar enormemente en este sentido.
0: Y más cosas, ahora turno para el 107.7 con el Hospital de Motril, que celebrará el 8 de octubre en la Casa de la Juventud, Formación y Empleo, la tercera jornada sobre lactancia materna con el objetivo de promocionarla. Primero habrá charlas sobre posparto, el sueño infantil y el destete, y después talleres que profundizarán sobre masaje infantil, suelo pélvico tras el parto y masaje infantil y pórteo.
5: La actividad, que coincide con la conmemoración de la Semana Europea de la Lactancia, está organizada por la Comisión de Lactancia Materna del Área de Gestión Sanitaria Sur de Granada, con el objetivo de trasladar consejos prácticos de forma cercana, rigurosa e interactiva. Tendrá lugar el 8 de octubre en la Casa de la Juventud a partir de las 4:30 de la tarde. La Organización Mundial de la Salud recomienda la alimentación exclusiva de pecho durante los primeros 6 meses de vida y continuarla junto con otros alimentos hasta los 2 años o más. Por ello, los profesionales sanitarios pondrán el acento en la importancia de apostar por este método de alimentación entre los lactantes, sin obviar las dificultades que pueden surgir durante el proceso. Recientemente, el área creó una consulta específica para ayudar y acompañar a las madres lactantes, gracias a la coordinación entre especialistas de atención primaria y hospitalaria para prevenir el abandono precoz y ofrecer apoyo especializado a las familias, como destaca Mariela Cardona, enfermera de la unidad materno-infantil.
6: Y lógicamente en un hábito nutricional muy importante desde la manera de alimentar a un hijo desde que nace. Entonces, por eso la lactancia materna, un apoyo consensuado y de gente preparada y dispuesta a ayudar, creo que a la mujer le crea un vínculo positivo para el mantenimiento de una lactancia materna en el tiempo, que no se vean tan sola.
5: Las jornadas que nacieron en 2024 serán un punto de encuentro para toda la familia y un espacio seguro para resolver dudas.
6: Dudas más frecuentes es la sensación de que no estoy alimentando bien a mi hijo. Luego, pues le damos mucha importancia a nuestro entorno y hay determinadas personas que para ti son muy importantes en el trayecto de vida. Pues como te acompañan en ese momento, si ella tiene una versión distinta de una alimentación o piensa que tú no lo estás haciendo bien, su apoyo puede ser contradictorio. Entonces, como que dos pensamientos chocan y a ti te falta esa seguridad que si viene alguien que te transmite un poco de templanza, un poco de calidez, pues da lugar a que la cosa funcione mejor.
5: Las dificultades a las que se enfrenta una madre son múltiples, como detalla la enfermera de la unidad de maternidad, Elizabeth Carrascosa.
7: Nos llegan desde problemas en agarre, postura, incluso a madres pues, que necesitan consejos de cómo alimentarse ellas mismas para llevar a cabo una lactancia saludable, y también puede ser problemas de regurgitación, mastitis.
5: La directora de enfermería del Hospital de Motril, Elena Morales, destaca los beneficios de la lactancia, tanto para el bebé como en la madre, y señala la elevada demanda que tiene esta consulta a la que se deriva desde los centros de salud.
8: Aumenta las defensas, cómo aumenta el apego a nivel emocional, que es la salud emocional que preocupa mucho ahora, y la valoración no puede ser de otra manera que muy positiva. Empezamos con una expectativa discreta y hemos visto que vamos a tener que aumentar incluso los días de consulta de lactancia materna.
0: Momento para acercarnos al plano político. Nos adentramos en esta página con el Partido Popular. El candidato a la reelección para la presidencia del Partido Popular de la provincia, Francisco Rodríguez, mantuvo encuentro el viernes con militantes de la comarca de cara al Congreso Provincial que se va a celebrar el 7 de noviembre.
9: El candidato a la reelección de la presidencia del Partido Popular Provincial, Francisco Rodríguez, ha resaltado el trabajo realizado durante el presente mandato como modelo a seguir para el siguiente.
10: Básicamente lo que queremos, o donde queremos que vaya el partido, es donde ha ido en los últimos años, un partido de consenso, un partido moderado, un partido de gestión, un partido que tiene un patrón firme, que es nuestro presidente Juanma Moreno, que ha hecho un cambio extraordinario de Andalucía, para muestra un botón, un motrileño como viceconsejero y otro como autoridad portuaria, y es lo que pretendemos hacer nosotros a partir de ahora. Tenemos congreso el día 7 de noviembre y lo que venimos a hablar y a contar a nuestros afiliados es cuál es nuestro proyecto. Como decía, lo que pretendemos es seguir trabajando como lo estamos haciendo en los últimos años.
9: Rodríguez ha puesto como ejemplos de gestión a las personas que tienen cargos de responsabilidad en la comarca.
10: Yo lo único que pido del partido es que trabajen todos los afiliados, los militantes, con la misma fuerza y con las mismas ganas que Luisa García Chamorro. Que trabajen todos los afiliados con la idea y la capacidad de innovar y transformar la ciudad muñecar que está teniendo Juanjo. Que podamos transformar y poner en valor el puerto que durante tantos años ha estado de espaldas, no solo a la provincia, sino al resto de Andalucía, y que gracias a la gestión de personas como Pepe, voy al gran referente, no solo de Granada, sino de Andalucía. Eso es lo que pretendemos nosotros en nuestro modelo, un modelo de personas, un modelo que cree y que defiende a capa y espada la gestión pública, y un modelo, y permítame que diga, que lo llamo a gala, un modelo que cree en el presupuesto de las administraciones públicas.
9: Francisco Rodríguez ha reseñado que para poder gestionar una administración pública de forma eficaz hay que contar con presupuestos anuales.
10: No tiene ningún sentido que un dirigente pretenda estar frente a una administración pública cuando es incapaz de aprobar un presupuesto. El presupuesto es la herramienta para transformar las ciudades. En el presupuesto aparecen las inversiones, aparece el gasto corriente, aparece el gasto personal, y lo que no podemos es buscar un modelo que congele la gestión como actualmente tiene Pedro Sánchez. Por tanto, lo que pretendemos hoy es ganarnos con nuestro mensaje el apoyo y el cariño de todos los afiliados de la costa para que el próximo 7 de noviembre podamos ir a un congreso por ahora, y esperemos que sea de unidad, en el que el partido salga reforzado y podamos encarar las próximas elecciones municipales y generales con las mayores garantías posibles.
9: La presidenta del Partido Popular de Motril, Luisa García Chamorro, destacaba las cualidades que tiene Francisco Rodríguez, como ha demostrado como diputado provincial, alcalde de Alendín y en la actualidad presidente de la Diputación.
11: Yo creo que Francis es una persona, bueno, no sé yo, todos conocemos, ¿no?, que aúna las cualidades, ¿no?, para ser un gran presidente, una persona trabajadora, una persona humilde, una persona que conoce, que quizás sea lo que más nos interesa a la mayoría de los que estamos aquí, que conoce la administración local, no solo porque es presidente de la Diputación, sino porque ha sido alcalde de su pueblo, y eso, pues, muchas veces esa cercanía, los concejales y los alcaldes pues también lo necesitan.
9: García Chamorro ha subrayado la capacidad de trabajo de Rodríguez.
11: Yo creo que Francis, con su forma de ser, es un hombre que lo conocéis, tranquilo, una persona tranquila, con la idea muy, muy, muy clara. No es una persona que actúe por impulso, sino que cuando toma las decisiones las medita, y yo creo que también en estos tiempos tan convulsos que se están viviendo a nivel nacional, pues tener un presidente con el carácter templado, ¿no?, pues al final lo transmite al resto de las agrupaciones locales y nos viene muy bien.
0: Y en este caso nos vamos con el Partido Socialista. La candidatura de Delmira Sáez se impone a la propuesta de Gádor Domínguez en las primarias socialistas para elegir candidata a la alcaldía de Motril. El 76% de los afiliados de la agrupación local acudían a las urnas, un resultado que fue de 171 a favor de Sáez frente a los 50 de Gádor Domínguez.
9: La vicesecretaria de Comunicación y Política Municipal del PSOE de Motril, Edelmira Sáez, resaltaba la alta participación en las primarias.
12: Hombre, muy contenta con los resultados que hemos tenido, la verdad, y por la participación que ha habido dentro del partido a la hora de participar en estas primarias. El partido ha sido muchísima gente la que ha venido a votar y muchísima gente que ha votado por el cambio.
9: Sáez ha relacionado la respuesta de la militancia con el trabajo realizado por la nueva ejecutiva local.
12: Hombre, llevamos mucho tiempo trabajando, la ejecutiva esta desde hace 3 años, llevamos muchísimo tiempo trabajando en que el partido vuelva a ser útil, en que el partido se abra a la calle y sobre todo volviendo a estar en contacto con la sociedad civil e intentar volver a que el partido vuelva a ser una alternativa ilusionante para los motrileños y las motrileñas.
9: La candidata ha explicado que el PSOE se va a convertir en un partido abierto a todas las propuestas ciudadanas.
12: Bueno, pues a partir de ahora a seguir trabajando como estamos haciendo y a intentar por todos los medios que Motril recupere, que vamos, que el Partido Socialista recupere la alcaldía. Y sobre todo lo que debemos intentar es que sea un proyecto abierto y abierto a todo el mundo, a militantes, a simpatizantes y a todos aquellos vecinos y vecinas que se quieran sumar.
9: En este sentido, el secretario general del PSOE de Motril, Francisco Sánchez Cantalejo, ha resaltado la alta participación.
13: El Partido Socialista ha demostrado una vez más que es el partido democrático. Es un partido que cuenta con los militantes y la prueba de ello fue la alta participación que hubo el sábado aquí, en la sede del Partido Socialista de Motril, donde más de un 75% de los militantes vinieron a decidir qué persona es la que quiere que lidere la candidatura a las elecciones municipales.
9: Sánchez Cantalejo ha subrayado que el objetivo de los socialistas es convertirse en una alternativa de gobierno.
13: Segunda conclusión que se saca del proceso democrático y del proceso de primarias que hubo en el Partido Socialista el sábado es el amplio respaldo a Edelmira Sáez, a Memmi, con más de tres cuartas partes, ¿no?, de la militancia, que dijo: adelante, Memmi, tú eres la persona adecuada para enfrentarse al Partido Popular, que es el gran rival del PSOE en las elecciones municipales. Y el tercer mensaje que me gustaría dar es que los motrileños deben de saber que hay una alternativa fiable, una alternativa fuerte, una alternativa de cambio, una alternativa para ello, que es un proyecto que está construido con la gente de la calle, que está construido con los motrileños y con las motrileñas para ello, para que hagan un Motril mucho más habitable y mucho mejor.
0: Y seguimos con más cosas ahora también en esta página política. Motril acoge, celebraba la tarde del viernes en la Plaza de la Aurora su círculo de silencio. El lema: Ceuta, las personas primero. Una concentración que estuvo marcada por la lectura de un manifiesto en solidaridad con las víctimas, a las que le dedicaron un minuto de silencio y en rechazo al racismo que, según la entidad, promueve el miedo como recurso partidista.
5: Tras el parón del verano, Motril Acoge dedicó su círculo de silencio de septiembre a las personas que pierden la vida en el Mediterráneo bajo el lema Ceuta, las personas primero, como detalló Miguel Salinas, presidente de la entidad.
14: Lo primero que hay que tener en cuenta en Ceuta son a las personas, tanto a las personas autóctonas de la ciudad como a las personas que llegan, porque la dignidad de la persona no tiene ni fronteras, ni idioma, ni raza. Entonces, las medidas que se hayan de adoptar tienen que ser medidas que garanticen siempre el derecho y el respeto a la dignidad de la persona.
5: Los participantes reclamaron una acogida digna y dignidad para todos los inmigrantes, al tiempo que desplegaron ya su habitual pancarta donde reclaman que no haya más muertes en el mar. Durante la concentración guardaron un minuto de silencio por todas las víctimas y leyeron un manifiesto y el poema El mar no sabe de fronteras, de Sara Zurita. Motril Acoge cree que la situación de Ceuta está siendo manipulada para favorecer sentimientos de tipo racista y destaca que no está produciéndose el mismo nivel de solidaridad con todas las víctimas, en referencia a los más de 140 fallecidos durante la entrada masiva. La asociación defiende que ninguna persona es ilegal y llama la atención sobre las condiciones que atraviesan los migrantes en otras zonas donde viven en chabolas sin agua ni luz. Desde Motril Acoge piden vías seguras de migración, justicia, solidaridad y respeto a los derechos humanos.
0: Dejamos esa página política y en apartado cultural recordamos que el sábado se presentaba en el patio de los ingenios del aula de pensamiento Francisco Javier de Burgos Motril Blues, el poemario de José Luis García Herrera editado por Alulia en la colección Palabras Mayores.
9: El acto dirigido por Francisco Liñán y presentado por Jesús Cabezas llenó el espacio cultural de la calle San Francisco. José Luis García Herrera narró en qué se ha basado para crear este libro.
15: Vengo a presentar un libro titulado Motril Blues, que recoge sobre todo recuerdos de mi infancia y adolescencia cuando venía con mis padres a pasar el verano aquí en Motril, porque mis padres son motrileños y tengo familia y mucha vinculación con Motril. Entonces, he recopilado parte de aquellos recuerdos en poemas y los he reunido en este libro Motril Blues que hoy presentamos aquí en el patio de los Ingenios.
9: El autor reconoció que ha sido un poemario que no le ha costado escribir porque apela a los recuerdos del Motril de su infancia.
15: Pues no mucho, la verdad es que en cuanto decidí ponerme a escribir, yo creo que en unos 6 meses aproximadamente salió el libro, gran parte del libro. O sea que ha sido uno de los libros en los que menos tiempo me ha llevado el escribirlo.
9: José Luis García tiene publicados casi medio centenar de libros y ha atesorado casi un centenar de primeros premios en concursos nacionales e internacionales de poesía desde 1989, así como otros galardones y reconocimientos.
0: Y en recta final nos quedamos ya con el pronóstico meteorológico para las próximas horas, que ya empiezan a caer las primeras gotas aquí en la comarca.

0: que han sucedido durante el fin de semana. Gracias por su atención, sean felices, mañana más. Adiós.
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6: Hola, ¿qué tal? Bienvenidos al Tiempo del Deporte aquí en la Radio Televisión Municipal Motrileña. Menudo fin de semana el que hemos tenido en el ámbito deportivo en Motril Comarca, cargado con muchas actividades y con éxito deportivo para los deportistas de nuestra ciudad, porque tenemos que reseñar el Campeonato de España conseguido por el ciclista motrileño Alberto Mingorance, en triatlón la Copa de Andalucía conseguida por Antonio José Cardona, en la prueba de fondo de Almuñécar la ha ganado la motrileña Claudia Estévez, y el Motril en el apartado futbolístico ha conseguido la victoria. No lo logró en baloncesto el Club Baloncesto Costa Motril, el Molina Olea, en el último partido de la presente pretemporada. Pero si les parece, vamos a comenzar en primer lugar por el apartado futbolístico, porque tenemos que reseñar que el Motril ha conseguido ganar por 2-0 frente al Club Deportivo Alaurino en el Estadio Municipal Escribano Castilla, en un partido en el que los motrileños dominaron y gozaron de las mejores ocasiones, pero tuvieron que esperar hasta mediada la segunda parte para conseguir los goles. Goles por mediación de Isra y de Camacho. Un Motril que con esta victoria comparte la quinta posición en la tabla clasificatoria con el Arenas de Armilla y se mantiene invicto en el presente campeonato, ya pensando en el partido del próximo domingo frente al San Pedro.
0: Justa victoria para el CF Motril por 2-0 frente al Club Deportivo Alaurino, un equipo malagueño que puso mucha resistencia y que aguantó hasta el minuto 68 el empate. Un partido donde el Motril gozó de claras ocasiones para haberse adelantado en los primeros minutos de partido, ya que en el minuto 6 el guardameta Damián tuvo una doble intervención evitando el gol del Motril. Primero en un lanzamiento de Marcos Corral y posteriormente de Carlos León. La segunda clara ocasión para el Motril llegó en una cesión de un jugador malagueño que hizo que se luciera el portero, ya que el balón entraba al haberle pillado adelantado. Motril que seguía gozando de ocasiones, Motril que dominaba claramente la parcela central y llegaba con claridad a la puerta visitante, aunque no sabía aprovechar las oportunidades. La jugada más clara posiblemente del Motril llegó en el minuto 30 en una falta lanzada por Nacho Buil desde la parte izquierda, que fue peinada hacia atrás por Sergio Pérez. El balón golpeó en el larguero y botó sobre la línea de gol sin que entrara la pelota. Tras el paso por vestuarios, el equipo entrenado por Raúl Barroso

0: sigue dominando la parcela central y gozando de ocasiones. En el minuto 63, Víctor Ruiz, jugador malagueño, estrelló el balón en el palo izquierda de la portería defendida por Fidel. Pero poco a poco el Motril fue volviendo a hacerse dueño de la parcela central y la entrada de Isra como de Carlos Camacho le dieron más mordiente al equipo local. Así, en el minuto 69, Isra aprovechó muy bien un balón al hueco para de tiro cruzado batir al guardameta Damián. Y cuando ya se estaba consumando el partido, en el minuto 92, fue Carlos Camacho el que hizo el definitivo resultado del partido. Los dos protagonistas del encuentro fueron los autores de los goles, tanto Isra como Carlos Camacho. El motrileño se sentía muy contento por la victoria y sobre todo por el gol conseguido.
1: Enhorabuena.
2: Muchas gracias.
1: Han metido el gol prácticamente al minuto, dos minutos de salida del campo.
2: Sí, la verdad que sí, muy contento, después de todo el trabajo, todo el sacrificio que hay detrás, que a lo mejor desde fuera no se ve o no se aprecia, por esto trabajamos día a día y para conseguir lo que hemos conseguido el día de hoy.
1: ¿Y ha ido a celebrarlo con Raúl Barros?
2: Sí, la verdad que sí, que este año para mí está siendo un pilar fundamental, ya que la confianza de un entrenador, aunque sea hijo y hermano de la directiva, es muy importante para mí, para sentirme uno más y formar parte de la plantilla, que es muy difícil para mí la situación, y la verdad que sí, que está siendo un apoyo fundamental.
1: Tal vez eso sea lo más complicado, ¿no?
2: Sí.
1: Como tú dices, ser hermano e hijo.
2: Sí. A lo mejor desde fuera no se aprecia, y la verdad que sí, que es muy duro. Yo creo que cualquier futbolista o niño que tiene el sueño del que tenemos todos, que es ser futbolista profesional, que te tachen de ser hijo o hermano de, pues es muy duro. Yo creo que cualquier futbolista, persona que tenga mi edad, ya habría dejado el fútbol.
1: Eso iba a decir, que la gente tiene que entender que tú prácticamente estás empezando en esto del fútbol en categorías superiores, que eres muy joven.
2: Claro, y inconscientemente el tema de los comentarios, aunque soy duro, gracias a Dios, mentalmente, te afecta. Pero bueno, tengo mucha gente alrededor que me apoya y que confía en mí, y eso me hace salir adelante.
1: De todas formas, yo creo que este año tiene que ser tu año, porque el año pasado tenía muchas críticas, la gente no entendía que tuve que hacer una lesión muy larga, muy dura, y que eso cuesta trabajo. Y cuesta trabajo a un jugador de primera, pues tenemos un equipo jugador
2: sí,
1: de
2: espera, ¿no? Yo todos los años mi mentalidad es esa, demostrar más en mi ciudad, que si estoy aquí es porque siento el club, siento los colores, y cada año mi mentalidad es esa. Llevar el club lo más alto posible.
1: Bueno, yo vi el 1-0, el carro de la lata, el tuyo.
2: Sí.
1: ¿Lo esperabas o no?
2: Sí, la verdad que sí. Se lo he dicho a Jimmy, el fotógrafo, que estuviese atento, que lo iba a celebrar allí con él en la banda.
1: ¿Has puesto muy bien la pelota?
2: Sí. Un buen pase de Nacho.
1: ¿A partir de ahora qué?
2: El mismo. No voy a cambiar porque haya marcado un gol y haya entrado los últimos minutos y haya cambiado el partido, voy a seguir igual, misma mentalidad, mismo trabajo y mismo sacrificio.
1: Porque sí es cierto que la entrada tuya y la de Camacho han revolucionado el equipo.
2: Sí, la verdad que sí, hemos dado un cambio total al equipo, que creo que es lo que necesitaba, verticalidad. Y yo creo que hay un grupo y un equipo muy bueno, que por mucho trabajo por delante, ya como veis tenemos muchas oportunidades, muchas ocasiones, cuando entre vamos a ir sobrado en la categoría.
1: Tal vez nos está sobrando un poquito la ansiedad por ese.
2: Sí, claro, porque tenemos una mentalidad de siempre ganar y estar en la tabla de clasificación lo más alto posible, y eso a lo mejor no afecta, pero tenemos esa mentalidad y hasta el final vamos a seguir así.
1: Domingo un partido muy duro, San Pedro, un equipo que está invicto y que está lo está haciendo muy bien.
2: Sí, la verdad que sí. El rival duro, esta semana también era rival duro y todas las semanas son rival duro. No sabes lo que te puedes encontrar, pero durante la semana la verdad que el cuerpo técnico nos facilita mucho el trabajo de cara al fin de semana.
1: Estás viendo que la categoría es muy complicada, muy difícil y muy dura, como tú dices.
2: Sí, la verdad que sí, pero nosotros confiamos en el trabajo y creemos que nos va a salir todo bien.
1: ¿Qué le puedes decir a la
2: gente? Nada, que gracias, que siga así y que nos sigan apoyando igual.
1: Pero
2: muchas gracias.
0: y su primer gol en el presente campeonato, Carlos Camacho, que también revolucionó al equipo blanquiazul, decía sentirse contento por la victoria y que este equipo aspira mucho más.
1: Bueno, Camo, primero lugar, enhorabuena.
3: Muchas gracias.
1: Menudo sufrimiento.
3: Sí, a ver, al final estos partidos son muy complicados, nos estaba costando meter goles y sobre todo abrir la lata porque las ocasiones las estamos generando, pero bueno, por suerte hemos tenido los dos goles al final que nos sirve para darnos mucha vida y estar ahí arriba.
1: ¿Vuestra salida ha servido para revolucionar el partido?
3: Sí, yo intento siempre ayudar al equipo, como siempre. Ya te lo dije la última vez que hablamos, que yo siempre intento ayudar al equipo y dar lo máximo que puedo. No me estaba dando los números. La semana pasada tuve la oportunidad de meter un gol al final o dar una asistencia y no pude. Y bueno, súper contento de ayudar al equipo.
1: Hace un gol de ratonería.
3: Sí, me lo he llevado como he podido, un rechazo, ya ni me acuerdo cómo ha sido, pero lo bueno que ha acabado dentro.
1: Lo importante era eso, los tres puntos que hay en juego y seguir invicto en el campeonato, con lo cual ya vamos poquito a poco escalando posiciones.
3: Sí, esa es la idea siempre. Nosotros siempre queremos ir a ganar, pero en los dos primeros empates parecieron que no terminábamos de arrancar, pero seguimos invictos y con muchas ganas de seguir ahí arriba y ganar todos los partidos que podamos.
1: ¿Cómo está viendo el equipo?
3: Pues el equipo muy bien, lo que pasa que estamos teniendo la mala suerte o las ganas, nos pueden un poco las ganas de siempre querer ganar el partido y por eso, por ejemplo, a mí lo que me pasa arriba es eso, muchas ganas de ayudar al equipo y a lo mejor hay que tener un poco más calma para poder hacer las ocasiones que tenemos.
1: Sí, eso se os ve, lo que tenéis. Ansiedad sobre todo por
3: correcto,
1: intentar desnivelar la balanza lo más pronto posible y tal vez eso más nervioso.
3: Correcto, pienso que por ejemplo a mí es lo que me puede llegar a pasar en algunas ocasiones, ansiedad por querer meter y hay que tener un poquillo de más calma y ya va a llegar todo solo.
1: Tu segunda temporada en el Motril, en esta ya tienes que despegar del todo.
3: Sí, yo tengo muchas ganas de volver al cariño que siento por la afición, que siempre noto mucho cariño por parte de todos, y devolverlo con mucha ilusión.
1: Se hablaba a final de temporada de que tenías varias ofertas para haberte ido. ¿Qué pasó al final? ¿Para qué te quedas?
3: Yo lo tenía muy claro, que yo aquí me quería quedar, pese a que me han llegado mejores ofertas, pero bueno, eso da igual. Aquí me noto que entrenamos por la mañana, disfrutamos, la gente todos los días llena en el campo, y si quieras que no, te sientes un poco futbolista. Entonces, muchas ganas de quedarme aquí, de ayudar lo máximo que pueda.
1: Una liga muy fuerte este año.
3: Sí, la liga de los filiales, el Melilla, el Armilla, todos los demás equipos, por ejemplo, el Laurino tiene un muy buen equipo, y la verdad que va a ser complicado, pero bueno, ahí estamos dando el callo para poder hacer lo mejor posible.
1: Parece que hasta el momento el que marca diferencia es el Melilla.
3: Sí, han tenido 4 partidos, 4 ganados, pero bueno, nosotros no miramos eso. Nosotros ganándoles los 2 partidos y haciendo nuestro trabajo, seguro que quedamos por encima de ellos.
1: Y aquí ya San Pedro, uno de los equipos invictos del campeonato, que está ahora mismo con un puntito más que nosotros, por lo menos a seguir nosotros invictos, a no perder.
3: Sí, ellos ya acabaron el año pasado con la inercia esa de tirar para arriba, y este año parece que sigue con la misma mentalidad, con el mismo entrenador, y nosotros vamos allí a hacer lo mejor posible para poder llevar nuestros puntos.
1: Claro.
3: Muchas gracias.
0: El entrenador del Motril, Raúl Barroso, consideraba que el Motril había hecho méritos suficientes para conseguir esa victoria y que se tenía que haber decantado ya a favor de los blanquiazules en la primera parte.
4: Gracias. Sí, se ha sufrido, correcto. Jugamos contra un muy buen equipo, ¿eh? La Laurino también está muy bien, ¿eh? Lo que pasa es que tenemos la suerte de que nosotros también tenemos un buen equipo, ¿no? Y creo que se nota y volvemos a hacer una primera parte extraordinaria. O sea, acumulando ocasiones de todo tipo, como digo. Es que es una realidad, tengo que felicitar al equipo porque es que siempre hacemos unas primeras partes que recibimos muy poco premio, pero creo que hemos sido muy superiores, ¿no? Luego sí que es verdad que la segunda parte ya con el gol te entra un poco, bueno, la ansiedad que llevamos, es que la verdad, es que hay un momento, me resulta un poco también más tranquilidad, ¿no? Que la grada ha pitado algún que otro jugador. Estamos en la jornada 4, tío, y no sé, no me ha gustado, la verdad. Yo voy a defender a mi equipo hasta el último día y hasta el último minuto. Creo que tenemos que ser más consecuentes, ¿no? Pero bueno, creo que hemos demostrado que vamos a por el partido y bueno, así está. Un resultado de 2-0 que también refleja una portería 0, ¿no?
1: Cada vez esa exigencia del público nos produce esa ansiedad que nos está dando los partidos?
4: Pero totalmente, totalmente. Es que si en vez de venir a ganar, parece que tenemos que venir todos los días a... Que estamos todos juntos en esto, que todos queremos ganar, por supuesto, pero un poquito más de paciencia, que las sensaciones... Si ya habéis visto la primera parte, el potencial que tenemos, si ya habéis visto la primera parte que somos capaces de ganarle a cualquiera, que solo nos falta la suerte esa de meterla porque ya lo hemos intentado, vamos a la segunda y vamos con ello, no nos pongamos nerviosos tan rápido. Y entiendo que hay esa ilusión, porque es una ilusión, ¿no? Esa pasión de querer el objetivo ya, es que no vamos a ascender en la jornada 5, ni en la 4, ni en la 7. Tendremos que esperar hasta el último día, pero para eso hay que apoyar al equipo todos los días, en la victoria y en la derrota.
1: 4 jornadas y seguimos invicto.
4: Correcto. Buen objetivo también. Entonces no estamos tan mal, ¿no? Esa es la sensación, ¿no? De que quieren más y nosotros también lo queremos. También lo queremos. Pero es que ahora esta semana nos toca ir a San Pedro, que es un rival muy complicado, que ahora mismo tiene más puntos que nosotros y nos va a tocar sufrir. No hay ningún partido fácil. Se están viendo el tipo de resultados que están dando y creo que es una categoría muy complicada. Creo que podemos disfrutar del equipo que tenemos si también queremos disfrutar con ellos, no solo a las buenas. Hay que estar a todas.
1: Cuando el Cabo de las Cosas ha revolucionado el equipo con la entrada de Camacho e Ida, ha dado una vitalidad completamente diferente.
4: Sí, y Fran también, ¿no? Que ha entrado, Mike también que ha entrado, Baeza. Todos los partidos, cada vez que hago cambios, la gente demuestra que tiene nivel. Y sobre lo de Irra, sí que es verdad que me gustaría comentarlo, ¿no? El que tiene la mala suerte de que el padre y el hermano sean los propietarios del club, es que eso es una buena suerte. Y tiene que estar aguantando que cada vez que toca la pelota el chaval hace la mejor jugada del planeta Tierra. No se puede equivocar ninguna vez. No puede ser así. O sea, Juliano Simeone juega en el Atlético de Madrid en primera división y no pasa nada. Y Zidane ha tenido hijos en el fútbol profesional. Y todos tienen ese tipo de circunstancias. O sea, el que está feliz por estar en el Motril tiene que estar pagando todos los días de escribano el ser el hijo de quien es. No me parece justo. Hoy vamos a estar con Irra, ¿no? Y mañana cuando se equivoque, no. Pues vamos a estar a todas. Yo creo que ha hecho un muy buen partido. Camacho también, por supuesto. Pero como digo siempre, la gente que sale del banquillo tiene mucho nivel. Tenemos una plantilla de muchísima competencia y demostramos que podemos cambiar los partidos sin ningún problema.
1: Ya has dicho, vamos a San Pedro, un partido muy complicado, muy difícil, porque parece que ha empezado bien.
4: Sí, yo creo que San Pedro también tiene un contexto como en esta categoría que cada vez que vas fuera de casa tienes que adaptar mucho a los campos, ¿no? Tiene unas dimensiones muy buenas, pero hay que reconocer que el césped está pues bastante gastado. ¿Qué pasa? Pues que ahí tienes que plantear otro tipo de partidos, tienes que intentar estar en zonas hábiles para tener buena continuidad en el juego, ¿no? Y a partir de eso, también tiene un buen equipo. También tiene un buen equipo, está muy organizado, yo lo he visto esta mañana, y es un buen equipo. Yo creo que el San Pedro va a estar arriba. Pero nos tendremos que adaptar, tendremos que darle continuidad a lo bien que estamos haciendo esto y a partir de ahí intentar volver a sumar de 3, porque eso sí que lo queremos, lo tenemos claro. Pero tenemos que estar, repito, todos juntos.
1: La incorporación de Zuman.
4: Muy buen jugador, nos va a dar otros registros, ¿no? Al final es un 9 de área, es un cabeceador, un jugador que se las puede quedar para darle continuidad al juego. Yo ya lo conozco porque lo había entrenado y salió esa oportunidad en mercado y... El presi no se lo pensó. Es que esto es lo bueno de este club. Hasta que no nos demos cuenta que estamos dirigidos por una persona que quiere lo mejor para el Motril sí o sí, es que ¿qué hay que tomar? ¿Soluciones? Para adelante. Sin problema. Yo estoy en otros clubes y para a lo mejor firmar un jugador o para hacer según qué movimiento, que tarda una semana o dos semanas. Y está esperando a ver qué pasa. Aquí no hay problema. Aquí si hay un problema se intenta solucionar. Siempre están predispuestos. Por lo tanto, nos van a dar muchas cosas.
1: Se ve todo un poquito más.
4: Correcto, sí, es así. Pero hemos tenido la oportunidad de que no se nos olvide que Mike viene en las últimas tres temporadas con el segunda ref. Si llega a estar en forma y si llega a tener la propuesta que tenía cerrada, no hubiéramos podido disfrutar en tercera ref, ni nosotros ni ningún equipo de tercera ref. Pero hemos aprovechado esa oportunidad y ya está. Eso se arregla con 3 semanas. Eso no pasa absolutamente nada, porque ya lleva minutos del otro día, minutos de hoy y para adelante.
1: Y para terminar, ir rápido.
4: Sí, sí, se lo agradezco porque me sale muy mal. Yo confío mucho en él porque lo he entrenado a él, pero como he entrenado a Raúl García, he entrenado a Marcos, he entrenado a Mike, he entrenado a Javi Martínez, he entrenado a Carlos León, he entrenado a... Es que se me ha olvidado alguno, a Fidel, he entrenado a... Yo qué sé, un montón. ¿Qué pasa? Que nos vemos todos en situaciones de querer demostrar más, ¿no? Se lo agradezco mucho, pero yo siento el Motril igual que él, aunque lleva 3 días. Y te da rabia, ¿no? Como... joder, el chaval lo puede celebrar tan normal con la grada, con su afición y viene a mí porque se siente querido, ¿no? Como cualquier jugador. Pero creo que tenemos que dar la vuelta a la tortilla. Vamos a intentar apoyar. No podemos pagarle todos los días por quien es. No, puede, no es justo. No es justo.
1: Creo que si se está demostrando en esta liga es que va a existir mucha cola. Si efectuamos a Melilla, que ha hecho un super equipo, y yo creo que tendrá su momento bajo, parece ser que va a haber mucha cola. En Zamora, por ejemplo, el Arena ha empatado 3-3 en su casa.
4: Sí, es que es así. Y el Arena, nosotros que hemos empezado dubitativos, y el Arena ha empezado como un cañón y tenemos los mismos puntos. Es que acabamos de empezar para todos. El Melilla ahora le va muy bien, pero como tú bien dices, la jornada 10, vamos a ver dónde estamos todos, ¿no? Creo que forma parte de esto. Hay equipos que han empezado muy bien, otros que han empezado muy mal. Yo resalto también al Málaga Juniors, un muy buen equipo, que ha tenido la mala suerte, pues de no arrancar todavía. Pero ese equipo cuando arranque va a estar muy bien. Creo que eso forma parte de la competición, ¿no? Los momentos de forma, el cómo llegas, cómo se te dan los partidos. Bueno, va a ser una liga muy competida. El Melilla tiene un grandísimo equipo, totalmente de acuerdo. Pero es que van a haber muchos que se van a sumar el carro y todo el mundo quiere ganar.
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0: Cero. Arenas Cultura y Deporte 3, Huétor Vega 3, Churriana de la Vega 1, San Pedro 3, Unión Deportiva Melilla 2, Málaga Junior 0. Granada Club de Fútbol 2, Cantoria 0. Club de Fútbol Motril 2, Club Deportivo Laurino 0. Club de Fútbol Marbellí 1, Unión Deportiva Torre del Mar 0. Atlético Mancha Real 1, Ciudad de Torredonjimeno 1. La próxima jornada del campeonato será Club Atlético Malagueño, Granada Club de Fútbol. Cantoria 2017, Unión Deportiva Almería. Atlético Porcuna, Churriana. Unión Deportiva San Pedro, Club de Fútbol Motril. Málaga Junior, Club de Fútbol Marbellí. Club Deportivo Laurino, Unión Deportiva Melilla. Unión Deportiva Torre del Mar, Arenas, Cultura y Deportes. Huétor Vega, Atlético Mancha Real. Club Atlético Marbella, Ciudad de Torredonjimeno. Y recordamos que la clasificación ahora mismo se encuentra encabezada por la Unión Deportiva Melilla con 12 puntos, 4 partidos, 4 victorias. Segunda posición para Club de Fútbol Marbellí con 10 puntos. Tercero, Unión Deportiva Almería con 9. Cuarto, Unión Deportiva San Pedro, próximo rival del Motril, con 9 puntos. Quinto, Arenas Cultura y Deporte y Club de Fútbol Motril con 8. Séptimo, Atlético Malagueño con 7. Octavo, Granada Club de Fútbol con 7. Noveno, Atlético Porcuna con 6. Décimo, Unión Deportiva Torre del Mar con 4. Décimo primero, Atlético Marbella con 4. Décimo segundo, Club Deportivo Alaurino con 4. Décimo tercero, Churriana de la Vega con 3. Décimo cuarto, Ciudad de Torredonjimeno con 2. Décimo quinto, Mancha Real con 2. Décimo sexto, Cantoria con 2. Décimo séptimo, Huétor Vega con 2. Y cierra la tabla, el Málaga Junior con 0 puntos.
6: Pues habrá que desearle mucha suerte al CF Motril en ese partido que jugará el próximo domingo, como le decíamos, frente al San Pedro, para ver si se mantiene invicto. Juega el actual tercer clasificado, como es la Unión Deportiva San Pedro, también equipo que no ha perdido ningún partido, y el Motril, que ocupa la quinta sexta posición. El que recibió un duro golpe fue el Costa Tropical en el partido jugado en la primera división andaluza en su casa, en el campo del Cerrillo. Duro empate el que recibió un 3-3 frente a Las Gavias, con un gol que les llegó en el descuento y cuando habían conseguido remontar un resultado adverso pese a jugar con 10 jugadores. Este es el primer punto que suma en la liga. Le recordamos los resultados de esta primera división andaluza.
0: Tercera jornada del campeonato. Almuñécar 3, Alomarte 0, Santa Fe 1, Celtic de Puliana 1, Atlético La Zubia 1, Águilas de Zujaira 2, Club Deportivo Imperio de Albolote 1, Club de Fútbol Internacional Granada 1, Salar 2, Atarfe 1, Montefrío 2, Vandalia 3, Villanueva 1, Monachil 0, Agrupación Deportiva Costa Tropical 3, Las Gavias 3, Cullar Vega 3, Purullena 2. La próxima jornada del campeonato será Alomarte Salar, Celtic de Puliana Montefrío, Gavia, Club Deportivo Imperio, Purullena, Costa Tropical, Monachil, Almuñécar, Vandalia de Peligros, Villanueva de Mesía, Club de Fútbol Internacional Granada Santa Fe, Atarfe Industrial Atlético La Zubia, Águilas de Zujeira, Cúllar Vega. Y la clasificación ahora mismo en esta primera andaluza, una vez disputadas tres jornadas, encabezada por el Almuñécar y Águilas de Zujeira con 9 puntos.
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8: Y a las 9 de la mañana te damos la bienvenida en nuestro magazine Motril a toda costa. Hasta las 2 de la tarde, temas de actualidad, buena música. Mañana de martes, 29 de septiembre, felicidades a ti que hoy celebras tu cumpleaños o tu onomástica. En esta jornada de martes celebramos la festividad de San Miguel. Felicidades a ti que hoy celebras tu día, también la festividad de Gabriel. Hoy tendremos un poquito de todo, ¿eh? Hemos comenzado la mañana con cielos totalmente cubiertos. Van a continuar así. A partir de las 2 de la tarde, poco a poco, irá luciendo el sol. La temperatura máxima de hoy se queda en 29 grados. Y lo que queda de semana, así vamos a estar. Se anuncia algo de lluvia de cara al fin de semana, pero ya veremos qué ocurre. Por lo pronto, las madrugadas, esta pasada la mínima se ha quedado en 18 grados, pero vuelve a subir la temperatura mínima para quedarse en torno a los 20-21. Ese veranillo de San Miguel, que en cuanto el cielo se despeje, se va a hacer notar y bien en la costa tropical. ¿Te quedas en nuestra compañía? Aquí te lo contamos todo y te amenizamos la mañana con buena música, claro que sí, para que tararees un poquito, como tiene que ser, ¿eh? Saludos cordiales de Sandra Fernández. Bienvenido, bienvenida a la Radio Municipal de Motril.

Tarareando un poquito con Pereza y ese clásico Princesas, juntos hicieron esta fantástica canción Carlos Vives y Ricky Martin.

0: inconfundible esta preciosa canción de la mismísima Jennifer López acompañándonos.
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0: Y como es habitual, en breve conoceremos qué dice la prensa digital en titulares. Juntos, Carlos Rivera, Marisela

Esperándote, Antoni Orozco. Este pasado fin de semana estuvo en la localidad de Armilla con motivo de sus fiestas patronales en honor a San Miguel. Y tú, pues eso, dando lo mejor de ti cada día, ¿verdad? Junto a Carlos Goñi y su banda Revolver.

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medidas que aprobará el gobierno mientras el campo amenaza ya con cortar carreteras en este mes de octubre. Las empresas de transporte se ven obligadas a subir sus tarifas. Perdiendo dinero, dicen que están las empresas del transporte, el taxi o el agro. En la provincia de Granada valoran el impacto de una subida que les pone contra las cuerdas. Temas de actualidad te contamos a estas horas de la mañana. La flota pesquera también afronta el alza del gasóleo, mientras las cofradías de pescadores estudian movilizaciones. La situación ya obligó esta primavera a 5 de las 13 embarcaciones de arrastre activas en Motril a cesar temporalmente su actividad. Desde la cofradía de pescadores se advertía entonces de que el proceso del combustible, unido a la bajada de las cotizaciones del pescado en lonja, hacía difícil cubrir los costes de explotación y salarios de las tripulaciones. Salir a faenar no resulta rentable. Y sobre agricultura, se hablará en la capital de España, en la feria Fruit Attraction. El grupo empresarial La Caña, productor y comercializador hortofrutícola con más de 45 años de trayectoria en el litoral andaluz, participará un año más en esta feria. La compañía acudirá con sus grandes marcas para presentar sus últimas novedades y consolidar la posición como uno de los grupos de referencia del sector en España. Hablamos de otra feria, en este caso la Feria del Mar, que cumple 4 ediciones, llevando el sabor de la pesca y la gastronomía al puerto de Motril. Una Feria del Mar que se celebrará el próximo sábado 10 de octubre de 10 de la mañana a 5 y media de la tarde en la lonja pesquera del puerto, organizada por la Organización de Productores Pesqueros de Motril, OPP85. Una jornada que combinará gastronomía, divulgación y actividades familiares para acercar el sector a la ciudadanía. Y Salobreña se prepara para sus fiestas patronales del 1 al 7 de octubre en honor a la Virgen del Rosario, con una programación que combina música, flamenco, tradición, cultura y propuestas para todas las edades. Cantantes como Sergio Contreras, Raya Real serán los principales reclamos. Motril acoge las terceras jornadas de lactancia materna con talleres sobre puerperio, destete y sueño infantil. Más cosas llegan a estas horas. Otras noticias te contamos a estas horas también. Hablamos del que fuera presidente del Granada Club de Fútbol, Quique Pina. Ha sido condenado por la Audiencia Nacional a 2 años y medio de cárcel por la comisión de 5 delitos fiscales por haber defraudado en el impuesto de la renta más de 2,8 millones de euros entre 2012 y 2016. La sentencia, que puede ser recurrida ante la Sala de Apelación, considera probado que Quique Pina no presentó la declaración del impuesto sobre la renta durante esos años. Y la empresa que gestiona Sierra Nevada, Cetursa, eleva hasta los 55 millones de euros su cifra de negocio. Patricia del Pozo ha tomado posesión como presidenta de Cetursa junto a los nuevos miembros del consejo de la empresa pública que gestiona la estación de esquí.

Granada. La serie sísmica de 2026 marcará un antes y un después en la gestión de los terremotos. La experiencia servirá para crear un plan de acción entre administraciones y una mesa técnica sísmica como espacio de trabajo para gestionar la post-emergencia. Claves para afrontar los terremotos que llegarán también a las aulas. Agáchate, cúbrete y agárrate. Jornadas que abordan la evolución de la serie sísmica, la autoprotección en los centros y la atención emocional a niños y adolescentes. La Agencia de Emergencias de Andalucía, que dirige Antonio Sanz, y el Instituto Andaluz de Geofísica y Prevención de Desastres Sísmicos de la Universidad de Granada han celebrado ayer lunes una jornada informativa dirigida a la comunidad educativa de la provincia de Granada para ofrecer información científica sobre la serie sísmica, reforzar las medidas de autoprotección en los centros y facilitar herramientas para afrontar el miedo y la incertidumbre que los terremotos pueden generar entre niños y adolescentes. Más cosas te contamos. La localidad de Armilla aprueba bonificar el 95% del ICIO y elimina la tasa de licencia de obras a los afectados por los terremotos. El Pleno ha declarado de especial interés las obras de reparación, restitución y reconstrucción, requisito necesario para aplicar ambas medidas. Y el Ayuntamiento de Granada renueva su almacenamiento de datos para mejorar la protección ante ciberataques. El Ayuntamiento saca a licitación el contrato para renovar las infraestructuras tecnológicas que utiliza para el almacenaje y protección de datos. Más cosas te contamos a estas horas. La Universidad de Granada inicia el nuevo trámite para poner en marcha el grado de materiales vinculado al acelerador de partículas. Sin respuesta todavía del Consejo de Universidades, la institución ha aprobado una nueva propuesta para presentarla en plazo a la Junta de Andalucía.

en la localidad de Montefrío ha fallecido un ciclista durante una prueba deportiva. Ocurría el domingo una prueba no competitiva. Hablamos también del Ayuntamiento de Guadix, en este caso de la policía local. Los partidos de la oposición exigen máxima transparencia en la designación del jefe de la policía local de Guadix. PSOE, Gana Guadix e Izquierda Unida instan al alcalde a escuchar las propuestas y necesidades de la plantilla policial. Más cosas te contamos a estas horas en el 107.7. El Tribunal Superior de Justicia ratifica la condena a un hombre por no abstenerse de evaluar a la opositora, que fue alumna y novia. La Audiencia Provincial condenó al funcionario a 3 años de cárcel tras una denuncia del marido de la candidata. Más titulares llegan a estas horas. En una mañana en la que los cielos continúan con nubes y claros, intervalos nubosos vamos a tener hoy prácticamente en toda la provincia, con posibles precipitaciones. En la ciudad de Motril no se espera que llueva, se anuncia lluvia de cara al fin de semana. A partir del viernes, por lo pronto hoy, los cielos poco a poco irán despejándose. Acercándonos a las 10, te recordamos que en el día de hoy se celebra el patrón de la policía local, los arcángeles San Miguel y San Gabriel. A las 10 de la mañana comienza la misa en el santuario Nuestra Señora de la Cabeza y el acto institucional se va a llevar a cabo en Villa Astrida a partir de las 12 del mediodía. La Universidad de Granada se prepara ya para instalarse en su centro de investigación en Escúzar. El Vicerrectorado de Infraestructuras estudia las peticiones de colaboración con el acelerador en el edificio que tiene la Universidad de Granada allí. Y la Semana Santa y la Alhambra unidas para recuperar el taller de cordelería del Hotel Reuma. Las obras van a buen ritmo. Según el director del Patronato de la Alhambra, y su primer fruto es el espacio cultural inaugurado. Y hemos conocido que el parque comercial del área metropolitana acogerá un macro escenario para 50.000 espectadores. Pulianas, pegado a su parque Granaita, contará con un espacio para celebrar grandes festivales que organizará una empresa granadina. Y el Vaticano exige reformas a la orden religiosa que ha sido expulsada de su iglesia del Zaidín. Otros temas de interés: ya comienzan a dispararse los virus en respiratorios en la capital granadina. Los contagios en bebés disparan los virus en respiratorios. La incidencia ha subido en un mes un 95% y supera la media andaluza, impulsada por la bronquiolitis en menores de un año. Pero la presión hospitalaria se mantiene baja por ahora. Vacuna a tu bebé de bronquiolitis. Más cosas te destacamos. Hemos conocido que el gobierno limitará la tarifa de gas y el butano para evitar encarecer aún más la factura energética. El Consejo de Ministros topará la subida de la tarifa de último recurso hasta el 15% y la bombona no podrá superar los 19,55 euros. Acercándonos a las 10,
Más cosas te destacamos en esta mañana. La receta andaluza ante el reto de la vivienda. Más construcción y menos impuestos. Juanma Moreno contrapone gestión y rebajas fiscales al modelo del gobierno central para afrontar la crisis de la vivienda.

0: Alcanzamos ya las 10 de la mañana en tan solo un minuto. La predicción para el día de hoy. En la provincia de Granada, si tienes que viajar y moverte en el día de hoy, mucha precaución en la carretera. Porque en la capital granadina puede que llueva en el día de hoy. La temperatura alcanzará en la capital los 30 grados, al igual que en Loja, Baza. En la costa tropical hoy llegaremos a los 29 grados en este veranillo de San Miguel. Las temperaturas mínimas en la capital pueden caer hasta los 10 grados en el altiplano y los 14 en la capital. Las mínimas en el poniente granadino con 16 grados y en Motril para la próxima madrugada se espera una mínima de 19. La agencia estatal prevé cielos con intervalos nubosos sin descartar precipitaciones débiles ocasionales más probables en las sierras durante la tarde. En cuanto a los vientos, hoy soplarán flojos variables con intervalos moderados. En la costa tropical, brisa del suroeste que cambiará al oeste y por la tarde se animará un poquito. La brisa del norte que nos va a acompañar hasta mañana al mediodía. Prácticamente vamos a tener una semana con nubes y claros y con altas temperaturas. Algo habitual cada año en esta época. El veranillo de San Miguel que con nosotros está dando ya los últimos coletazos a este verano. Aunque ya estamos oficialmente, según el calendario, en el otoño. Alcanzamos las 10, viajamos al recuerdo musical.
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10: Y es que nos encanta el dueto que juntos han preparado Hugo Salazar, Andy, ¿dónde estaré? ¿Dónde estarás? ¿Piensas en el mañana?

0: Ese es el síndrome de París, con ella, con Fangoria. En breve recordamos la entrevista que le hicimos hace unas semanas al director del IES, La Zafra. Oye, que todavía quedan algunas plazas disponibles. En breve te lo contamos.
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0: Y seguro que a última hora, pues ahí estás pensando que sí, que este año tienes que apostar por la formación. Es la única manera de acceder a un puesto de trabajo. Y estás pendiente, ¿verdad? Si en el IES La Zafra queda alguna vacante libre dentro de sus ciclos formativos de formación profesional, pues quédate ahí porque precisamente de ello vamos a hablar con el director del IES La Zafra. Con nosotros, Juan Manuel Ortiz. Bienvenido, buenas tardes.
5: Buenas tardes, Sandra, ¿qué tal?
0: Bueno, pues aquí estamos muy pendientes de esa formación que ya ha comenzado en los centros, al igual que en el IES La Zafra, donde ya la alegría y el bullicio ha vuelto a las aulas, ¿no?
5: Pues sí, desde el día 15 estamos todos trabajando. Lo que ocurre es que, bueno, que el procedimiento de lista de espera de formación profesional pues va a llegar hasta mediados de noviembre. Entonces pues vamos a tener seguro incorporaciones de alumnado hasta esa fecha.
0: Ajá, bueno, pues eso va a dar oportunidad a más de una persona que seguramente pensaba que se había quedado fuera.
5: Pues sí, porque bueno, todos los jueves se publica una relación de plazas que quedan vacantes en los ciclos formativos y se puede solicitar la admisión. Como ha sido el caso de paisajismo y medio rural, que hemos tenido una vacante porque se han agotado la lista de espera, y entonces bueno, pues se pasa esa vacante, pasa el turno de solicitud. Entonces yo sí le pedí a los oyentes que estén pendientes cuando se publiquen las vacantes ese día, porque que miren no solo para la Zafra, sino para todos los centros, que pues si hay alguna plaza de ciclo que ellos desean.
0: Ajá, un proceso que nos comenta que se puede alargar hasta el mes de noviembre. ¿Esto es habitual cada año?
5: Pues llevamos 2 años que sí, bueno, antes se podía incluso alargar mucho más. Lo que pasa es que ahora está institucionalizado y ya Sevilla, la consejería, es la que nos marca los plazos. Entonces, se van a alargar la escolarización de formación profesional hasta mediados de noviembre. Sí, sí. Es así desde hace 2 años específicamente.
0: Ajá. Bueno, pues nada, pues los interesados, interesadas, que estén muy pendientes. ¿Hay ciclos formativos, Juan Manuel, que se han quedado con lista de espera?
5: Pues sí, ahora mismo ya te digo, todos los...
0: ¿Ciclos formativos, Juan Manuel, que se han quedado con lista de espera?
5: Pues sí, ahora mismo ya te digo,

0: o imagen por el diagnóstico o administración y finanza. Son ciclos de alta demanda y eso es muy raro que salga nada. Pero para adultos, para mayores de 18 años o que lo cumplan antes de diciembre, sí, pues tenemos ese, el de asistencia a la dirección, que es un grado superior, y el de que es semipresencial además, y el de emergencia sanitaria.
1: Bueno, en esa amplia oferta educativa que ofrece en formación profesional el IES, la Zafra, año tras año, dando la bienvenida a alumnado nuevo, Juan Manuel, despidiendo también a otros que finalizan y que van encontrando ese puesto de trabajo. Hay que destacar que los últimos años la FP cambió. Ahora, pues, los alumnos tienen prácticas desde el primer año. ¿Cómo lleváis ese tema aquí en Motril con las empresas?
0: Pues bueno, eso es un tema, como nosotros ya teníamos experiencia con la formación profesional dual desde hace ya unos años, habíamos comenzado en varios ciclos, pues bueno, no nos ha venido grande y no ha sido una cosa compleja de llevar a cabo. Sí es cierto que bueno, que hay ciclos en los que a lo mejor hay el tejido empresarial es más pequeño y a lo mejor cuesta un poquito más trabajo conseguirlo, pero por lo general los alumnos se integran bien y trabajan bien desde primero, o sea que no nos ha venido grande, ya te digo, porque conocíamos el tema. Ajá. Y bueno, también en relación a eso, pues sí es verdad que como tenemos 7 ciclos de grado medio, 9 ciclos de grado superior, 2 formaciones de grado básico y un curso de especialización en vehículos híbridos y eléctricos, claro, dices tú, pues para todo esto hay plazas, pues sí, al final, bueno, pues el profesorado y las empresas, o sea, se ponen de acuerdo y nos ofrecen plazas para poder acogerlo, que eso en ese sentido es de agradecer. Esa disposición del tejido empresarial.
1: Claro, claro, claro, porque es tan grande el número de alumnado con necesidad de hacer prácticas que bueno, yo pensaba, digo, no sé, a lo mejor algunas empresas son reticentes, pero sin embargo, todo lo contrario.
0: Hay de todo, pero si la mayoría de las empresas se prestan a acoger alumnado en práctica y hoy en día que tenemos 2.000 alumnos matriculados en el centro, pues podemos decir que al final todos los alumnos van a encontrar un sitio. Y si, al final, bueno, es verdad que hacemos un esfuerzo muy grande nosotros, lo hacen las empresas y ahora también las instituciones públicas, porque también hay centros, organismos públicos en los que el alumnado está haciendo prácticas que antes no lo hacían. O sea que creo que estamos todos, entre todos, estamos empujando a que la formación profesional consiga tener el puesto que se merece.
1: Desde luego que sí, bien merecido ese puesto, porque hay que destacar que esa mano de obra es necesaria, que las empresas necesitan gente cualificada y la formación profesional la ofrece después de 2-4 años de estudio, dependiendo de esos ciclos formativos que se hagan. Este año, ¿cuál ha sido el ciclo, Juan Manuel, más demandado?
0: Pues, como siempre, cuidados y la enfermería, que tiene una gran demanda, y seguido de imagen para el diagnóstico y medicina nuclear. Luego está gestión administrativa y administración y finanzas, que son ciclos que hay en varios centros, pero siguen teniendo una demanda bastante grande porque creo que también tienen una empleabilidad muy buena. Y bueno, esos son los que más. Y luego ya te digo, pero en todos los ciclos tenemos lista de espera hoy en día. Excepto ahora mismo, ya te digo, en paisajismo medio rural, que se agotó la semana pasada. Uh-huh. O sea que en realidad la demanda de la formación profesional ha crecido año a año y la gente se está dando cuenta que es la mejor manera de poder encontrar un empleo y quedarse cerca de casa también es importante. Yo creo que el formar profesionales que luego se queden en nuestra ciudad y contribuyan a mejorarla es fundamental. Y eso, como la formación profesional, o sea, no hay otra enseñanza que lo hagan, porque la gente que va a estudiar sale fuera, va a estudiar a la universidad, son gente que luego no encuentra habitualmente un puesto a corto plazo en Motril o aquí en la costa tropical, pero sin embargo la gente que hace formación profesional sí tiene una empleabilidad mucho mayor en la zona. Y creo que eso pues también anima a que la gente lo elija.
1: Desde luego que sí, además gente de todas las edades, incluso gente que a lo mejor se ha quedado desempleada, que sabe que necesita reciclarse o que a lo mejor ha pensado pues en dirigir su trabajo hacia otro gremio distinto. Se forman y con el tiempo encuentran esa oportunidad laboral.
0: Sí, sí, además es fundamental. Hoy en día no podemos abandonar la formación continua. Y bueno, la gente lo sabe, las personas lo demandan y bueno, le damos la oportunidad de poder hacerlo. No solo reciclarse, sino también profundizar o mejorar en el empleo que ellos tienen, crearse una verdadera carrera profesional que hoy en día pues con los cursos de especialización, los certificados de profesionalidad o los propios ciclos de grado D se pueden conseguir.
1: Ahí está, y siempre a la última, desde el IES, la Zafra, pendientes de toda esa forma.

0: información que ofrecéis y de todas esas actividades que iréis realizando a lo largo de este año académico que acaba de comenzar. Que vaya todo muy bien, Juan Manuel Ortiz.
1: Pues muchas gracias y bueno, aquí estamos para lo que queráis en cualquier momento. Gracias.
0: Un saludo.
1: Adiós, buenas tardes.
0: Bueno, pues ya lo saben, cada jueves echa un vistazo a la secretaría virtual, pendientes de la web, por si queda alguna plaza vacante en algún ciclo.
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este día también se conmemora el Día Mundial del Corazón. Ese órgano vital para tu cuerpo que trabaja 24 horas al día. ¿Te has preguntado qué haces tú por tu corazón? ¿Lo cuidas? ¿Cómo andas de colesterol? ¿Sabes si tienes o no hipertensión? Son los grandes problemas de nuestro corazón. La hipertensión, el colesterol, la salud cardiovascular. Tenemos que prevenir. Un órgano que realiza alrededor de 100.000 contracciones diarias, bombeando unos 7.500 litros de sangre diarios. Cuida tu corazón. La prevención salva vidas y empieza mucho antes de llegar a una consulta de un médico. Hábitos saludables. Una alimentación sana, libre de grasas, de tóxicos y, por supuesto, movimiento. Es lo que necesita nuestro corazón, el tener una vida activa. Y desde la infancia, el deporte hay que incorporarlo a cualquier edad, con independencia de la condición física de cada persona. Pues anda que no hay, ¿eh? Variedad de ejercicios para realizarlos en casa. El mero hecho de salir a caminar, correr, bailar o encontrar una actividad en la que puedas disfrutar cuidando siempre el corazón. Lo importante es comenzar. ¿Lo has decidido ya? Y más importante aún será mantener la constancia y avanzar. Cada cual a su ritmo. Hábitos saludables, vida activa. Hoy se conmemora el Día Mundial del Corazón. Una fecha para recordar la importancia de cuidar nuestra salud cardiovascular durante todas las etapas de la vida. Los grandes enemigos: el sedentarismo, la hipertensión, el colesterol. Hablaremos de ello, hablaremos de colesterol en esta mañana de martes. ¿Y tú cómo andas? ¿Cómo tienes tu corazón? Ay, si es que encima tienes mal de amores, ¿eh?

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2: Siempre. Éxitos de los secretos que recordamos a estas horas de la mañana. Tarareamos un poquito, venga.

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5: Y ya tenemos un sol radiante en toda la costa tropical.

0: así suena. El remix del artista Bronquio. Una canción interpretada por Violeta y está nominada a los Grammys como Mejor Interpretación de Música Electrónica Latina.
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0: nuestros mayores seguro que ya están todos apuntados a la celebración del Día del Mayor, que se conmemora este jueves con un acto institucional y una entrega de reconocimientos en el Teatro Calderón. Desde el Área de Acción Social, al frente la concejala Inmaculada Torres ha presentado esa actividad que llega con motivo del Día del Mayor este año, del 1 al 3 de octubre, que tendrá como acto central la entrega de reconocimientos en el Teatro Calderón este jueves. Se trata de uno de los eventos más emblemáticos del área. Así lo comentaba la concejala del área, Inmaculada Torres.
1: Celebramos el día 1 de octubre, el Día Internacional de las Personas Mayores, con lo cual es una jornada para reivindicar esos derechos y sobre todo la dignidad y la participación activa que tienen los mayores. Este año, el año 2026, el lema con el que celebramos esta actividad, este Día del Mayor, se denomina Nos jubilamos del trabajo y no de la vida. Creo que es un lema que a mí personalmente me encanta, porque bueno, es un mensaje donde la reivindicación a seguir trabajando, a seguir formando parte de la sociedad, creo que es muy representativo y además muy actual, porque creo que nuestros mayores, los mayores motrileños y motrileñas, pues la verdad que están muy activos, muy reivindicativos y bueno, pues creo que el lema le viene como anillo al dedo.
2: El acto institucional será este jueves a las 11 de la mañana en el Teatro Calderón, con la entrega de reconocimientos a personas que están en activo, implicados en la sociedad motrileña.
1: El punto fuerte de este acto pues será ese homenaje en tres dimensiones. Digamos que está el premio a la participación activa, el premio a la cultura y el premio a la solidaridad.
2: Respecto a este último, recaerá en una institución altruista que trabaja en favor de los mayores. Los nombres se desvelarán durante esta gala, que estará conducida por la artista Eloísa Martín Valero.
1: Creo que es una mujer muy representativa que les va a gustar mucho a los mayores por el espectáculo que da. Ella va a ser la pregonera de este acto y es la que va a guiar todo el espectáculo. Nos gusta, pues eso, ya que trae un pregonero, trae un presentador, pues que lo haga todo, ¿no? Con lo cual creo que los mayores van a disfrutar especialmente este año.
2: Al finalizar el acto, habrá una comida, como detalla la concejala de Acción Social.
1: Después, a las 2:30, el día 1, tenemos un almuerzo que será en la Casa de los Bates, donde los mayores ya se han ido escribiendo. Si alguien quiere, no tiene más que dirigirse aquí al área de Acción Social y hacer su reserva de la entrada para el almuerzo. Vamos a poner autobuses, que son autobuses gratuitos, que le acercarán a quien no tenga vehículo pues a la Casa de los Bates.
2: Inmaculada Torres también ha detallado que el viernes arranca de nuevo Ven a Bailar en el Mercado de San Agustín.
1: El día 2 nuestros mayores van a poder, siguiendo con los actos que centramos los mayores, el día 2 lo vamos a hacer con Ven a Bailar. Volvemos después de las vacaciones, con lo cual Ven a Bailar en el Mercado Municipal de 7 a 11 de la noche podrán ya retomar esa actividad que tanto me han preguntado a lo largo del verano, pero bueno, hacía mucha calor y precisamente el tiempo creo que ya apetece, creo que es un buen momento para empezar.
2: Para el sábado día 3 la programación se completa con una obra de teatro.
1: También añadiremos a esta actividad el día 3 sábado, vamos a tener una obra de teatro dirigida por Rolando Sala y por Ana Costán, una obra, pues bueno, creo que es muy divertida. Yo animo a que todo el que tenga interés en ver la obra de La Residencia, que es como se llama, pues que venga. Será a las 8 de la tarde en el Teatro Calderón, el día 3, la entrada es gratuita, también podrá recoger su entrada aquí en Acción Social, en la entrada. Y bueno, pues abierto a toda la persona que quiera disfrutar y pasar una tarde, repito, divertida, porque ya algunos la hemos podido ver y sabemos que es muy representativa precisamente de las personas mayores.
2: Torres animaba así a los mayores a participar en todas estas actividades.
1: Van a poder participar, sumarse y sobre todo, pues bueno, esa actividad que reivindican, pues ya tienen trabajo para este fin de semana. Así que yo sin más animarlos a que pasen por servicios sociales, por la Acción Social y que recojan sus tickets de entrada, tanto de la comida que tengan que abonarla, y la entrada al teatro, que repito, es gratuita.

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6: En esta radio ya sabes que aquí te lo contamos todo. ¿Y cómo ha estado Motril este verano? Abarrotado. Sí. Así estaba. Las calles de nuestra ciudad, nuestras playas. ¡Qué barbaridad! ¿Cómo se ha disparado el turismo en nuestra ciudad en los últimos años, verdad? El Día Internacional del Turismo se celebraba el pasado 27 de septiembre. Y por supuesto, el Ayuntamiento ha aprovechado para lanzar la campaña Motril, tu verano interminable. Durante esta semana habrá visitas guiadas en los enclaves culturales de nuestro municipio. Este pasado domingo 27... en el Parque de los Pueblos de América, la oficina ubicada en él acogió un concurso de radioaficionados, celebrando el Día del Turismo. Y mira que nos gusta, que venga la gente a visitar nuestra ciudad.
7: La concejala de Promoción Turística, María Ángeles Escámez, felicitó con motivo de esta celebración a todas las personas que se dedican profesionalmente al sector del turismo.
8: Yo en principio quiero darle las gracias pues a todas esas personas que han trabajado porque Motril sea un destino agradable, cómodo y gustoso.
7: La edil avanzó que durante esta semana habrá visitas guiadas a enclaves del patrimonio local.
8: Son unas visitas guiadas a todos los ciudadanos que vengan a visitar nuestra oficina, en este caso, de lo que es la ciudad de Motril, de esos rincones que no conocemos, de esos espacios que son preciosos, importantísimos y necesarios en nuestra ciudad y que los ciudadanos y los motrileños no los conocen. Pues entonces invitamos a que esta semana pues participen con nosotros en esas visitas guiadas en los espacios culturales de la ciudad de Motril.
7: Por último, Escámez subrayó la campaña que se ha puesto en marcha de promoción del destino turístico de Motril, que incluye unas singulares toallas de playa.
8: Me pedían unas toallas ahora, pues sí, con unas toallas ahora. Fíjate tú qué cosa más chocante, porque el eslogan que lleva es tu verano interminable. Fíjate qué día hace hoy. Esta mañana ya están las playas llenas, nuestras orillas están llenas. Esta mañana, hoy ya, los chiringuitos, los restaurantes tienen cerrados. Pues bueno, pues todos esos comensales. ¿Por qué? Porque hemos entrado en una nueva época y nosotros seguimos teniendo un verano que es interminable.
7: Como es habitual, el Día Internacional del Turismo contó con una activación del Radio Club Paloma.
8: Son gente que siempre, siempre nos ha acompañado en el Día Internacional del Turismo. No solamente en el Día Internacional del Turismo, sino en todas las actividades que la ciudad de Motril pues hace en el Día de los Terremotos, en su Semana Santa. En fin, son siempre unos aliados que son capaces de trasladar a través de su onda pues todo lo que esas postales, esa postal que ellos le identifican de la ciudad de Motril.
7: En ese sentido, el secretario del Radio Club Motril, Juan Martín Carrasco, explicó que cada radioaficionado que contactará con la estación especial recibirá una QSL conmemorativa.
9: Y hoy a todos los corresponsales que contacten con nuestra estación de radio aquí montada expresamente en la oficina de turismo, pues recibirán una tarjeta postal conmemorativa de este día. La tarjeta, como podéis ver aquí, pues lleva un anverso y un reverso, y en el anverso pues se contempla pues prácticamente todo lo que tenemos en Motril, pues está en reverso, y en el anverso pues se contempla pues prácticamente todo lo que tenemos en Motril.

0: por apoyar un año más este concurso.
1: Por todas las facilidades que siempre da para que en el día de hoy, todos los años, hagamos esta actividad junto a la piscina de turismo y que con su presencia, pues bueno, realza y da veracidad a lo que es nuestras actividades, en la que siempre estamos poniendo en el aire el nombre de la ciudad de Motril y sobre todo hoy, pues da a conocer este enclave turístico que tenemos bastante preciado.
0: Al final se consiguieron 227 comunicados de todos los distritos españoles, incluidas Ceuta, Melilla, Baleares y Canarias, así como varios contactos con corresponsales de Italia, Francia y Portugal.
1: Hoy la propagación está muy bien, se escucha muy, muy clarito, no hay ruido ninguno y se está enlazando pues muy bien. Hay veces que la propagación no está bien y cuesta dificultad en hacerse con el indicativo, pero hoy, como he dicho antes, la propagación está de nuestra parte.
2: Hola 40, secó 40, secó 40, eco gol 7, Delta Maitango, Día Mundial del Turismo, desde la Oficina de Turismo de Motril, con referencia May Víctor Gol Radio 0777. Ok, correcto, BA5, Alfa Charlie Víctor. Hola 40, secó 40, eco gol 7, Delta Maitango, QRZ. Buenos días, 5-9. ¿Desde dónde transmites?

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5: Compartiendo contigo este día soleado que ya tenemos en la ciudad de Motril.
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0: Hablamos de la Feria del Mar, la cuarta edición de la Feria del Mar que organiza la Organización de Productores Pesqueros de Motril, la OPP 85, se va a celebrar el próximo 10 de octubre en la lonja del puerto y se va a hacer con múltiples actividades para todos los públicos con el objetivo de valorar la pesca y promocionar el consumo de las capturas de proximidad.
1: El presidente de la Autoridad Portuaria, José García Fuentes, ha resaltado que esta feria ya forma parte del calendario de eventos del municipio.
2: La feria tiene dos objetivos. El principal es poner en valor los productos pesqueros, los productos frescos de nuestra lonja y promover lógicamente su consumo como un elemento absolutamente natural y saludable, y luego también, por otra parte, poner en valor también como segundo objetivo el duro trabajo de la gente del mar, dar a conocer el sector, dar a conocer la profesión, esa dura labor.
1: Por su parte, la concejala de pesca, Susana Peña, ha resaltado la importancia que supone el sector pesquero en Motril y en la comarca.
3: Desde el ayuntamiento, pues mostrar nuestro apoyo al sector pesquero, porque el sector pesquero es muy importante, porque tenemos una gran loja con productos de proximidad, productos frescos, de calidad, y bueno, y apostar por los pescadores, su trabajo, la labor que hace la familia. O sea, es un sector en el que está demasiado trabajado, y desde el ayuntamiento mostramos todo nuestro apoyo.
1: En este mismo sentido, la delegada territorial de pesca, Carmen Lidia Reyes, incidía en la importancia de promover este tipo de encuentros para incentivar el consumo de pescado fresco de cercanía.
4: Ese sector tan importante en nuestra provincia genera empleo y fija la población al territorio, fija la población a Motril y a esta comarca. Por lo tanto, la ayuda y la atención de la delegación va a ser constante para trabajar con ellos, como digo, no solo en esta feria, que tan importante es para dar a conocer ese producto de excelencia que tenemos, pero no solo el producto, también para dar a conocer nuestras embarcaciones, nuestras artes pesqueras, y también para poner de relieve la importancia del consumo de pescado, del consumo de este producto de calidad que tenemos en esta lonja.
1: La gerente de la Organización de Productores Pesqueros de Motril, Inmaculada Carrasco, ha destacado la aceptación que tiene esta cuarta edición.
5: Y es cierto que el espacio se queda ya pequeño. Tenemos ahora mismo todos los talleres y actividades de los más pequeños cubiertas. La semana pasada ya no había plaza.
1: Carrasco ha explicado igualmente que la feria cuenta con el respaldo económico de los FEMPA, pero un 25% del presupuesto lo aportan los armadores motrileños y patrocinadores privados.
5: En este caso vamos a recibir ayuda del Gabinete Técnico de Caja Rural de Granada, lo cual, bueno, abre también una vía muy importante de colaboración, puesto que todas las entidades se están volcando y entendemos que esto también es un síntoma de salud, ¿no? De buena salud.
1: Con el objetivo de llegar al público de una forma más dinámica, este año se potencian las actividades lúdicas.
5: Y hemos quitado del programa todo aquello que fueran jornadas técnicas. ¿Por qué? Porque también se perdía mucha información y el espacio por todo el ambiente, ¿no?, que se genera dentro de la lonja, que es lúdico, festivo, hay muchos niños y hay muchas familias disfrutando al máximo, pues se perdían esas comunicaciones técnicas y entonces hemos decidido quitarlo, lo cual no quita que estamos siempre haciendo jornadas de todo tipo, con lo cual la parte técnica la dejamos para otro día, que no sea el sábado.
1: La gerente ha resaltado que en las visitas guiadas a los barcos y las artes que se emplea, se muestra la conciencia medioambiental del sector pesquero.
5: La preocupación y la sensibilidad que nuestros asociados están mostrando hacia la protección del medio ambiente, del medio marino y de los ecosistemas. En esas visitas se explicará qué proyectos hacemos de innovación y de sostenibilidad pesquera, que son de mucho interés. Y bueno, in situ lo ven, y la gente cuando lo ve, pues por ejemplo la guardería de cefalópodos, las puertas voladoras que ponemos en los barcos, una serie de mejoras que estamos interviniendo en el sector, pues si se ve en directo parece que es más creíble, ¿no?, y da más transparencia también.
1: Como es habitual, habrá una barra con precios populares con tapas marineras, así como dos show cooking para degustación.
5: Que uno viene de la mano de nuestro chef de la Quisquilla, como no podía ser de otra manera, del equipo de Álvaro García, que bueno, nos mostrará en vivo una preparación, entendemos que de Quisquilla, no sé, ya veremos, seguramente magnífica. Y también habrá un segundo taller show cooking con degustación también a manos de Iván Mateo, el chef del espacio IME, que también está colaborando con nosotros, bueno, absolutamente, bueno, tanto Álvaro como Iván, en todo esto de la promoción y en que por favor consumamos más productos pesqueros de nuestras lonjas, porque eso es vital. Está decayendo mucho el consumo, ya lo sabéis todos, y tenemos que trabajar enormemente en este sentido.

0: Alcanzamos las 12 del mediodía.
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0: Alfombra roja para Joaquín Sabina.

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5: 12 del mediodía, 12 minutos. Vas en carretera. Ahí estabas tú, ¿eh? No problem.

en esa puesta de sol con Salistre. Ahí estabas tú, ¿eh? Qué canción, ¿eh? Estuvieron en la feria de agosto aquí en Motril, ¿recuerdas, verdad? Es él, Álvaro García.

0: Y te has puesto las manos a la cabeza, cuando has ido a llenar el depósito hoy. Imparable el precio de la gasolina, del diésel. Los sectores productivos que necesitan el transporte están que trina. Movilizaciones se anuncian para el mes de octubre. Y es lógico. Precios por las nubes. Vamos, que tú ya lo tienes claro, ¿eh? Qué mejor que un coche o una moto que consume menos. Esa es tu decisión y la de muchos motrileños. La subida de precios del combustible ha disparado la compra de motocicletas, sobre todo de 125 centímetros cúbicos, que se pueden conducir con el carnet del coche si tienes más de 3 años de antigüedad. La irrupción de motos chinas también está favoreciendo el tránsito de vehículo a motos.
1: Combustible a 2 euros el litro y las expectativas de que siga subiendo mientras dure la tensión bélica en el estrecho de Hormuz, las personas que necesitan desplazarse en un vehículo en su día a día cada vez están buscando opciones más asequibles. Y es aquí donde la moto, a las ventajas de movilidad y mantenimiento, suma ahora la de un menor consumo de gasolina.
2: Bueno, una moto de 125 que sea óptima suele estar rondando los 2 litros a los 100, más o menos. Ya si es muy grande se puede ir a 2,5, pero bueno, digamos que más o menos alrededor de los 2 litros hay muchas motos en el mercado que es el consumo real que tiene.
1: ¿Puede ser un tercio de lo que consume el coche en el día?
2: Y una cuarta parte, porque en ciudad un coche fácilmente lleva los 8 o 9 litros, seguramente sí.
1: Por eso no es de extrañar que cada vez más conductores de coches se estén decantando por las motocicletas.
3: Sí, bastante interesante porque el consumo es mucho menor que un coche y los mantenimientos también son menores que un coche y el tema de aparcamiento también es un inconveniente en el coche y una ventaja en la moto.
1: A la hora de comprar una moto, no hay que irse muy lejos, porque en Motril tenemos donde elegir, como explica el gerente de Mototropic.
2: Nosotros empezamos, el modelo más barato que tenemos son 2.188 euros. Sería una Vogue, la más básica que tenemos, y podemos llegar, por ejemplo, a una Yamaha X-Max tope de gama alrededor de 6.500 euros. Eso ya es algo más exclusivo. Pero digamos que más o menos el rango de los 3.000 euros es muy normal en nuestra tienda, como en otras tiendas aquí de la comarca también.
1: En este mismo sentido, el gerente de Padimotos resalta que además del precio de compra, una moto interesa por el bajo coste de mantenimiento.
3: Hay motos a partir de 2.500 euros, nuevas, con 5 años de garantía, y el mantenimiento es muchísimo, muchísimo más barato que un coche. Una vez al año, un cambio de aceite pequeñito y el consumo bastante más pequeño que un coche, sí.
1: La tensión en el estrecho de Hormuz ha supuesto que muchas personas hayan visto en la moto una opción muy rentable, lo que se ha reflejado en las ventas.
2: Sí, la verdad que notamos un repunte ya desde esta primavera, ciertamente, en la cual las ventas han subido muchísimo, también por otras marcas que hemos implementado, como se ve aquí, como Vogue, aparte de Yamaha, pero es verdad que ahora mismo hay muchísima demanda en el tema de la moto. Nosotros hemos multiplicado por 3 las ventas, primeramente por el tema del combustible y también ayudado por el tema del mantenimiento. No es lo mismo un segundo coche en una vivienda cuando la pareja necesita trabajar los dos y desplazarse los dos, o tema de niños, de llevar actividades y demás. Entonces, una segunda vehículo, que sea una moto de 125 o algún scooter, o ya una moto grande que también se utiliza en el fin de semana, pues mucho más barato de mantener y sobre todo de mover.
1: David Sevilla aclara que muchas familias prefieren estrenar una moto de 125 que comprar un coche de segunda mano barato, que suele tener el mismo precio.
2: El coche de segunda mano, que se encareció tanto y que tantos problemas ha dado, lo que es el cochecito barato que comprábamos antes por 3 o 4 mil euros, eso ya no existe. Entonces, claro, es muchísimo más fácil gastarse esa cantidad en una moto que tener una moto nueva, con su garantía nueva, sin problemas de aparcamiento, que eso ayuda mucho a la gente también, y la movilidad mucho más rápida, siempre va a la puerta de donde queréis. El segundo coche aquel ya, pues entre los gastos que tiene, el tema también de las restricciones en las capitales de provincia importantes, ya en Motril se implementará próximamente también las emisiones. Entonces es mucho más fácil la movilidad en una moto que en un coche antiguo, claro.
1: La primera opción para los conductores de coches que se deciden por una moto es la de 125, porque se puede llevar sin necesidad de un carné específico.
3: Teniendo el de coche puedes conducir cualquier moto, teniendo unos 3 años creo que la antigüedad de carné de coche puedes conducir cualquier moto de 125.
1: Con una moto de 125 y la destreza necesaria, cualquier persona puede hacer desplazamientos urbanos, pero también entre localidades.
2: Alguien que sea motileño y quiere una motito para, no sé, trabaja en Saloreña, trabaja en Torrenueva, trabaja en Las Muñecas, se puede desplazar con una 125 fácilmente. El tema del carnet de moto sí es verdad que está un poco más complicado porque hay problemas con los examinadores, pero aún así hay muchísima afluencia de gente joven, mucha, que está optando al carnet de moto. Y también, ya por fin, muchas chicas. Ya por fin la mujer ya se decidió a que la moto es válida para desplazarse y cada vez el porcentaje sube más. Nos queda mucho por llegar, pero la mujer cada día es más motera y es una cosa que también hemos notado muchísimo aquí.

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7: Y sin palabras, se ha quedado Antonio José.

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5: Vamos por las calles de Filadelfia con Bruce Springsteen. Recordando esa gran canción.

Por esas calles de Filadelfia con Bruce Springsteen. Bueno, bueno, bueno. Éxitos en las voces de Los Secretos. Volver, volver. Siempre queremos que estés aquí a nuestro lado. Que vuelvas cada día al 107.7.

Pues no sé yo, ¿eh? ¿Cómo te sentaría a ti una sopa fría? Aunque si la tomamos con ellos, con los chicos de M-Clan, estupendo, ¿verdad?

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3: Dicen que el amor es más fuerte que el orgullo. A ello le cantaba Sadia Du, Love Stronger Than Pride.

Love Stranger Than Pride, siempre con esa voz cautivadora. Bueno, menuda historia. Johnny and Mary, Robert Palmer.

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4: 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A ver, ¿cómo te digo qué es lo que me gusta de ti? Bueno, mejor nos lo cantan ellos, los Rebujitos. 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

Tantas cosas me gustan de ti. Llega Natalia con sus sombras. Minutos musicales dentro de nuestro magazine Motril a toda costa. Tomándonos un respiro, ¿verdad?

Que no es que te lo diga yo, que también te lo sugiero. Que te invito a ello. Vive, vive la vida con Gusanito. Fíjate, ¿eh? Desde luego que sí, que nos gusta que sonrías. Saludos para ti que estás en la carretera en estos instantes. Precaución.

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1: Qué bonitas voces, ¿verdad? Andy Lucas, tanto la quería.
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1: En esta radio donde ya sabes que aquí te lo contamos todo. En breve nos marchamos hasta la DGT en Granada. Vamos a conocer un poquito más esa nueva normativa, el Reglamento General de Circulación que se actualiza para mejorar la protección de los usuarios vulnerables de la vía. Hablaremos de ello en tan solo unos minutillos. En esta mañana soleada que tenemos ya y en el exterior con 26 grados. Hoy alcanzaremos hasta los 29, una temperatura que comienza a subir a estas horas. Y nosotros queremos compartir contigo esta mañana en la capital granadina. Decenas de voluntarios se organizan para buscar a un vecino desaparecido del Albaicín. Bomberos de Granada, Policía Nacional y local se suman al rastreo con drones y unidades caninas. Intentan localizar a Modesto López, el vecino del Albaicín desaparecido el pasado viernes. Y hablamos del caso de la chica, de la joven estudiante de la Universidad de Granada que se acercó a un centro de salud el pasado año varias veces indicando que no se encontraba bien. Por tercera vez regresaba a su piso y allí fallecía. 9 personas están siendo investigadas, entre ellos varios médicos, por la muerte de esta estudiante de Granada en su piso de alquiler. En la causa hay 5 facultativos de los diferentes servicios que atendieron a la estudiante. Y el resto son teleoperadoras encargadas de recibir las llamadas de alerta y de derivar a los pacientes a los diferentes servicios. Esta mañana han prestado declaración en calidad de investigados en un juzgado de Granada por la presunta relación con los hechos que derivaron en la muerte de una joven de 22 años en un piso de estudiantes hace ahora un año. testificado también la forense que llevó a cabo la autopsia de la joven. La profesional ratificó el contenido de su informe, en el que se constata que el fallecimiento fue debido a una muerte natural provocada por una afectación generalizada causada por una infección viral similar al virus de la gripe, pero que afectó a diferentes órganos vitales. Las declaraciones fueron solicitadas por la acusación particular que representa a los padres de la fallecida y fue esta parte la que llevó a cabo la mayor parte del interrogatorio a las personas citadas. Una de ellas no pudo prestar declaración al no ser solicitada por la parte y el resto lo hicieron en calidad de investigadas con el fin de garantizarles la mejor defensa sin que hasta el momento las acusaciones hayan precisado los supuestos delitos que podrían atribuirles. Pero la forense ha indicado, ha ratificado, que en su informe constata que el fallecimiento fue debido a una muerte natural provocada por una afectación generalizada causada por un virus similar al virus de la gripe, pero que afectó a diferentes órganos vitales. Y la capital granadina avanza en el edificio para músicos jóvenes que se va a levantar en el Distrito Norte con un coste de 2,3 millones de euros. Ya se ha redactado el anteproyecto de este nuevo espacio que será financiado con fondos europeos.

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0: Y te lo venimos anunciando, y es que tenemos cambios normativa que tendrás que tener en cuenta si lo tuyo es conducir. Ministerio de Interior, que actualiza el Reglamento General de Circulación para mejorar la protección de los usuarios vulnerables de la vía. Una nueva norma que se adapta también al cambio de visión de la movilidad que ha tenido lugar en los últimos 20 años, en los que se ha pasado de un enfoque centrado en la carretera y en el vehículo a otro que lo hace en las personas y en los entornos urbanos. Hablamos, atención usuarios de vehículos de movilidad personal, porque llegan cambios para vosotros, entre otras cuestiones. Nos vamos hasta la DGT en Granada y le damos la bienvenida al jefe provincial de tráfico con nosotros, Juan Diego Ramírez. Bienvenido, buenas tardes.
1: Hola, buenas tardes, muchas gracias.
0: Tenemos cambios que llegan ya desde el 1 de octubre y que va a afectar a muchísimas personas. Yo destacaba ese cambio en los usuarios de vehículos de movilidad personal. ¿Qué cambios llegan?
1: Sí, efectivamente, usted lo ha dicho muy bien. Es una norma que sobre todo se centra ahora pues en las ciudades y en las personas, porque es verdad que la normativa de tráfico siempre estaba pensando más en las carreteras y los vehículos. Y claro, como estamos fomentando esos nuevos modos de movilidad, que tienen que ser seguros, por supuesto, que no sufran accidentes, pero también saludables y sostenibles, pues sobre todo se centra pues en las personas que se desplazan en los centros de las ciudades, lo que llamamos los usuarios vulnerables, los peatones, los ciclistas, los motoristas, los usuarios de vehículos de movilidad personal, pues para hacer ver que cuentan con nuevas medidas de protección para que ellos tengan seguridad propia. Al fin y al cabo son, como su nombre indica, más vulnerables que otros usuarios de la vía pública, por tanto tienen las de perder en el caso de un accidente. Y también para que aquellos otros que, sin ser vulnerables, se vayan a encontrar con ellos en la vía pública, extremen más las medidas de precaución cuando van a convivir con ellos en ella. Entonces, es un nuevo marco normativo en el que se busca una convivencia más segura entre esos distintos modos de movilidad y que busca sobre todo esa protección de los usuarios vulnerables.
0: Ajá. La verdad es que el ciudadano de a pie, desde que se pusieron de moda esos patinetes, la verdad es que nos preguntábamos cómo puede ser que estas personas vayan sin casco, que no tengan un seguro, que no lleven chalecos reflectantes, que vamos, que un mal golpe y no lo cuentas, ¿no? Y por fin llega esa normativa para la protección de ellos y para la protección de todos.
1: Efectivamente, esa es una de las principales novedades, pues el establecimiento ya de una edad mínima de 15 años para conducir esos vehículos de movilidad personal, junto con las nuevas obligaciones, ya por fin el casco, que estaba previsto a nivel legal, pero estaba pendiente del desarrollo reglamentario, pues ya está aquí, el 1 de octubre ese desarrollo reglamentario, el chaleco reflectante, y también pues junto con ellos pues incide en la protección pues de los ciclistas, tanto los adelantamientos como la circulación urbana en general, así que por fin pues todo aquello que estaba siendo demandado, porque la realidad siempre va por delante del derecho, pues ya se implanta. Y bueno, pues esperemos que estos vehículos de movilidad personal, por ejemplo, que en realidad siempre va por delante del derecho, pues ya se implanta. Y bueno, pues esperemos que estos vehículos de movilidad personal, por ejemplo,

0: y que no conviven, en este caso, con la carretera, con el resto de usuarios. Así que será complicado porque, digamos, que habrá que configurar carriles segregados en ese sentido, distintos a la calzada viaria general, así que con carácter general pues se mantendrá a efectos prácticos la circulación solamente en vías urbanas.
1: Ajá. Comentábamos anteriormente lo de que deberán utilizar casco de protección y chaleco reflectante, sobre todo de noche y en situaciones de escasa visibilidad. Pero, ¿y si yo soy un profesional que utilizo estos vehículos de movilidad personal pues porque me dedico al reparto o hay algo distinto
0: pues
1: para
0: igualmente.
1: Mí?
0: Igualmente, como el resto de vehículos de movilidad personal, como el resto de usuarios, y en su caso con más razón si cabe, porque lo van a hacer con mayor habitualidad y por dedicarse en ese momento a un servicio público o privado, igualmente pues tendrán que hacer uso de estos elementos, de este chaleco reflectante, incluso a partir de dentro de un año de su entrada en vigor, es decir, desde octubre de 2027, tendrán que disponer de alumbrado. Es una de las medidas también aprobadas, pero que se difiere su entrada en vigor hasta el año que viene. Así que, lógicamente, pues la normativa va buscando mayor seguridad para este tipo de usuarios, que es muy importante hacerse ver para el resto de pues conductores que vayan a convivir con ellos en la vía pública.
1: Desde la DGT, el jefe provincial, Juan Diego Ramírez, ¿para los ciclistas llegan también novedades?
0: Pues sí, también, lógicamente, hemos querido una vez más dar una vuelta de tuerca, porque ya que se está fomentando también el uso de bicicleta y cada vez hay más ciclistas, tengamos en cuenta que ya no solamente las bicicletas tradicionales que eran accionadas por la fuerza muscular, que hacía falta tener una buena forma física, sino también las bicicletas de pedaleo asistido, que ya prácticamente pueden ser usadas por cualquier ciudadano, aunque no sea un gran deportista, pues hace que se fomente mucho el uso de la práctica del ciclismo. Bueno, pues en ese sentido, también se prima para que la separación lateral sea mayor aún cuando vayamos a adelantarles y, sobre todo, novedad que entra en vigor el 1 de octubre también, pues que aquellos vehículos que vayan a adelantarlos tengan que reducir en 20 kilómetros por hora la genérica de la vía por la que en ese momento están transitando, pues para asegurarnos de que vamos a adelantarles con una mayor precaución a este tipo de usuarios que son vulnerables y que cualquier ráfaga de viento incluso pues puede provocar que puedan caer a la calzada. Así que, en ese sentido, pues también una medida mayor de precaución para cuando nos encontremos a estos ciclistas. Igualmente se eliminan excepciones que había para el uso del casco en vías interurbanas, de manera que ya no existe ninguna. Por tanto, cualquier ciclista que transite por vía interurbana tendrá la obligación de usar el casco sí o sí. Y solamente se mantiene la excepción en vías urbanas para los mayores de 16 años, que ya estaba previsto en el reglamento anterior.
1: Pues tomando nota de todo, aquí estamos. ¿Hay cambios y novedades para los usuarios de motocicletas?
0: Sí, también tengamos en cuenta que el sector de las motocicletas es uno de los que más nos preocupan porque hay un alto índice de siniestralidad, teniendo en cuenta el parque de motocicletas que existe en España y en nuestra provincia. Y bueno, pues en ese sentido se establece la obligatoriedad de usar guantes de protección. Dice la norma que serán homologados, pero en ese sentido estamos pendientes todavía de una orden que establezca la homologación, así que por el momento, hasta que no se viste esa orden ministerial, basta con cualquier guante de protección. Siempre que hay que usarlo en todo momento, tanto en vías urbanas como en vías interurbanas. Y otra novedad importante para los motociclistas es que en carretera, en vías interurbanas, tienen que llevar un calzado cerrado para evitar que las chanclas u otros modelos de calzado abierto pues al final haga que se resbalen de los pedales o que se caigan a la carretera con el consiguiente peligro que suponen para los motociclistas.
1: Hay otra cuestión que bueno, hay profesionales que no han estado de acuerdo con lo de tener que llevar el cinturón de seguridad, porque decía que bueno, que si por ejemplo yo soy taxista, si veo que alguien intenta pues atacarme o algo, a veces el cinturón de seguridad pues no me deja defenderme, pero está claro que el cinturón de seguridad salva vidas. De hecho, se suprimen también las excepciones para varios colectivos.
0: Así es, igual que hemos dicho que para el tema de los cascos para los ciclistas había también una serie de excepciones en el artículo 119 del Reglamento General de Circulación, pues con profesores de autoescuela, efectivamente conductores de taxis en vías urbanas, operadores de transporte para la carga y descarga, casi todas ellas en vías urbanas. Y bueno, pues al final la filosofía del legislador ha sido no establecer ningún tipo de excepción, porque al final el cinturón se ha demostrado que sigue siendo uno de los elementos de seguridad más eficaces, reduciendo incluso en un 50% el riesgo de fallecimiento. Incluso en vías urbanas también está comprobado científicamente que la posibilidad de resultar herido grave, fallecer, es 5 veces menor llevando el cinturón de seguridad. Y bueno, en ese sentido, pues por ejemplo, el sector de los taxistas, que efectivamente ha habido quejas a nivel nacional, incluso a nivel provincial también, hemos hablado con ellos, les hemos hecho ver que es verdad que puede que haya algún

0: riesgo en cuanto a su seguridad, pero al final la seguridad vial tiene que estar por encima. Y bueno, para temas de seguridad ciudadana o seguridad personal, pues a lo mejor hay otras vías, como puede ser pues la instalación de algunas barreras o un botón de servicio de emergencia al que acudir en un determinado momento. Pero al final, precisamente como conductores habituales y profesionales, tanto el profesor de formación vial como el taxista, pues tienen que dar ejemplo y también tienen que ser pues sujetos en los que hagan uso del centro de seguridad, porque son los que más están precisamente en la vía pública y por tanto los que más riesgo tendrían de sufrir heridas o el fallecimiento incluso de no hacer uso de dicho sistema de retención.
1: La verdad es que sí, que nos quedamos perplejos cuando aparecen los datos, las estadísticas de las personas que han fallecido en accidente de tráfico en las carreteras de nuestro país, cuando aparece el dato de un tanto por ciento no llevaba el cinturón. Y decimos, ¿cómo puede ser que a día de hoy haya gente que todavía piense que el cinturón no va a salvar su vida? Por aquello de que, nada, si yo solamente voy a conducir, si son 5 kilómetros de nada, si yo esta carretera me la conozco con la palma de mi mano. En fin, llegarán también otras normas en las vías urbanas que tienen que ver incluso con los semáforos, que va a ocurrir con esa luz ámbar.
0: Sí, es otra cuestión importante que también tiende pues a esa protección de usuarios vulnerables que estamos comentando, en este caso para proteger más si cabe a los peatones. Hasta ahora pues existían y existen con carácter general pues muchos semáforos que coexisten en la señal de ámbar amarillo intermitente para los vehículos y la señal del peatón en verde que pueden pasar los peatones, que quiere decir, como saben todos aquellos que tienen permiso de conducción, pues que el vehículo puede pasar, pero respetando las normas de precaución, es decir, tiene que adoptar medidas especiales de precaución y si hay un peatón, tiene preferencia el peatón. Bueno, pues la reforma que entra en vigor el próximo 9 de octubre va más allá y para no generar dudas de incluso pasar con precaución cuando hay un peatón, pues establece que los ayuntamientos, porque es donde normalmente están los semáforos en vías urbanas, pues preferentemente eliminarán esa combinación del semáforo en ámbar con el peatón en verde, de manera que cuando los peatones estén en verde, pues el semáforo estará en rojo para los peatones, o habrá que establecer pulsadores que permitan al peatón pasar con mayor seguridad y no generar esa incertidumbre del amarillo ámbar intermitente con el peatón en verde.
1: Pues seguro que sí, que vamos a evitar con ello algunos accidentes, sin duda. Hablamos también de los caminos escolares seguros, que la DGT ha decidido dotarlos de entidad jurídica. ¿Qué significa esto?
0: Así es, eso es otra cuestión muy importante que también fomenta esa movilidad segura, saludable y sostenible. Como ya algunos pues habrán oído o incluso habrán percibido, existen ya caminos escolares seguros en algunos de nuestros municipios, en todo nuestro país, y ahora efectivamente pues se les dota de categoría jurídica en el sentido de que pues la Dirección General de Tráfico va a fomentarlos en contacto con los ayuntamientos o incluso con otros titulares de las vías, que también pueden serlo, que no son titulares municipales, pues para fomentar que los niños y niñas vayan al cole de su casa y vuelvan, por tanto, después desde el cole a casa, pues por esos caminos escolares seguros, en el sentido de que pues las aceras van a ser más anchas, son unos recorridos donde van a atravesar pasos para peatones que sean más seguros, que tengan barandillas los exteriores de los centros escolares, o sea que también se trabaje con la comunidad educativa. En definitiva, pues que volvamos a lo que se hacía hace muchos años, que habitualmente íbamos y volvíamos andando al colegio, y evitar pues esos tránsitos que se hacen ahora, de que casi todos los padres van con un vehículo con una única persona, que el padre o madre o el alumno, y forman esas dobles, triples filas en las entradas y salidas de los colegios, con la consiguiente congestión, la consiguiente contaminación y, por supuesto, pues la consiguiente inseguridad, porque pueden estar cruzando entre vehículos los niños y en lugares donde no está permitido ni siquiera pues parar, ¿no? Así que esperemos que cambiemos esos hábitos que no son nada seguros, ni saludables, ni sostenibles, y al final fomentemos pues con esos ayuntamientos y con otros titulares de las vías estos caminos escolares seguros.
1: Claro que sí, así lo deseamos. Y ya para finalizar, hablamos también de una nueva normativa que tiene que ver con la maniobra de estacionamiento de las autocaravanas. Atención, oyentes, amantes de las autocaravanas, cuéntenos.
0: Pues sí, hay que tener en cuenta que el fenómeno de las caravanas se ha implantado ya en España. No tenemos tanta cultura en nuestro país como pueden ser en otros países del centro de Europa, pero en España ya pues hemos pasado de tener unas 3.000 matriculaciones a 9.000 matriculaciones diarias de autocaravanas, y en ese sentido pues la Dirección General de Tráfico también ha sido sensible a las pretensiones y las demandas de estos colectivos, en el sentido de que existan posibilidades de estacionamientos en determinados lugares, como cualquier otro vehículo, siempre y cuando estas caravanas pues ocupen el mismo espacio que cualquier otro vehículo, de manera que, salvo en los lugares autorizados por los ayuntamientos, no expandan o no abran pues las distintas posibilidades que tienen esas caravanas, pues tipo toldos, aperturas y la acampada en sí fuera de lo que es el habitáculo del vehículo. Por tanto, pues damos satisfacción a todo este sector, pero también pues en connivencia con los ayuntamientos, pues están buscando zonas en las que se permita la acampada ya en un sentido más amplio, pues utilizando ya el exterior de la propia dimensión de esta autocaravana.
1: Fantástico. Bueno, pues la verdad es que todo sea por la protección, ¿verdad?, de nuestra seguridad. Ese Reglamento General de Circulación, donde se actualiza, llegan novedades con el objetivo de mejorar la protección de los usuarios vulnerables de la vía, que somos todos nosotros. Juan Diego Ramírez, jefe provincial de tráfico de Granada, ¿qué le diría a los oyentes sobre todas estas normativas? Imagino que hay que cumplirlas, ¿no?
0: Y lógicamente que hay que cumplirlas como toda normativa, no solamente en materia de tráfico, cualquier normativa establecida. Y bueno, que seamos empáticos, que pensemos que estamos hablando sobre todo haciendo énfasis en los usuarios vulnerables, que es el principal objetivo de esta reforma. Pensemos que cuando somos conductores, en otro momento vamos a ser peatones, o vamos a ser ciclistas, o vamos a ser motoristas, o puede ser nuestro niño, nuestra persona mayor de nuestra familia. Por tanto, que empaticemos con las necesidades de los demás y que, bueno, que hagamos de nuestras vías públicas unas vías de convivencia, y que si entre todos pues cumplimos con las normas, pues contribuiremos a una sociedad, a una ciudad, a una provincia más segura, más saludable y más sostenible.
1: Desde luego que sí, porque si no, sanciones llegarán también, que de eso no hemos hablado, pero tenemos que contar con ellas, porque ya sabe usted que a veces el miedo a que nos toque el bolsillo puede más, ¿no?, que con la sensatez en muchas ocasiones.
0: Sí, por desgracia sí es, ojalá todo se hiciera por concienciación, porque por hábito, por comportamiento ya consolidado, pero allí donde no se consigue ello, pues la normativa sancionadora, que no ha sido modificada, por cierto, en esta reforma, o sea que todo sigue igual. Lo único es que ha habido unos nuevos comportamientos que ahora se establecen, pues estará ahí detrás y, bueno, ojalá no haya que tirar mucho de esta faceta sancionadora para tratar de reconducir la situación, que al final no es otra que tratar de que el comportamiento adecuado y, por tanto, seguro, pues sea el más habitual en la vía pública.
1: Desde luego que sí. Con ese mensaje nos quedamos. Juan Diego Ramírez, gracias por haber estado con nosotros. Un saludo.
0: Un placer, gracias a ustedes.
1: En directo en el Magazine Motril a toda costa de la Radio Municipal. Hoy hablando sobre esos cambios que llegan con el jefe provincial de tráfico, Juan Diego Ramírez. ¿Has tomado nota? Pues entra en vigor este jueves 1 de octubre.
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0: acercándonos a las 2 de la tarde. Una temperatura que alcanza ya en el exterior de nuestros estudios la máxima para el día de hoy, 29 grados. Una tarde cálida la que se presenta con esa brisa del norte que llegará a partir de las 6 de la tarde, un poquito más suave de lo que esta mañana se anunciaba. Tendremos calma total la próxima madrugada, donde el termómetro se va a quedar en torno a los 21-22 grados. Mañana se espera un día como el de hoy, aunque amanecerá con los cielos totalmente despejados, 29 grados de temperatura, ese veranillo de San Miguel que estamos saboreando. Y así se prevé que las temperaturas continúen, incluso de cara al fin de semana, alcanzar los 30 grados, ¿eh? ¿Quién da más? Un año más, el veranillo que se alarga todo lo que quiere y más, aunque ya la tarde-noche es bien fresquita, ¿eh? ¿Y las madrugadas? ¿O qué esperabas? Mañana te contaremos más cosas. A las 9 en punto, aquí estamos para darte la bienvenida y para contarte más noticias. Hemos conocido que Almuñécar conmemora los 500 años de su escudo con un programa de actividades que recorrerá 5 siglos de historia. Comienza el 6 de octubre con 2 exposiciones y continuará durante todo el mes de octubre y noviembre con jornadas de arqueología, un desfile histórico, la Noche de las Velas, rutas patrimoniales, la ruta del emperador Carlos V hasta Yuste. En fin, un montón de actividades. Hoy, en este día, en honor a San Miguel y San Gabriel, los patrones de la policía local. Hoy es el día de ellos. Felicidades a todos. Disfrutando a estas horas de ese acto institucional en Villa Astrida. De ello se hablará, claro que sí, en el informativo de esta casa que llegará en breve. Saludos cordiales de Sandra Fernández. Mañana más a las 9 en punto. Recuerda, en breve llegan los servicios informativos y tras ellos el deporte. Y una tarde intensa con la música, las novedades musicales y también los éxitos del recuerdo de los Super 20. Hasta mañana.
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1: Saludos, señores, bienvenidos. Tiempo ya para la información en la sintonía de Onda Sur Motril 107.7. Preparados para acercarles todo lo más destacado de las últimas horas aquí en nuestro municipio. Cómo no, hablaremos de la policía local que ha celebrado a su patrón, a San Miguel Arcángel, con el reconocimiento a agentes y a personal civil. Hablaremos del Calderón que acoge el 10 y 24 de octubre los espectáculos de danza y una obra de teatro clásico en colaboración con la Red Andaluza de Teatros Públicos. Estaremos con patrimonio, ya que Motril se suma a la celebración de las Jornadas Europeas de Patrimonio Europeo con una sesión de cuentacuentos el 23 de octubre en la Fábrica del Pilar. Estaremos con lluvias, estaremos con la Mancomunidad, con fondeos, con el grupo La Caña, que acude a Fruit Attraction. Estaremos en Rules y en otros puntos también de nuestra geografía. Visitaremos la sociedad, cultura y, por supuesto, llegaremos hasta el tiempo del deporte. Bienvenidos, momento ya para la información aquí en Onda Sur Motril. Los saludos de Alberto Feixas, comenzamos. Decíamos que la policía local celebra su patrón, San Miguel Arcángel, con una misa celebrada en el santuario de la patrona y, posteriormente, con un acto institucional en la residencia de los Reyes Balduino y Fabiola, en la que se han entregado condecoraciones a los agentes y reconocimientos al personal civil.
2: La celebración comenzaba con un oficio religioso en el Real Santuario de la Virgen de la Cabeza. Los agentes han estado acompañados por miembros de la Corporación Municipal, así como representantes del Gobierno, de la Junta de Andalucía y de la Diputación Provincial. El inspector jefe de la Policía Local, José Luis Rojas, ha indicado que la clave del buen funcionamiento del Cuerpo de Seguridad Motrileño es el trabajo en equipo.
3: Hombres y mujeres que cada día se ponen el uniforme. Algunos llevan muchos años, otros acabáis de incorporaros. Unos prestan servicio en nuestras calles, otros lo hacen desde distintas unidades y servicios, y otros estarán hoy, precisamente mientras nosotros realizamos esta celebración, trabajando para que Motril siga funcionando con normalidad. Porque sé que nuestro trabajo no siempre es fácil. Hay días buenos y días complicados. Hay servicios que terminan con una sonrisa, pero hay otros que se quedan en la cabeza cuando llegamos a casa.
2: Rojas ha subrayado la vocación de servicio público de las personas que forman la plantilla de la Policía Local Motrileña.
3: Y hay algo que no siempre se ve, la responsabilidad de saber que cuando alguien necesita, tenemos que estar preparados para responder. Pero es que ser policía no consiste únicamente en actuar cuando las cosas se complican. Pienso que eso, al final de todo, quizás sea la parte más fácil, porque es para la que estamos más preparados. También consiste en escuchar, tranquilizar a alguien que está nervioso, ayudar a una persona que se encuentra perdida, acompañar a una víctima y protegerla, atender a una persona mayor que está sola, mediar en una discusión antes de que se nos vaya más, o llegar a un accidente y ser durante unos minutos los ángeles de alguien que acaba de vivir uno de los peores momentos de su vida.
2: A continuación, el concejal de Seguridad Ciudadana, José Peña, ha alabado el compromiso de cada persona que forma la Policía Local Motrileña.
4: Me había hecho ver que la Policía Local no es solamente un conjunto de agentes que cumplen una función determinada. Es un equipo que tiene la capacidad de responder de manera efectiva cuando las circunstancias cambian. Cuando surge un imprevisto, cuando hay que tomar una decisión en segundos o cuando una situación exige mucho más de lo previsto. Ahí es donde se demuestra la verdadera dimensión de un cuerpo como el nuestro. A lo largo del año estáis presentes en prácticamente todo lo que sucede en esta ciudad. En nuestras calles, en nuestros barrios, en nuestras fiestas, en los momentos de felicidad, pero también en los momentos difíciles. Y también en esos pequeños problemas cotidianos que para un ciudadano pueden ser muy, muy importantes.
2: El edil ha señalado que la policía local siempre está cuando hace falta, todos los días del año y a cualquier hora.
4: Responder. Este sería uno de vuestros verbos. Responder cuando hace falta. Responder ante una emergencia. Responder ante una incidencia. Responder ante un ciudadano que necesita ayuda. Pero también responder antes de cualquier cosa pueda suceder. Y podría continuar. Responder con profesionalidad y con la responsabilidad que supone saber que cada actuación vuestra representa también a toda una institución.
2: Una docena de policías locales ha recibido la distinción por años de servicio en sus tres categorías, así como la inspectora jefa de la Comisaría de la Policía Nacional. Además, se han entregado otros galardones, entre ellos al comedor social de Jesús Abandonado. Tras el homenaje a los agentes caídos en acto de servicio, la alcaldesa Motril, Luisa García Chamorro, ha agradecido el trabajo diario de la policía local.
5: Gracias por estar siempre, por estar cuando se os necesita, cuando hay una emergencia, cuando hay que organizar un gran evento, cuando surge un problema en un barrio o cuando simplemente un ciudadano necesita que alguien le ayude. Porque si hay algo que personalmente he podido comprobar durante todos estos años es que cuando desde el ayuntamiento acudimos a nuestra policía local, nunca encontramos un no por respuesta. Encontramos predisposición, encontramos profesionalidad, encontramos soluciones y sobre todo encontramos personas dispuestas a arrimar el hombro. Y eso, para quienes tenemos la responsabilidad de gobernar una ciudad, tiene un gran valor.
2: Por último, la primera edil ha confirmado el apoyo del equipo de gobierno para seguir mejorando la policía local.
5: Trabajar codo con codo con vosotros nos permite conocer de primera mano la realidad de Motril. Sois quienes estáis en nuestras calles, quienes conocéis nuestros barrios y anejos mejor que nadie. Y muchas veces ese trabajo minucioso y milimétrico no se ve. No se ve cuando evitáis que ocurra un problema. No se ve cuando resolvéis una situación antes de que vaya a más. No se ve cuando ayudáis a una persona que se encuentra perdida, cuando acompañáis a una familia o cuando estáis durante horas garantizando que un acontecimiento pueda celebrarse con normalidad. Pero nosotros sabemos que detrás de cada una de estas actuaciones hay horas de servicio, horas de planificación, formación y, sobre todo, responsabilidad, mucha responsabilidad.
1: Y la cultura, concretamente el área de cultura, ha presentado dos actividades que llevarán a cabo en el Teatro Calderón este mes de octubre, en colaboración con la Red Andaluza de Teatros Públicos. Un espectáculo de danza y una obra de teatro clásico con los que el concejal del área, Miguel Ángel Muñoz, ha dado todos los detalles.
6: Las dos actividades que tiene programada el área de cultura, propia del área de cultura en este caso, con la Red Andaluza de Teatros Públicos, que como sabéis tenemos una grandísima relación y un acuerdo con ellos interesantísimo, donde nos traen muchísimos espectáculos de grandísima calidad a precios muy, muy razonables, pues vamos a tener dos actividades. Una, el próximo día 10 de octubre en el Teatro Calderón de la Barca a las 8 de la tarde, nuestro teatro y nuestra hora de siempre. Un espectáculo de danza que se llama Recuerdos Olvidados, de María Moguer y Raúl Durán, compañía de danza.
1: El concejal de Cultura ha profundizado en la temática de la obra Recuerdos Olvidados, que el público podrá disfrutar el día 10 de octubre en el Calderón a partir de las 8 de la tarde.
6: Esta obra, a través de la danza, lo que quiere reflejar es las necesidades que tenemos el ser humano, las necesidades humanas de relacionar uno con otro, las dependencias, el amor, el desamor, yo casi diría la empatía, la importancia de la empatía, que es ponerse en los zapatos de otro, que no estamos acostumbrando mucho a juzgar, a prejuzgar, a machacar a gente sin saber ni siquiera su historia. Y hay gente que, entonces yo creo que esto también va un poco de las necesidades de amar y de respetar, ¿no? Y yo creo que es una obra de una altísima calidad porque es una compañía extraordinaria.
1: La siguiente propuesta, Lázaro de Tormes, vendrá de la mano de Pata Teatro el 24 de octubre, también a las 8 de la tarde.
6: Y es pues una obra pues que a través un poco, digamos, de la comedia del siempre se ha dicho, bueno, el del Lazarillo, de la picaresca, pues una denuncia social muy grande que ya de entonces y que sigue ahora, ¿no? De las carencias, de cómo hay que sobrevivir con las carencias mientras otros viven en la opulencia. Y yo creo que es una obra que, si es de 1554, estamos en 2026, se sigue representando. Esto es como la Traviata de Verdi. Se estrenó en 1850 y se hace 150 veces al año por todo el mundo. Quiero decir, es por algo tendrá el agua cuando la bendicen, decía mi padre. Es porque dice cosas que son muy verdaderas.
1: Las entradas para ambos espectáculos podrán adquirirse a partir de este jueves a las 10 de la mañana en la página web culturamotril.es y también en giglón.com, o bien los jueves de 10 a 1 en la taquilla del propio teatro. Muñoz ha animado así al público a acudir al teatro.
6: Yo animo a la gente a que venga. En la obra de danza va a ser una exquisitez preciosa y trata un tema muy, muy actual, que es el de la empatía, el del amor, de la necesidad que tenemos de cuidarnos unos a otros, ¿no? No tengo por qué hablar del tema, pero sí lo voy a decir. La falta de empatía nos ha llevado a que una señora de 87 años esté en la calle. Quiero decir, la empatía es una fuerza que mueve el mundo, el unirnos, el cuidarnos. Cuando nos va bien, cuidar a los que van mal. Cuando nos va mal, que haya gente que le vaya bien, que tenga la empatía de saber que también a ellos les puede ir mal y cuidarnos, ¿no? Yo creo que en el fondo esto va de las relaciones humanas, va a ser una exquisitez y recomiendo a todo el mundo que vaya.
1: Motril se suma ya a la celebración de las Jornadas Europeas de Patrimonio Europeo con un cuentacuentos tradicional dedicado a la recuperación y transmisión de la tradición oral. La actividad enfocada a familias será el próximo 23 de octubre en la Fábrica del Pilar. Impulsadas por el Consejo de Europa y la Unión Europea, las jornadas incluyen una veintena de actividades en toda la provincia destinadas a divulgar la riqueza del patrimonio cultural granadino desde perspectivas tan diversas como la arqueología, la arquitectura, las nuevas tecnologías, el patrimonio industrial o los oficios tradicionales. Motril se suma a la iniciativa a través de una sesión de cuentacuentos dedicada a la recuperación y transmisión de la tradición oral en la Fábrica del Pilar el 23 de octubre a partir de las 7 de la tarde. Con esta nueva edición de las Jornadas Europeas, Granada volverá a convertirse en un punto de encuentro para la divulgación cultural y la participación ciudadana. Así lo ha señalado el delegado territorial de Cultura, Patrimonio Histórico y Deporte de la Junta de Andalucía en Granada, Luis Recuerda. Este año tienen por lema Patrimonio en Riesgo, Revivir, Resistir e Imaginar. Las reservas a las distintas actividades se realizan en el teléfono 958027805. Seguimos con más cosas. Un frente de nubes bajas y lluvias intermitentes dejaron este pasado lunes en Motril un acumulado de 4,3 litros de agua por metro cuadrado. La jornada comenzaba con un notable aumento de la nubosidad, dejando los cielos cubiertos la mayor parte del día.
7: La semana ha comenzado en Motril pasada por agua. La lluvia intermitente, débil y muy desigual, según la zona del municipio, dejó un acumulado total de 4,3 litros de agua por metro cuadrado el pasado lunes, según los registros hídricos de Hidrosur y la EMED. Las precipitaciones en general fueron muy escasas, pero insistentes en momentos puntuales del día. El día amaneció con un frente de nubes bajas que oscureció el cielo y que se fue disipando con la caída de la noche. La nubosidad disminuyó progresivamente, abriendo paso a la estabilización del tiempo y a un descenso de la humedad que llegó a alcanzar ayer una media de 71,4%. El día que se alcanzó el valor máximo de humedad en Motril este mes, del 86%, fue el pasado 23 de septiembre, debido al periodo de transición meteorológica. En los pluviómetros de la comarca se detectaron dinámicas similares, con lluvias inapreciables o muy débiles. En cuanto a la predicción para los próximos días, la probabilidad de lluvia se mantendrá muy baja. El ambiente continuará templado y las temperaturas máximas se estabilizarán en torno a los 26 o 27 grados.
1: Sintonía de Onda Sur Motril 107.7 con la Mancomunidad, que abre el plazo para la justificación de las subvenciones concedidas por el ente comarcal a asociaciones, colectivos, clubes, entidades y personas físicas de la comarca destinada a sufragar gastos derivados de actividades, proyectos e iniciativas de utilidad pública, interés social o promoción de la costa tropical de este año.
2: El presidente de la Mancomunidad, Rafael Caballero, ha recordado que la convocatoria de este año ha permitido conceder 126 ayudas, 32 más que el año anterior, por un valor de 70.500 euros. Están destinadas a iniciativas relacionadas con la cultura, el deporte, la acción social, el desarrollo empresarial, el comercio y los festejos. El presidente ha señalado que una vez realizado el pago anticipado de las subvenciones, se abre ahora el plazo para que los beneficiarios puedan justificar aquellos proyectos o actividades que ya han sido ejecutados. La documentación justificativa podrá presentarse a partir del día siguiente a la finalización de la actividad subvencionada y como máximo hasta el 31 de marzo del año 2027. Pueden encontrar toda la información, los plazos y la documentación en el tablón de anuncios de la página web de la Mancomunidad.
1: Y así las cosas, continuamos con la Junta de Andalucía, que instala 17 fondeos ecológicos de la costa tropical, 8 en los acantilados de Maro Cerro Gordo, 5 en la Punta de la Mona y 4 entre Calahonda y Castelldefels. En total se prevé colocar 25 en litorales de Granada y Málaga, actuaciones que cuentan con un presupuesto de 66.550 euros.
2: El objetivo de la Consejería de Sostenibilidad y Medio Ambiente es que estas estructuras faciliten el atraque de dichos barcos sin necesidad de utilizar anclas, que pueden acarrear daños a ecosistemas marinos, como arrecifes o praderas de posidonia oceánica. Los 25 fondeos se distribuirán entre el paraje de Maro, Cerro Gordo, 8 en total, de los que 3 irán en Nerja y 5 en Almuñécar, además de 10 en la zona de especial conservación, acantilados y fondos marinos de la Punta de la Mona. Otros 7 se colocarán en la zona de especial conservación de acantilados y fondos marinos de Calahonda, Castelldefels, entre los términos municipales de Gualchos y Motril. Hasta el momento se han instalado 17 del total, los 8 de los acantilados de Maro Cerro Gordo, 5 de la Punta de la Mona y 4 en Calahonda y Castel. Los sistemas de fondeo empleados varían dependiendo de la calidad del suelo. Si este es arenoso, queda fijado al fondo por un bloque de hormigón reforzado. Cuando se trata de un fondo rocoso, la fijación se realiza mediante anclajes de tipo químico.
1: Más cosas, sintonía de Onda Sur Motril con el grupo La Caña, que participará un año más en Fruit Attraction 2026. Es la feria de referencia del sector hortofrutícola que se celebra en IFEMA, Madrid, la próxima semana. La compañía creada en Puntalón acudirá con sus principales marcas, La Caña, La Caña Gold, Biocaña y Caña Nature. Así presentarán sus últimas novedades y consolidarán su posición como uno de los grupos de referencia del sector en toda España.
2: El grupo empresarial cuenta con una plantilla de 1.500 personas y llega a Madrid tras cerrar 2025 con una facturación de 214 millones de euros y un valor de exportaciones de 174 millones. Durante la campaña 2025-2026, la compañía comercializó 99 millones de kilos de frutas y hortalizas, de los cuales 20 millones correspondieron a producción ecológica certificada, una línea que sigue ganando peso dentro de su cartera de producto. De cara a la campaña 2026-27, el Grupo La Caña prevé un aumento de producción alrededor del 7%, un crecimiento que la compañía ya está preparando con una inversión de 8 millones de euros destinada a la implantación de líneas de producción más eficaces y a la mejora continuada de los procesos, en línea con su apuesta por ganar competitividad, manteniendo los estándares de calidad y seguridad alimentaria que caracterizan a sus marcas. Una de las novedades que llevará a Fruit Attraction será su línea de salsas frescas de Caña Natur, su división de quinta gama, con referencias a Italia, México y Grecia, pero elaboradas con ingredientes de proximidad, con lo que el Grupo La Caña quiere acercarse a los consumidores con sabores del mundo desde un enfoque local y natural.
1: Y nos quedamos ahora con empresarios, agricultores y la Comunidad General de Regantes del Bajo Guadalfeo, que se unen por segundo año consecutivo en Madrid para reivindicar las canalizaciones del sistema Beznar-Rules. Lo harán durante Fruit Attraction, la gran cita internacional del sector hortofrutícola, que se celebra en IFEMA del 6 al 8 de octubre.
7: El sector empresarial, agricultores y la Comunidad General de Regantes del Bajo Guadalfeo aprovecharán el principal escaparate del sector hortofrutícola para trasladar una reivindicación histórica que continúa siendo fundamental para el futuro de la agricultura y de la comarca. Se unen así con un mensaje compartido, la reivindicación de la finalización de las canalizaciones del sistema Beznar-Rules. La participación conjunta pretende poner de manifiesto que las canalizaciones no son únicamente una demanda de los regantes, sino una infraestructura infraestructura dicen que afecta al conjunto del tejido productivo y al futuro económico y social de la costa tropical. Fruit Attraction será nuevamente un punto de encuentro para empresas, productores, comercializadores, instituciones y representantes del sector. En este escenario, la costa tropical quiere mostrar también su capacidad para avanzar unida en torno a una reivindicación común. La costa tropical acude a Fruit Attraction para mostrar la fortaleza de su agricultura, el potencial de sus empresas y la calidad de sus productos, pero también para recordar que el futuro del sector necesita unas infraestructuras hidráulicas adecuadas. Las canalizaciones Bednar Rules forman parte de una reivindicación que la Comunidad General de Regantes mantiene desde hace años y que progresivamente ha ido sumando el respaldo del conjunto del sector productivo de la comarca. La propia Comunidad General recoge esta reivindicación como uno de sus principales objetivos y ha desarrollado diferentes acciones para mantenerla presente dentro de su calendario reivindicativo.
1: En sintonía de Onda Sur Motril continuamos con crecer o crear el hábito de la lectura desde pequeños puede ser una de las mejores formas de acompañar el crecimiento de los niños. Pero ¿qué libros les interesa en cada etapa y cómo podemos conseguir que leer sea para ellos un placer y no una obligación? Nos acercamos en este caso a una librería para conocer qué buscan las familias, cuáles son las lecturas que más atraen a los pequeños y cómo elegir el libro adecuado para cada edad.
8: Muchos padres se preguntan cuándo deben comprar el primer libro a sus hijos. Quizá la pregunta debería formularse de otra manera. ¿Es necesario esperar a que un niño sepa leer para poner un libro en sus manos?
9: Desde los 0 años, desde que nacen prácticamente, desde que empiezan ya a abrir los ojos, a mirar, ya los puedes acercar a la lectura, porque hay libros de tela, hay libros en blanco y negro, que es cuando ellos, casi recién nacidos, son los colores que más ven. De 0 a 2, el objetivo del niño es que lea con las imágenes. O sea, tiene que aprender, digamos, los colores, formas, secuencias de su día a día, y todo eso está reflejado en cada libro o en cada cuento.
8: Después llegarán las primeras historias y con ellas también la posibilidad de aprender mucho más que palabras.
9: Y luego, pues de 3 a 6 se van a encontrar con libros que hablan sobre la amistad, sobre el respeto, sobre la rabia, sobre la empatía.
8: Y cuando llega el momento de comenzar a leer por sí mismos, aparece una preocupación muy frecuente entre los padres: el número de páginas. Sin embargo, más cantidad no significa necesariamente una mejor lectura.
9: Y luego ya, pues a partir de 6 años, es cuando ya los niños empiezan a leer en el colegio, digamos que ya le enseñan en el colegio con 6 años, y ya es la edad adecuada en la que el niño tiene su mente desarrollada para entender el método de la lectoescritura. Pues ahí yo siempre recomiendo libros con letra ligada, con frases cortas, porque sobre todo son libros que ellos entienden lo que leen. Lo fundamental en un niño es que entienda lo que lea. No importa que el libro tenga más páginas, que hay padres que tienen muchas páginas y que no les gustan los cómics porque los cómics son muy cortos. Pero realmente lo que interesa es que comprenda lo que lee. Cuando comprende lo que lee, le gusta y se engancha a la lectura, y de ahí puede saltar libros más, con más volumen.
8: Es una frase que probablemente han pronunciado muchos padres: mi hijo no quiere leer. Pero antes de asumir que el pequeño simplemente no le gustan los libros, quizá deberíamos preguntarnos si hemos encontrado el adecuado.
9: Cuando un niño se atranca en la lectura o no le están dando un libro que él está leyendo y se siente identificado, o le están dando un libro con demasiado texto o un texto que no entiende. Entonces Pulicán es un perro policía, que es un libro divertido, con frases cortas, y que aunque el niño tenga 10 años, lo leen y les gusta.
8: Y cuando los niños crecen, la lectura no necesariamente desaparece. Al contrario de una idea bastante extendida, desde esta librería aseguran que existe una generación de jóvenes que lee mucho y que incluso ha desarrollado sus propios géneros y códigos literarios.
10: Y no, sobre todo la literatura juvenil, que muy en contra de lo que la gente piensa, de que los jóvenes están leyendo menos o es una época donde se lee menos que antes. Ahora parece ser que hay una tendencia distinta, pues creemos que se lee más, vamos, no lo creemos, se lee más en la época juvenil de 16 a 19 años, es una época donde se está leyendo mucho y han creado sus propios géneros, como ellos lo sabrán, romántasy, ¿no?, que es una mezcla entre fantasía y romántica. Estos géneros los adultos no los tienen, no existe ese género en la literatura adulta y sí en la juvenil. Entonces se lee muy distinto, muy distinto.
8: Historias cercanas a sus propios problemas permiten además que algunos jóvenes se encuentren en los personajes algo más que entretenimiento. La sensación de no ser los únicos a los que les ocurre aquello que les preocupa.
1: Dejamos este argumento y nos quedamos con la obligación de llevar guantes para motoristas y acompañantes. Es el recuerdo desde la DGT. Y hay que llevarlos cuando circulen por vías interurbanas, recordando también que es una de las novedades que van a entrar en vigor a partir de este mismo jueves. La medida trata de evitar grandes lesiones que sufren en las extremidades los usuarios de estos vehículos cuando tienen un accidente.
2: El gerente de Mototropic, David Sevilla, ha resaltado que se trata de una norma que muchos motoristas ya cumplían.
11: A partir del 1 de octubre entra la normativa nueva de tráfico de seguridad, en la cual la más llamativa y la que más por fin ya se va a hacer efectiva, que era una realidad que necesitábamos, es la obligatoriedad de utilizar los guantes en todo trayecto que sea interurbano. De momento no se exige en ciudad, pero es verdad que nosotros recomendamos al 1000 por 1000, porque eso, en el momento que haya un pequeño accidente, lo primero que toca el suelo son los pies y las manos.
2: Otra de las novedades es que el calzado tendrá que ser cerrado.
11: Al mismo tiempo que la normativa nueva de guantes, que va a ser, entra ya el 1 de octubre, eso es en día ya, también entra una nueva normativa que el calzado tiene que ser cerrado. En este caso no se necesita un calzado homologado, pero en el 100% de las posibilidades de los desplazamientos, el calzado tiene que ser cerrado. O sea, ya el tema de las chanclas, que tanto nos dolía ver cuando veíamos un motero en chanclas, eso ya se acabó. Y todo el que sea desplazamiento interurbano, pues tiene que necesitar guantes. Con lo cual, que sepa la gente que de aquí al puerto, que de aquí a Torre Nueva, que de aquí a Salobreña, que solamente vas al puerto, ya necesita unos guantes. Y que la gente se conciencie de que es necesario utilizar unos guantes en moto.
2: El objetivo que buscan los guantes y el calzado cerrado es proteger las extremidades, que sufren las lesiones más comunes en caso de accidente.
11: Sí, las lesiones de quemadura, bueno, sí, incluso para algunas falanges puede pasar también, pero que el tema de las quemaduras, de los típicos chinitos que se meten luego en las manos, luego para sacarlos, eso al final uno se acuerda cuando no se ha puesto los guantes, porque va uno de aquí a la esquina. Nada, esto es un trayecto corto, pero es que de aquí a la esquina es donde puede pasar. Hay mucha gente que nos dice en el tema de seguridad, dice, bueno, no te preocupes, si yo voy por aquí cerca, si es que por aquí cerca es donde tenemos la confianza de que estamos tranquilos, que conocemos el trayecto y lo hacemos todos los días, y ahí es donde pasan los accidentes. Entonces hay que tener mucho alerta siempre y bien preparado y con el mayor equipamiento posible para que no pase nada.
2: El gerente de Padimotos, Manuel Martín, resaltó que al tener que ser los guantes homologados ha habido muchas consultas.
12: La gente pregunta mucho y gente que se lo compra directamente. Llame un guante homologado que yo ya lo quiero tener por si acaso. El casco también, el tema del casco, que quieren poner casco integral fuera de vía interurbana, y también la gente pregunta, pero espera, están a la espera de todo eso, sí.
2: Martín ha subrayado que en esta ocasión no ha habido discrepancias entre los usuarios, ya que es una medida de sentido común que la mayoría ya aplicaba.
12: La verdad que el que es motero no espera que le pongan decirle, tienes que llevar guantes tú por iniciativa propia cuando sale a carretera. Es verdad que en ciudad estamos más reacios a ponerlo porque es un trayecto muy corto, pero cuando sale a carretera te pones guantes, te pones casco, te pones zapatos cerrados por inercia propia, porque sabes el problema que hay y la seguridad. Pues entonces prefieras ponértelo, no hace falta que te lo digan. Pero si es verdad que estamos urbanos, que son cortos, pues prefieres ir con la chancla y prefieres con el guante porque dices, es un minuto, pero que en un minuto te puede pasar algo, sí.
1: Nos quedamos en este apartado cultural con el Cine Club Mediterráneo, que ofrece esta semana el drama tunecino Tres Mujeres, que estuvo nominada al Oso de Oro como mejor película en el Festival de Berlín. Proyecciones que vamos a recordar en versión original subtitulada, que serán miércoles y viernes a las 8 de la tarde en el Salón de Actos del Centro Cultural de Caja Granada.
2: La película, escrita y dirigida por Leila Bouzid, cuenta la historia de Lilia, una joven tunecina que vive en París pero acude a su país natal para el funeral de su tío.
13: قولونا ميولات والجنسية.
14: وكون في كم سيدنا نتى. سبتو كيف أشغل المديسان سيشون.
2: Allí descubre que su tío ha muerto en extrañas circunstancias y decide aclarar si la condición sexual ha influido en el fatal desenlace de su vida. Lilia también se tiene que enfrentar a su familia, que no conoce la libertad que tiene para vivir su sexualidad en Francia, sin tabúes, e intenta hacer lo mismo en un país donde la homosexualidad es un delito. Las proyecciones en versión original subtitulada serán el miércoles y el viernes a las 8 de la tarde en el Salón de Actos del Centro Cultural de la Fundación Caja Granada.
1: Nos acercamos al apartado comarcal. Nos vamos en primera instancia hasta Almuñécar, donde el Ayuntamiento amplía la zona de sombra con más árboles, pérgolas y refugios climáticos en parques, colegios, calles y plazas. Conservan olivos centenarios y sacarán a licitación una inversión de 40.000 euros para instalar más elementos de sombra. El consistorio trabaja además para incorporarse a la red andaluza de refugios climáticos y seguir ampliando la protección frente a las altas temperaturas. Por un lado, el Ayuntamiento sexitano comienza mañana un nuevo curso sobre el manejo sostenible de cultivos subtropicales. Además, el 6 y 7 de octubre pondrá en marcha talleres gratuitos dirigidos a que los mayores mejoren el uso del teléfono móvil y las herramientas digitales. Y el Consejo Escolar ha aprobado el 30 de abril y el 3 de mayo como días no lectivos en Almuñécar. En la reunión también abordaron las actuaciones realizadas durante el verano y las nuevas inversiones previstas para mejorar las instalaciones educativas. El Ayuntamiento sexitano también informa que el municipio acogerá el próximo 8 de octubre una nueva jornada de donación de sangre del Centro de Transfusión, Tejidos y Células de Granada en el IES Puerta del Mar de 10 a 2 y de 5 a 9. Dejamos Almuñécar, nos vamos a Salobreña, donde el Ayuntamiento va a dedicar el mes de octubre a las personas mayores con una amplia programación de talleres de gimnasia, yoga y baile. Este jueves, por el Día Internacional, habrá una merienda en el Museo del Casco Antiguo. Además, habrá un viaje al Albaicín el día 10 y un bingo solidario el 14 de octubre, cuya inscripción, de tan solo un euro, irá destinada a la Asociación Española contra el Cáncer. Y ahora ya nos vamos con el plano meteorológico. La Agencia Estatal de Meteorología pronostica para el miércoles cielos con intervalos de nubes altas y medias que pueden dejar precipitaciones débiles ocasionales. Las temperaturas sin cambios. En Motril la mínima será de 21 grados y la máxima de 29. Mientras tanto, los vientos serán flojos variables teniendo a poniente a partir del mediodía. En la mar habrá viento de levante con fuerza 3 a 4, amainando a poniente con fuerza 2 a 3. Marejada disminuyendo pronto a marejadilla. Y después de la información del clima para las próximas horas, nos quedamos también con marejadilla. Y después de la información del clima para las próximas horas,

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4: Hola, ¿qué tal? Bienvenidos al Tiempo del Deporte aquí en la Radio Televisión Municipal Motrileña. Comenzamos con buenas noticias porque tenemos que reseñar que el motrileño Miguel Yangua ha sido seleccionado para representar a España en el próximo Campeonato Mundial de Pádel, que se va a celebrar en Qatar del 2 al 7 de noviembre. El palista participará junto a los mejores especialistas españoles del circuito internacional y que afrontará en Doha el reto de competir por el título mundial. La presencia de Yangua supone un auténtico espaldarazo a la magnífica temporada que lleva, así como a su trayectoria dentro de la élite del pádel profesional. La selección española masculina estará integrada por Miquel Yangua, Arturo Coello, Alejandro Galán, Juan Lebrón, Paquito Navarro, John San, Coqui Nieto y Aymar Goñi. El Mundial se disputará en Doha, donde las mejores selecciones nacionales se enfrentarán durante una semana por el título. Para Yangua será además una oportunidad más de vestir la camiseta de España y competir en uno de los acontecimientos más importantes de esta temporada. Desde aquí nuestra felicitación para Miguel Yangua por esa convocatoria y también por el magnífico resultado que está teniendo últimamente y por pasear, como no, el nombre de Motril prácticamente por todo el mundo. Cambiamos de actividad deportiva y nos vamos al baloncesto porque tenemos que reseñar que el Club Baloncesto Costa Motril ha terminado la pretemporada jugando en casa con el potente CB Jaén, equipo recién descendido de categoría y que aspira de nuevo al ascenso esta temporada. Lo ha hecho saliendo derrotado por 65-87 en un encuentro donde los motrileños plantaron cara en los dos primeros cuartos, llegando a ir ganando por 4 puntos con 23-19. Pero una técnica al entrenador local cambió totalmente el panorama, recibiendo un parcial en el tercer cuarto de 18-34 que sin duda fue determinante. Pese a la derrota, el Molina Olea ha dejado buenas sensaciones, según destaca su entrenador Alberto Fernández Zamo, que él se lamentaba de que esta pretemporada han tenido que suspender dos de los cinco partidos que tenían previsto jugar.
5: Bueno, es que estamos en construcción, ¿no? Yo creo que hoy nos damos cuenta de dónde estamos en la liga. Va a haber equipos con un presupuesto muy grande, con muy buenos jugadores y muy bien entrenados por Javi Carrasco. A que nos pueden sacar de la pista, ¿no? Entonces, bueno, estamos en construcción. Yo creo que podemos competir contra cualquier equipo de la liga, pero bueno, es verdad que hemos visto un partido en el que hemos ido de más a menos, creo que al revés de lo que hemos hecho en pretemporada un poco, pero bueno, hoy ha tocado que físicamente ellos den un pasito adelante, nos saquen un poco del campo y bueno, nos ha costado en la segunda parte especialmente.
6: Sobre todo el tercer cuarto es el que nos ha costado trabajo, esos 32 puntos que nos han metido.
5: Sí, yo creo que nos ha faltado disciplina en ataque y sobre todo mucha energía, ¿no? Tanto en ataque como en defensa. Entonces, eso ha hecho que ellos generen buenas situaciones defensivas porque nosotros no teníamos la energía suficiente para jugar con contacto, buenos bloqueos, nos han podido correr mucho más la pista. En fin, ha sido un tercer cuarto que tendremos que verlo, valorarlo y trabajar sobre los detalles que hemos ido viendo.
6: Dividimos el partido en esas dos fases, en el primer tiempo, bueno, los dos primeros cuartos. En esos dos primeros cuartos hemos superado en rebote al equipo jienense, lo cual, y sobre todo en ese rebote ofensivo.
5: Sí, bueno, algo que trabajamos. Aunque nos vayamos con una derrota,

0: Tan dolorosa, ¿no? Antes de empezar la liga y que a veces genera dudas, me voy contento porque en una primera parte del partido hemos conseguido mostrar las cosas que estamos entrenando, ¿no? Entonces, ese trabajo de energía, de trabajo en el rebote, tanto ofensivo como defensivo, de dureza en los contactos, de generar buenas líneas de pase, bueno, con esa sensación pues creo que es con la que nos tenemos que quedar, más que con los 40 minutos al completo, ya que la segunda parte, como te digo, no ha sido la mejor cara que podemos ofrecer.
1: Y si nos vamos a la segunda parte, tal vez nos ha faltado ese poder ofensivo, porque jugadores ofensivos, tiro exterior tenemos, nos ha faltado que tuvieran un poquito de acierto.
0: Sí, lo que pasa es que ese acierto no lo podemos encontrar siempre con malas situaciones de tiro, entonces esa falta de energía es lo que hace que a veces si no se juegan las cosas en los sitios que se tienen que jugar, se ocupan bien los espacios, etcétera, pues no tengamos la posibilidad de encontrarnos en buenas situaciones de tiro, ¿no? Entonces, muchos de los tiros que hemos hecho en la segunda parte son malos tiros porque no hemos sido capaces en los primeros segundos de generar buenos espacios, generar buenas situaciones para que nuestros tiradores estén liberados, como sí hemos hecho en la primera parte.
1: Ha sido una lástima esta pretemporada porque te han faltado dos partidos.
0: Sí, estas cosas no suelen pasar, pero la verdad que a nosotros nos ha dejado un poco a medias, ¿no? Dos equipos el día de antes, uno de ellos, CB Jaén, pues nos deja sin partido el día de antes, ¿no? Pues en este caso porque no tenían canasta. Y claro, te deja un poco con la sensación de que nos falta algo en pretemporada. Pero bueno, ya empieza la liga, empieza la competición y tenemos que competir del primer minuto al último desde el próximo partido.
1: Y comenzamos con Lucena, vamos sí. A Córdoba.
0: Sí, bueno, Lucena es un equipo joven, una filial de Coto Córdoba, de Primera FED. Bueno, un equipo joven, con mucha energía, buenos físicos, ¿no? Y bueno, va a ser un partido duro, ¿no? A nivel de contacto y tenemos que prepararnos durante la semana para ello.
1: ¿Crees que va a ir al completo si exceptuamos a Pablo Villanueva?
0: Bueno, Pablo Villanueva si llegará justo. No una lesión grave, ¿no? Pero bueno, una lesión muscular y no sabemos exactamente cómo llegará. Y bueno, el resto espero que estén disponibles. Siempre tenemos la duda, ¿no?, de nuestros dos jugadores vinculados, ¿no?, de si el primero hacerlo necesita o no. Pero bueno, por lo demás, en principio no hay ninguna baja, ninguna pequeña molestia ahora mismo. Así que de cara a empezar la semana estamos todos preparados para el partido.
1: El nuevo calendario nos ha tocado. Nos ha tocado dos partidos que van a ser importantes, Lucena y Axarquía. Pero es que después jugamos dos o tres fuera de forma consecutiva.
0: Sí, bueno, hubo un cambio en el calendario que hace que juguemos esos tres partidos fuera por una petición del rival y bueno, va a ser un calendario que a nadie le agrada empezar jugando muchos partidos fuera, pero bueno, es lo que toca, es lo que tenemos. Hay que jugar al final en casa y fuera contra todos los rivales y lo que tenemos que concienciarnos es que hay que ir partido a partido y competir desde el partido contra Lucena.
1: Uno de los jugadores incorporados al equipo es Diego Lesme, un pívot que tiene un juego interior muy fuerte y que tenemos que reseñar fue el máximo anotador de este último partido por parte del equipo motrileño. Lesme se muestra ilusionado con su andadura en la costa tropical.
2: Ah, de lujo. Hace muchos años que trato de venir, pero por temas de papeles no se dio. Y bueno, este año conseguimos, ya tengo los papeles correspondientes para poder jugar y entonces por aquí, ojalá que mucho tiempo.
1: ¿Cómo fue tu llegada a Motril y por qué se produjo?
2: Pues mi pareja es de Granada, llevo en España 3 años y siempre traté de estar por aquí, por la zona, pero no pude, entonces por tema, justamente como te dije, por tema de papeles, y jugué la Copa de Cataluña, jugué en Madrid, entonces cuando se dio la oportunidad de conseguir los papeles, pues dije, ahora es el momento, hablé con el capitán Marcos habló con Samo y ahí hablamos y al final cerramos.
1: Un 5 potente, un 5 fuerte.
2: El 5 que está en extinción hoy en día. Todos los 5 quieren tirar de 3, a pesar que hoy tiré de 3, pero a mí me gusta jugar abajo, como siempre.
1: ¿Qué crees que vas a aportar al equipo?
2: A ver, como soy la primera vez que soy el veterano del equipo, pues un poco de la experiencia de los más de 10 años que vengo jugando en Paraguay, Brasil, Argentina. Entonces creo que algo puedo aportar para los más jóvenes principalmente.
1: ¿Y qué te parece el equipo?
2: Es un equipo muy completo, tenemos de todo, tenemos buenos bases, buenos aleros, tenemos pivots que son versátiles, tenemos 5 pesados también y los jóvenes que vienen y suman.
1: Comienza el próximo fin de semana ya la liga,
3: y ha terminado la pretemporada. ¿Qué valoración puedes hacer de la pretemporada?
2: A ver, tuvimos solamente 3 partidos. Por lo general, lo ideal serían 5. Pero yo creo que los 2 primeros partidos de la temporada nos van a servir para entrar con todo y ir ganando más ritmo. Y yo creo que vamos a ir encajando poco a poco.
3: ¿Y el inicio de la liga?
2: El inicio de la liga, pues yo creo que va a ir bien, va a ir bien. Con lo que estamos trabajando, estamos conectando, como dice el entrenador Samu, que tenemos que conectar. Yo creo que vamos a llegar muy bien.
3: Hoy se ha jugado el último partido de la pretemporada frente a uno de los llamados a estar arriba. El primero y el segundo cuarto, muy bien, muy bien.
2: Sí, entramos con mucha energía y con las ganas de competir. El equipo de Jaén tiene jugadores externos muy buenos, que entienden mucho el juego. Y bueno, forma parte. Nosotros es normal que empecemos bien y vayamos bajando en el tercero, en el último cuarto, pero bueno, es forma parte. Así que lo positivo lo sacamos y lo negativo tenemos que trabajar.
3: ¿Deberemos meter muchas canastas de 3?
2: Ojalá, si me dejas, Samu. Sí.
3: Hoy, curiosamente, se ha dado la circunstancia de que el tiro exterior fallaba y fue cuando apareciste tú, ¿no?
2: Yo quiero aportar en todo lo que se pueda. Arriba, abajo, pero lo que a mí más me gusta es pelearme ahí abajo.
3: 16 puntos hoy, máximo anotador del equipo local.
2: Bueno, lo que hay hoy se dio, algunos partidos se va a dar, otros no, pero lo bueno del baloncesto es que si no aportas en puntos, puedes aportar en rebotes, en defensas, en la actitud positiva, como dice Samu, entonces hay muchos aspectos.
3: Para terminar, ¿qué puede decir a la afición?
2: Pues que vengan y que nos acompañen, que va a ser un año muy bonito y vamos a trabajar lo máximo que podamos y con muchas ganas para conseguir el mejor resultado posible.
3: Suerte.
2: Muchísimas gracias.
1: Y del baloncesto nos vamos al fútbol. Ya se lo adelantábamos en el día de ayer que hoy íbamos a hablar de la primera división andaluza, donde tenemos 2 equipos, concretamente el Costa Tropical y el Almuñécar. 2 equipos que han iniciado la temporada de forma dispar, ya que mientras el Almuñécar se encuentra liderando la clasificación, el Costa Tropical está en la zona abajo, ya que el Costa Tropical tan solo consiguió un empate frente a las Gavias 3-3 en un partido muy extraño jugado en el campo del Cerrillo, ya que los motrileños le llegaron a dar la vuelta a un marcador tras ir perdiendo 1-2 y cuando estaban en inferioridad numérica. Pero un gol del caleño Isma Prieto en el descuento igualó el partido. El Costa Tropical con este resultado, como decíamos, se coloca en la zona baja de la tabla clasificatoria. Pese a ello, su entrenador, Nene, se muestra ilusionado con este equipo.
4: Sí, la verdad que es una pena porque el equipo durante los 90 minutos o 95, 96 con los descuentos de cada parte, creo que se ha dejado todo, se han vaciado todo y yo creo que es la actitud. Me voy súper contento, no por el resultado, pero sí por la actitud y el juego que hemos mostrado. Es cierto que venimos jornadas anteriores que no nos hemos merecido los resultados que venimos, pero bueno, esto al final es fútbol y cada partido un mundo y cualquier equipo de la categoría te compite como del primero al último. La Gavia para mí es un puto equipazo, ha hecho un proyecto para estar arriba e intentar subir de categoría con jugadores de máxima calidad y de categorías superiores y la verdad que me voy muy contento sobre todo por la actitud de mi equipo.
3: ¿Qué ha pasado jugando en inferioridad numérica para que te den después la vuelta al marcador?
4: Pues nada, muy fácil, viene de una acción que íbamos 1-1, hay un detalle ahí en área rival y creemos que es penalti y bueno, de un detalle, un penalti a favor, pues no viene el 2-1 y bueno, al final la atención del partido por los jugadores tan calientes y pueden pasar este tipo de cosas, que vamos a intentar que no pase más porque no hemos quedado con uno menos durante 25 o 30 minutos y bueno, creo que vamos con 11, pues por ahí hemos competido mucho más todavía.
3: Un contratiempo para ti perder a Carly, ¿no?
4: Sí, la verdad que sí, porque nos estaba dando mucho y sobre todo la veteranía que le da al equipo.
3: ¿A partir de ahora qué?
4: Pues a partir de ahora seguir, creo que el camino, ahora que nos valga el empate en casa para seguir animando a la gente y metiendo a la gente en dinámica y bueno, que esto es muy largo, gana 3-4 partidos y te metes ahí arriba.
3: Hace falta conseguir esa primera victoria, ¿no?
4: Sí, ahora vamos a un campo complicado como cualquier campo de la categoría, que todos los campos fuera de casa es difícil y bueno, salimos a por Ullena y bueno, intentaremos a competir como hoy, como si estuviéramos en nuestra casa e intentar traernos los 3 puntos.
3: ¿Ha incorporado en última hora a Javi Martín en la portería?
4: Sí, ya llevaba tiempo entrando con nosotros y bueno, ahora hemos podido hacerle la licencia que estamos esperando que le dieran la baja y bueno, gracias al final pues lo hemos podido incorporar, que creo que es un refuerzo que nos puede valer mucho.
3: ¿El equipo que tú buscabas?
4: Sí, quiero un equipo guerrero, intenso, de chavales que corran y que sobre todo metan la pierna, que al final es lo que pide la categoría. Nos falta alguna pieza en alguna línea del juego, pero bueno, intentaremos ver si podemos reforzarlo.
3: El objetivo es no pasar problemas.
4: Sí, el objetivo es intentar estar lo más arriba posible.
1: Estos son los resultados de esta última jornada y cómo está la clasificación en la Primera División Andaluza.
3: Tercera jornada del campeonato. Almuñécar 3, Alomar 0, Santa Fe 1, Celtic de Puliana 1, Atlético La Zubia 1, Águilas de Zujaira 2, Club Deportivo Imperio de Albolote 1, Club de Fútbol Internacional Granada 1, Salar 2, Atarfe 1, Montefrío 2, Vandalia 3, Villanueva 1, Monachil 0, Agrupación Deportiva Costa Tropical 3, Las Gavias 3, Cullar Vega 3, Purullena 2. La próxima jornada del campeonato será Alomarte Salar, Celtic de Puliana Montefrío, Gavias Club Deportivo Imperio, Purullena Costa Tropical, Monachil Almuñécar, Vandalia de Peligros Villanueva de Mesía, Club de Fútbol Internacional Granada Santa Fe, Atarfe Industrial Atlético La Zubia, Águilas de Zujaira, Cullar Vega. Y la clasificación ahora mismo en esta primera andaluza, una vez disputadas tres jornadas, encabezada por el Almuñécar y Águilas de Zujaira con 9 puntos. Tercera posición para Celtic de Puliana, Vandalia y Club de Fútbol Internacional Granada con 7. Con 6, Villanueva del Mesía. Séptima posición para el Club de Fútbol Las Gavias con 4. Atlético Monachil 4, Club Atlético La Zubia 4. Décimo, Santa Fe con 3, Montefrío con 3, Atarfe Industrial con 3, Cullar Vega con 3, Salar con 3. Con un punto, el próximo rival del Costa Tropical, el Purullena, Imperio de Albolote y Costa Tropical. Y cierra la tabla a lo martes con 0 puntos.
1: Nosotros mañana volveremos con más actualidad del mundo del deporte aquí a través de la Radio Televisión Municipal Motrileña. Les esperamos después del Diario Comarcal. Hasta luego.
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quemar las naves y apostarlo todo en el centro de la pista de baile. Esa energía vibrante envuelve cada segundo de este tema llamado Flames. Llamas es la colaboración impecable entre el genio Robin Schulz y Bendit.

una instrumentación frágil y delicada que envuelve una interpretación vocal desgarradora, la que nos traía Lauren Spencer Smith en este tema llamado Somebody You Are Supposed to Love, alguien a quien se supone que debes amar.

Sin tu amor. Así es como se llama esta canción que ya escuchas de fondo. Es la próxima canción que nos acompaña y de la mano de Cristian Castro. Sí, el artista nos trae este tema del año 2006 y de su álbum Días Felices.

El título de esta canción, The Day the Heart Stood Still, algo así como El Día que la Tierra se Detuvo, hace referencia a ese momento sobre la paralización emocional tras una ruptura. Son ellos, Blue, con este tema de su último proyecto, Reflections.

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antes incluso de ver Trolls, el público ya conocía este gran himno, y es que Justin Timberlake puso voz y producción musical a la película. Lo hizo con este pedazo de tema 2016, Can't Stop the Feeling, no puedo parar este sentimiento.

0: un mítico éxito de la del Bronx. Es Jennifer López, que ha regresado con este gran tema, ahora a cargo de Joel Corry. Así sonaba en la actualidad. Get Right.
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Con esta producción reafirma la innovación que trae desde Suecia para su nuevo proyecto Sexisencial. Es el sonido de Robin. Acabas de escuchar esta producción llamada Talk to Me, háblame. Y llega un sonido mucho más indie electrónico de lo que normalmente estamos acostumbrados. Y es que llega el sonido de esta colaboración. Christine and the Queens junto a Daddy Anne. Esta es la propuesta musical que nos traen, cargada de matices y mucha honestidad. Suena Hey Ya. Yeah.

Debutaron con su tema Run My Way y acaban de presentarnos nuevo single. Este Angel Angel es la banda londinense December 10.

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1: Y fue en el año 2008 cuando la banda sonora original de Quantum of Solace, la entrega de James Bond, contaba con Alicia Keys y Jack White para esta canción, un tema que refleja la fusión de estilos y la experimentación de estos dos artistas juntos. Recordamos ya Another Way to Die, otra forma de morir.

Igual no la has bailado, pero seguramente la has escuchado y en más de una ocasión. Es uno de los mayores éxitos de Chayanne. Sí, este Torero. Canción que ya suena y que recordamos ahora. Un tema lanzado en el año 2003 como parte de su álbum Sincero y que después también versionó en diferentes recopilatorios. Es Chayanne.

Unían fuerzas bajo el sol del Caribe y se han dejado llevar sin pensar en el destino final. Esa frescura innegable protagoniza esta canción llamada Algo Tú, una contagiosa alianza donde el talento global de Shakira se funde a la perfección con la energía de BL.

Con una interpretación intensa y una narrativa bastante afilada llegaba esta canción, una de las más especiales para la artista. Es Edurne con Qué casualidad.

un ex policía que trabaja como detective, un encargo aparentemente sencillo y una mujer capaz de cambiar toda la investigación. Sabina jugaba con los códigos del cine negro en este proyecto discográfico del año 1996, Yo mime contigo, y en este sencillo, El caso de la rubia platino, es Joaquín Sabina.

El regreso triunfal de esta artista tras revolucionar el Benidorm Fest el año pasado, abriendo ahora una nueva etapa con esta canción que ya nos presenta. Ella es Daniela Blasco. Suena Mentira.

recordando un clásico televisivo. Es parte de la banda sonora original de El Príncipe de Bel-Air, un tema lanzado en el año 1997 por DJ Jesse Jeff and the Fresh Prince. Se llama Miami.

Desde su álbum Abril llegaba esta artista, Marta Santos. Lo hacía con esta pieza que combina la calidez del pop latino con una narrativa melancólica y ese toquecito flamenco. Es el tema Regálame la silla donde te esperé, de Marta Santos.

Y ahora llega este tema que rescata un clásico absoluto de nuestra memoria colectiva y lo lleva a un terreno pop contemporáneo. Rinde homenaje a la historia de la música en Yo Soy Aquel, el cuarto adelanto de su álbum Daruma, Propósito y Perseverancia. Son ellos, Lepanto.

El Hombre Invisible es un disco que une sus dos caminos, música y personajes. Lo ha presentado así Fran Perea, cargado además de grandes éxitos, como este último single que nos traía, Nos Volveremos a Ver.

canción de protesta con nombre y apellidos, Streets of Minneapolis, calles de Minneapolis. Es Bruce Springsteen desde los Estados Unidos que edita este tema y deja huella desde el primer verso.

Es cantadora y compositora, es cordobesa, representa el futuro del nuevo flamenco y de la fusión espectacular con la música electrónica de vanguardia. Acaba de llegar con este tema llamado La Celda. Es María José Yergo.

Espectacular sonido rock and roll de esta banda británica con más de 60 años de carrera. Son ellos, The Rolling Stones, con este temazo, In the Stars, en las estrellas.

joven artista malagueña que representa una generación y que crece entre la naturalidad y la emoción. Es ella, Lucía, la artista que acaba de dejarnos con este último single, He roto fotos.

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1: Sonando este pelotazo que dio muchísima, pero muchísima guerra ya por el año 2005. Es el tema que desde Suecia presentaba Crazy Frog. Es Axel F.
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0: Es una de las vocalistas más prodigiosas de la música actual. Ha dominado la industria combinando su excepcional rango vocal con producciones vanguardistas de pop y R&B. La última muestra, esta canción de su álbum Dangerous Woman, edición 20 aniversario. Es Ariana Grande con New Better Part 2. Lo sabía mejor, segunda parte.
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0: En el año 99 presentaron su proyecto La Extraordinaria Paradoja del Sonido Quijano. Ya sabes de quién te hablo. En ese álbum lanzaron este single, Morenita. Escuchamos la versión de su recopilatorio 100% Quijano del año 2002.

0: Desde su aparición, esta canción ha generado un gran interés entre los fanáticos de la música latina, gracias sobre todo a su ritmo pegajoso. Es el éxito de Shakira y BL que adquiría nueva dimensión gracias al remix de Indira Paganotto. Escuchábamos Algo Tú.
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0: End of a era. Fin de una era. Así es como se llama la canción que ya llega y te aseguro que es espectacular. Se apoya principalmente en guitarras acústicas y armonías vocales suaves. Transmite mezcla de nostalgia y aceptación por el futuro. Es Niall Horan. Ya suena.

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0: acabando estos últimos minutos donde el estilo y el impulso nos lo traía ella, Melody, y lo ha hecho con esta propuesta musical que presentaba espectacular tema llamado Alarma.
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Con el último proyecto de 21 continúan ampliando una trayectoria marcada por el cuidado de las letras y la identidad de su sonido. El proyecto se llama La Balada de Delirio y Equilibrio. En él encontramos esta evolución en forma de exitazo junto a Repion, Perder los Modales.

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0: La voz de Iggy se entrelaza con la producción de Anima en esta canción, una joya de su álbum Genesis. Propuesta musical llamada Out of My Body, fuera de mi cuerpo.
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del pop de Jason Derulo y el hip hop de French Montana dio como resultado esta colaboración publicada en 2017, pedazo de éxito llamado Tiptoe de Puntillas. Éxito tras éxito demuestra su capacidad para evolucionar musicalmente. Te hablo de Demi Lovato, que se muestra más madura y segura con este estilo en la canción que acaba de presentarnos. Es esta, Low Rise Jeans, pantalones de cintura baja.

hablan del poder de conexión instantánea y de todas las emociones que se pueden transmitir con un simple cruce de miradas. De ahí el nombre de este tema. Son ellos, Ángeles y Diony, Camela, con Tu Mirada.

0: disfrutando contigo de este ambiente íntimo pero poderoso, donde basta un susurro para transmitir toda la fuerza y el empoderamiento que presenta ella, Meghan Trainor, con este sencillo, Getting Girl. Súbete, chica.
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reconocer nuestras propias debilidades y apoyarnos en el hombro correcto es el verdadero triunfo. Es lo que nos habla Pastora Soler con esta bellísima canción donde la madurez interpretativa brilla con muchísima fuerza. Se llama Mi Salvavidas. Se consolida como una propuesta en solitario que sigue ganando peso. Es Perry demostrando una madurez vocal e interpretativa verdaderamente espectacular en este sencillo. Ya suena Woman in Love, mujer enamorada.

0: activo y con un gancho impecable. Producción que suena espectacular y que además nos llena de energía. Es el pelotazo que presentaban December 10. Se llama Run My Way, corre a mi manera.
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0: La valentía de confesar y de hacer un ejercicio de sinceridad es lo que nos muestran Despistaos en este tema de su álbum Un Millón de Madrugadas. Escuchábamos Una Vida Sin Ti.
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All That I Wanted Was You. Todo lo que quería eras tú. Una balada pop desarmante con la firma innegable de este artista, en la que nos habla de darse cuenta demasiado tarde de que lo único que importaba era esa persona que acabas de perder. Era el sonido de Adrian Lyles.

El estreno de esta canción ha llegado acompañado por un videoclip inspirado en el nacimiento de Venus de Botticelli, una propuesta visual que ha reforzado la repercusión de su nuevo lanzamiento. Es Jude Lyne con Besito.

0: presentaron su proyecto Starlight, Luz de Estrellas, y en él, entre otros temas, vamos a poder encontrar este pedazo de éxito. El último single de Stray Kids se llama Endless Sun, Sol Infinito.
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0: Tras el éxito de su debut, Guaraná regresó en 2002 con su proyecto Vampiros en La Habana, un trabajo que abrimos ahora y que muestra su evolución musical. Recordamos este tema, Corazón Suicida, Guaraná.

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Ondas y momentos brillantes, llegó en 2001 este tema que ahora quiero recordar contigo. Mezcla de guitarras oscuras, romanticismo y la voz profunda de Billy Valo. Es uno de los temas más recordados de Him. Se llama Heart Aches Every Moment. Dolor de corazón en cada momento.

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0: En esta canción, el malagueño David Res utiliza su característico ukelele y una producción pop muy luminosa. Además, con una letra llena de gratitud y optimismo. La canción se llama Los que me salvaron.
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0: Y suena ya una lectura apasionada que rinde tributo a los cimientos de la canción popular, tiñendo de intensidad eléctrica una declaración de amor incondicional en este tema llamado Yo soy aquel, perteneciente al disco Daruma. Propósito y perseverancia del grupo Lepanto.

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3: Compuesta por Suarma junto al poeta Benjamín Prado, esta canción invita a aceptar el pasado y a aprender de cada experiencia. Es un mensaje que Elefantes convierte en el eje de la historia. Suena ya, no me arrepiento. Sí.

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Es el productor británico que recuperaba la esencia del house francés de principios de los 2000 con esta producción luminosa, guitarras muy melódicas y un estribillo pensado para transmitir optimismo y buen ambiente. Se llama Girl, chica. Es Jonas Blue.

Es el sonidazo de Swedish House Mafia que llegaba junto a Lucky Lee, donde convertían unos acordes de piano tristes en una celebración atravesada por la nostalgia. De ahí el título Happiness is so sad, la felicidad es tan triste.

0: hay una madurez creciente en la forma de narrar, menos impulso inmediato, más reflexión. La ciudad además se convierte en metáfora de lo que se deja atrás para poder avanzar. Es el tema que lo resume todo en una palabra: Barcelona. Ella es Paula Cubs.
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Dejar las preocupaciones a un lado y dejarse contagiar por un estribillo lleno de luz, esta es la invitación directa que lanzaban en 2004 con la canción Mira pa' dentro. Este tema extraído del aclamado álbum Back to the Earth de Carlos Sin. El tema, como has podido comprobar, llegaba junto a Paranoia.

con una madurez artística de quien sabe reinventarse, llega con sonidos vanguardistas sin perder su esencia. María Isabel lo hace con este proyecto discográfico llamado Hora Mágica. En él incluye este último sencillo, Venus 1414.

y este fue uno de los momentos claves para la expansión internacional de esta artista. Es Belinda. Fue en el año 2003 cuando esta canción reforzó su posicionamiento en listas de éxitos latinoamericanas y también saltó a Europa. Fue en su debut discográfico con su álbum homónimo, Belinda, Boba Niña Nice.

0: Explorar territorios desconocidos y dejarse guiar por quien ilumina el camino en la oscuridad es la magia que explora Alan Walker en este tema junto a Phoebe Ryan, y el talento de Caleb se llama A World I Don't Know, un mundo que no conozco.
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un regalo muy especial el que nos ha hecho la canadiense con su último proyecto discográfico, en el que nos regala a su vez esta emotiva balada que nos hace reflexionar sobre la alegría y la libertad de bailar. Se llama Dance Ons, ahí estaba Celine Dion.

0: I Can't Wait, No Puedo Esperar. Sí, así es como se llama. Es la producción musical que llegaba desde Francia. Es la potencia de Bob Sinclair con el featuring de Kiesta.
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Desde Málaga llegaba hasta tus oídos el sonido de Efecto Mariposa, que nos traía esta canción llamada Entre Flores, una balada incluida en su álbum Complejidad, un proyecto de 2005.

0: utiliza el nombre de esta piedra que es cristalina y refleja la luz como metáfora para esta nueva canción que nos presentaba. Era Taylor Swift, se llama Opalite.
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Complicated, complicado, así es como se llama este pelotazo, ¿lo recordabas? Fue lanzado en 2017 y nos lo trajeron juntos Dimitri Vegas y Like Mike versus David Guetta Fiat Kiara. Y este fue el último tema que decidieron lanzar justo en el momento en el que veía la luz su proyecto discográfico Ataraxia. En él encontramos, como digo, este single que escuchamos y que desde Suecia lanzan ellos, Song Old. Esta canción se llama Avalon.

vuelve a conectar con su público desde la emoción y la sinceridad, y lo hace con el lanzamiento de este single, y posiblemente se convierte en una de las canciones más esperadas por sus fans. Se llama Duele Menos. Es la gallega Miriam Rodríguez. Hay regresos que se quedan en la nostalgia y otros que deciden escribir nuevas historias. Los Caños volvían a mirar hacia adelante con esta canción que abría nueva etapa para la formación gaditana. Se llama Con Todo.

Una historia de amor no correspondido, contada desde la duda y la frustración, lo hace para su álbum Blue Island. Ella es Rebin Linney, dentro y fuera, in and out.

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2: Guitarras, electrónica y vulnerabilidad sostienen esta canción que ya llega, y es que el artista enfrenta el lujo superficial de la nueva pareja con la claridad de marcharse. Se llama Brand New Chanel, unos Chanel nuevos. Es Slater.

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1: Saludos, señores, bienvenidos. Tiempo ya para la información en la sintonía de Onda Sur Motril 107.7. Preparados para acercarles todo lo más destacado de las últimas horas aquí en nuestro municipio. Cómo no, hablaremos de la policía local que ha celebrado a su patrón, a San Miguel Arcángel, con el reconocimiento a agentes y a personal civil. Hablaremos del Calderón que acoge el 10 y 24 de octubre los espectáculos de danza y una obra de teatro clásico en colaboración con la Red Andaluza de Teatros Públicos. Estaremos con patrimonio, ya que Motril se suma a la celebración de las Jornadas Europeas de Patrimonio Europeo con una sesión de cuentacuentos el 23 de octubre en la Fábrica del Pilar. Estaremos con lluvias, estaremos con la Mancomunidad, con fondeos, con el grupo La Caña, que acude a Fruit Attraction. Estaremos en Rules y en otros puntos también de nuestra geografía. Visitaremos la sociedad, cultura y, por supuesto, llegaremos hasta el tiempo del deporte. Bienvenidos, momento ya para la información aquí en Onda Sur Motril. Los saludos de Alberto Feixas, comenzamos. Decíamos que la policía local celebra su patrón, San Miguel Arcángel, con una misa celebrada en el santuario de la patrona y, posteriormente, con un acto institucional en la residencia de los Reyes Balduino y Fabiola, en la que se han entregado condecoraciones a los agentes y reconocimientos al personal civil.
2: La celebración comenzaba con un oficio religioso en el Real Santuario de la Virgen de la Cabeza. Los agentes han estado acompañados por miembros de la Corporación Municipal, así como representantes del Gobierno, de la Junta de Andalucía y de la Diputación Provincial. El inspector jefe de la Policía Local, José Luis Rojas, ha indicado que la clave del buen funcionamiento del Cuerpo de Seguridad Motrileño es el trabajo en equipo.
3: Hombres y mujeres que cada día se ponen el uniforme. Algunos llevan muchos años, otros acabáis de incorporaros. Unos prestan servicio en nuestras calles, otros lo hacen desde distintas unidades y servicios, y otros estarán hoy, precisamente mientras nosotros realizamos esta celebración, trabajando para que Motril siga funcionando con normalidad. Porque sé que nuestro trabajo no siempre es fácil. Hay días buenos y días complicados. Hay servicios que terminan con una sonrisa, pero hay otros que se quedan en la cabeza cuando llegamos a casa.
2: Rojas ha subrayado la vocación de servicio público de las personas que forman la plantilla de la Policía Local Motrileña.
3: Y hay algo que no siempre se ve, la responsabilidad de saber que cuando alguien necesita, tenemos que estar preparados para responder. Pero es que ser policía no consiste únicamente en actuar cuando las cosas se complican. Pienso que eso, al final de todo, quizás sea la parte más fácil, porque es para la que estamos más preparados. También consiste en escuchar, tranquilizar a alguien que está nervioso, ayudar a una persona que se encuentra perdida, acompañar a una víctima y protegerla, atender a una persona mayor que está sola, mediar en una discusión antes de que se nos vaya más, o llegar a un accidente y ser durante unos minutos los ángeles de alguien que acaba de vivir uno de los peores momentos de su vida.
2: A continuación, el concejal de Seguridad Ciudadana, José Peña, ha alabado el compromiso de cada persona que forma la Policía Local Motrileña.
4: Me había hecho ver que la Policía Local no es solamente un conjunto de agentes que cumplen una función determinada. Es un equipo que tiene la capacidad de responder de manera efectiva cuando las circunstancias cambian. Cuando surge un imprevisto, cuando hay que tomar una decisión en segundos o cuando una situación exige mucho más de lo previsto. Ahí es donde se demuestra la verdadera dimensión de un cuerpo como el nuestro. A lo largo del año estáis presentes en prácticamente todo lo que sucede en esta ciudad. En nuestras calles, en nuestros barrios, en nuestras fiestas, en los momentos de felicidad, pero también en los momentos difíciles. Y también en esos pequeños problemas cotidianos que para un ciudadano pueden ser muy, muy importantes.
2: El edil ha señalado que la policía local siempre está cuando hace falta, todos los días del año y a cualquier hora.
4: Responder. Este sería uno de vuestros verbos. Responder cuando hace falta. Responder ante una emergencia. Responder ante una incidencia. Responder ante un ciudadano que necesita ayuda. Pero también responder antes de cualquier cosa pueda suceder. Y podría continuar. Responder con profesionalidad y con la responsabilidad que supone saber que cada actuación vuestra representa también a toda una institución.
2: Una docena de policías locales ha recibido la distinción por años de servicio en sus tres categorías, así como la inspectora jefa de la Comisaría de la Policía Nacional. Además, se han entregado otros galardones, entre ellos al comedor social de Jesús Abandonado. Tras el homenaje a los agentes caídos en acto de servicio, la alcaldesa Motril, Luisa García Chamorro, ha agradecido el trabajo diario de la policía local.
5: Gracias por estar siempre, por estar cuando se os necesita, cuando hay una emergencia, cuando hay que organizar un gran evento, cuando surge un problema en un barrio o cuando simplemente un ciudadano necesita que alguien le ayude. Porque si hay algo que personalmente he podido comprobar durante todos estos años es que cuando desde el ayuntamiento acudimos a nuestra policía local, nunca encontramos un no por respuesta. Encontramos predisposición, encontramos profesionalidad, encontramos soluciones y sobre todo encontramos personas dispuestas a arrimar el hombro. Y eso, para quienes tenemos la responsabilidad de gobernar una ciudad, tiene un gran valor.
2: Por último, la primera edil ha confirmado el apoyo del equipo de gobierno para seguir mejorando la policía local.
5: Trabajar codo con codo con vosotros nos permite conocer de primera mano la realidad de Motril. Sois quienes estáis en nuestras calles, quienes conocéis nuestros barrios y anejos mejor que nadie. Y muchas veces ese trabajo minucioso y milimétrico no se ve. No se ve cuando evitáis que ocurra un problema. No se ve cuando resolvéis una situación antes de que vaya a más. No se ve cuando ayudáis a una persona que se encuentra perdida, cuando acompañáis a una familia o cuando estáis durante horas garantizando que un acontecimiento pueda celebrarse con normalidad. Pero nosotros sabemos que detrás de cada una de estas actuaciones hay horas de servicio, horas de planificación, formación y, sobre todo, responsabilidad, mucha responsabilidad.
1: Y la cultura, concretamente el área de cultura, ha presentado dos actividades que llevarán a cabo en el Teatro Calderón este mes de octubre, en colaboración con la Red Andaluza de Teatros Públicos. Un espectáculo de danza y una obra de teatro clásico con los que el concejal del área, Miguel Ángel Muñoz, ha dado todos los detalles.
6: Las dos actividades que tiene programada el área de cultura, propias del área de cultura en este caso, con la Red Andaluza de Teatros Públicos, que como sabéis tenemos una grandísima relación y un acuerdo con ellos interesantísimo, donde nos traen muchísimos espectáculos de grandísima calidad a precios muy, muy razonables, pues vamos a tener dos actividades. Una, el próximo día 10 de octubre en el Teatro Calderón de la Barca a las 8 de la tarde, nuestro teatro y nuestra hora de siempre. Un espectáculo de danza que se llama Recuerdos Olvidados, de María Moguer y Raúl Durán, compañía de danza.
1: El concejal de Cultura ha profundizado en la temática de la obra Recuerdos Olvidados, que el público podrá disfrutar el día 10 de octubre en el Calderón a partir de las 8 de la tarde.
6: Esta obra, a través de la danza, lo que quiere reflejar es las necesidades que tenemos el ser humano, las necesidades humanas de relacionar uno con otro, las dependencias, el amor, el desamor, yo casi diría la empatía, la importancia de la empatía, que es ponerse en los zapatos de otro, que no estamos acostumbrando mucho a juzgar, a prejuzgar, a machacar a gente sin saber ni siquiera su historia. Y hay gente que, entonces yo creo que esto también va un poco de las necesidades de amar y de respetar, ¿no? Y yo creo que es una obra de una altísima calidad porque es una compañía extraordinaria.
1: La siguiente propuesta, Lázaro de Tormes, vendrá de la mano de Pata Teatro el 24 de octubre, también a las 8 de la tarde.
6: Y es pues una obra pues que a través un poco, digamos, de la comedia del siempre se ha dicho, bueno, el del Lazarillo, de la picaresca, pues una denuncia social muy grande que ya de entonces y que sigue ahora, ¿no? De las carencias, de cómo hay que sobrevivir con las carencias mientras otros viven en la opulencia. Y yo creo que es una obra que, si es de 1554, estamos en 2026, se sigue representando. Esto es como la Traviata de Verdi, se estrenó en 1850 y se hace 150 veces al año por todo el mundo. Quiero decir, es por algo tendrá el agua cuando la bendicen, decía mi padre. Es porque dice cosas que son muy verdaderas.
1: Las entradas para ambos espectáculos podrán adquirirse a partir de este jueves a las 10 de la mañana en la página web culturamotril.es y también en giglón.com, o bien los jueves de 10 a 1 en la taquilla del propio teatro. Muñoz ha animado así al público a acudir al teatro.
6: Yo animo a la gente a que venga. En la obra de danza va a ser una exquisitez preciosa y trata un tema muy, muy actual, que es el de la empatía, el del amor, de la necesidad que tenemos de cuidarnos unos a otros, ¿no? No tengo por qué hablar del tema, pero sí lo voy a decir. La falta de empatía nos ha llevado a que una señora de 87 años esté en la calle. Quiero decir, la empatía es una fuerza que mueve el mundo, el unirnos, el cuidarnos. Cuando nos va bien, cuidar a los que van mal. Cuando nos va mal, que haya gente que le vaya bien, que tenga la empatía de saber que también a ellos les puede ir mal y cuidarnos, ¿no? Yo creo que en el fondo esto va de las relaciones humanas, va a ser una exquisitez y recomiendo a todo el mundo que vaya.
1: Motril se suma ya a la celebración de las Jornadas Europeas de Patrimonio Europeo con un cuentacuentos tradicional dedicado a la recuperación y transmisión de la tradición oral. La actividad enfocada a familias será el próximo 23 de octubre en la Fábrica del Pilar. Impulsadas por el Consejo de Europa y la Unión Europea, las jornadas incluyen una veintena de actividades en toda la provincia destinadas a divulgar la riqueza del patrimonio cultural granadino desde perspectivas tan diversas como la arqueología, la arquitectura, las nuevas tecnologías, el patrimonio industrial o los oficios tradicionales. Motril se suma a la iniciativa a través de una sesión de cuentacuentos dedicada a la recuperación y transmisión de la tradición oral en la Fábrica del Pilar el 23 de octubre a partir de las 7 de la tarde. Con esta nueva edición de las Jornadas Europeas, Granada volverá a convertirse en un punto de encuentro para la divulgación cultural y la participación ciudadana. Así lo ha señalado el delegado territorial de Cultura, Patrimonio Histórico y Deporte de la Junta de Andalucía en Granada, Luis Recuerda. Este año tienen por lema Patrimonio en Riesgo, Revivir, Resistir e Imaginar. Las reservas a las distintas actividades se realizan en el teléfono 958027805. Seguimos con más cosas. Un frente de nubes bajas y lluvias intermitentes dejaron este pasado lunes en Motril un acumulado de 4,3 litros de agua por metro cuadrado. La jornada comenzaba con un notable aumento de la nubosidad, dejando los cielos cubiertos la mayor parte del día.
7: La semana ha comenzado en Motril pasada por agua. La lluvia intermitente, débil y muy desigual, según la zona del municipio, dejó un acumulado total de 4,3 litros de agua por metro cuadrado el pasado lunes, según los registros hídricos de Hidrosur y la EMED. Las precipitaciones en general fueron muy escasas, pero insistentes en momentos puntuales del día. El día amaneció con un frente de nubes bajas que oscureció el cielo y que se fue disipando con la caída de la noche. La nubosidad disminuyó progresivamente, abriendo paso a la estabilización del tiempo y a un descenso de la humedad que llegó a alcanzar ayer una media de 71,4%. El día que se alcanzó el valor máximo de humedad en Motril este mes, del 86%, fue el pasado 23 de septiembre, debido al periodo de transición meteorológica. En los pluviómetros de la comarca se detectaron dinámicas similares, con lluvias inapreciables o muy débiles. En cuanto a la predicción para los próximos días, la probabilidad de lluvia se mantendrá muy baja. El ambiente continuará templado y las temperaturas máximas se estabilizarán en torno a los 26 o 27 grados.
1: Sintonía de Onda Sur Motril 107.7 con la Mancomunidad, que abre el plazo para la justificación de las subvenciones concedidas por el ente comarcal a asociaciones, colectivos, clubes, entidades y personas físicas de la comarca destinada a sufragar gastos derivados de actividades, proyectos e iniciativas de utilidad pública, interés social o promoción de la costa tropical de este año.
2: El presidente de la Mancomunidad, Rafael Caballero, ha recordado que la convocatoria de este año ha permitido conceder 126 ayudas, 32 más que el año anterior, por un valor de 70.500 euros. Están destinadas a iniciativas relacionadas con la cultura, el deporte, la acción social, el desarrollo empresarial, el comercio y los festejos. El presidente ha señalado que una vez realizado el pago anticipado de las subvenciones, se abre ahora el plazo para que los beneficiarios puedan justificar aquellos proyectos o actividades que ya han sido ejecutados. La documentación justificativa podrá presentarse a partir del día siguiente a la finalización de la actividad subvencionada y como máximo hasta el 31 de marzo del año 2027. Pueden encontrar toda la información, los plazos y la documentación en el tablón de anuncios de la página web de la Mancomunidad.
1: Y así las cosas, continuamos con la Junta de Andalucía, que instala 17 fondeos ecológicos de la costa tropical, 8 en los acantilados de Maro Cerro Gordo, 5 en la Punta de la Mona y 4 entre Calahonda y Castelldefels. En total se prevé colocar 25 en litorales de Granada y Málaga, actuaciones que cuentan con un presupuesto de 66.550 euros.
2: El objetivo de la Consejería de Sostenibilidad y Medio Ambiente es que estas estructuras faciliten el atraque de dichos barcos sin necesidad de utilizar anclas, que pueden acarrear daños a ecosistemas marinos como arrecifes o praderas de posidonia oceánica. Los 25 fondeos se distribuirán entre el paraje de Maro, Cerro Gordo, 8 en total, de los que 3 irán en Erja y 5 en Almuñécar, además de 10 en la zona de especial conservación, acantilados y fondos marinos de la Punta de la Mona. Otros 7 se colocarán en la zona de especial conservación de acantilados y fondos marinos de Calahonda, Castelldefels, entre los términos municipales de Gualchos y Motril. Hasta el momento se han instalado 17 del total, los 8 de los acantilados de Maro Cerro Gordo, 5 de la Punta de la Mona y 4 en Calahonda y Castel. Los sistemas de fondeo empleados varían dependiendo de la calidad del suelo. Si este es arenoso, queda fijado al fondo por un bloque de hormigón reforzado. Cuando se trata de un fondo rocoso, la fijación se realiza mediante anclajes de tipo químico.
1: Más cosas, sintonía de Onda Sur Motril con el grupo La Caña, que participará un año más en Fruit Attraction 2026. Es la feria de referencia del sector hortofrutícola que se celebra en IFEMA, Madrid, la próxima semana. La compañía creada en Puntalón acudirá con sus principales marcas, La Caña, La Caña Gold, Biocaña y Caña Nature. Así presentarán sus últimas novedades y consolidarán su posición como uno de los grupos de referencia del sector en toda España.
2: El grupo empresarial cuenta con una plantilla de 1.500 personas y llega a Madrid tras cerrar 2025 con una facturación de 214 millones de euros y un valor de exportaciones de 174 millones. Durante la campaña 2025-2026, la compañía comercializó 99 millones de kilos de frutas y hortalizas, de los cuales 20 millones correspondieron a producción ecológica certificada, una línea que sigue ganando peso dentro de su cartera de producto. De cara a la campaña 2026-27, el Grupo La Caña prevé un aumento de producción alrededor del 7%, un crecimiento que la compañía ya está preparando con una inversión de 8 millones de euros destinada a la implantación de líneas de producción más eficaces y a la mejora continuada de los procesos, en línea con su apuesta por ganar competitividad, manteniendo los estándares de calidad y seguridad alimentaria que caracterizan a sus marcas. Una de las novedades que llevará a Fruit Attraction será su línea de salsas frescas de Caña Natur, su división de quinta gama, con referencias a Italia, México y Grecia, pero elaboradas con ingredientes de proximidad, con lo que el Grupo La Caña quiere acercarse a los consumidores con sabores del mundo desde un enfoque local y natural.
1: Y nos quedamos ahora con empresarios, agricultores y la Comunidad General de Regantes del Bajo Guadalfeo, que se unen por segundo año consecutivo en Madrid para reivindicar las canalizaciones del sistema Beznar-Rules. Lo harán durante Fruit Attraction, la gran cita internacional del sector hortofrutícola, que se celebra en IFEMA del 6 al 8 de octubre.
7: El sector empresarial, agricultores y la Comunidad General de Regantes del Bajo Guadalfeo aprovecharán el principal escaparate del sector hortofrutícola para trasladar una reivindicación histórica que continúa siendo fundamental para el futuro de la agricultura y de la comarca. Se unen así con un mensaje compartido, la reivindicación de la finalización de las canalizaciones del sistema Beznar-Rules. La participación conjunta pretende poner de manifiesto que las canalizaciones no son únicamente una demanda de los regantes, sino una infraestructura infraestructura dicen que afecta al conjunto del tejido productivo y al futuro económico y social de la costa tropical. Fruit Attraction será nuevamente un punto de encuentro para empresas, productores, comercializadores, instituciones y representantes del sector. En este escenario, la costa tropical quiere mostrar también su capacidad para avanzar unida en torno a una reivindicación común. La costa tropical acude a Fruit Attraction para mostrar la fortaleza de su agricultura, el potencial de sus empresas y la calidad de sus productos, pero también para recordar que el futuro del sector necesita unas infraestructuras hidráulicas adecuadas. Las canalizaciones Bednar Rules forman parte de una reivindicación que la Comunidad General de Regantes mantiene desde hace años y que progresivamente ha ido sumando el respaldo del conjunto del sector productivo de la comarca. La propia Comunidad General recoge esta reivindicación como uno de sus principales objetivos y ha desarrollado diferentes acciones para mantenerla presente dentro de su calendario reivindicativo.
1: En sintonía de Onda Sur Motril continuamos con crecer o crear el hábito de la lectura desde pequeños puede ser una de las mejores formas de acompañar el crecimiento de los niños. Pero ¿qué libros les interesa en cada etapa y cómo podemos conseguir que leer sea para ellos un placer y no una obligación? Nos acercamos en este caso a una librería para conocer qué buscan las familias, cuáles son las lecturas que más atraen a los pequeños y cómo elegir el libro adecuado para cada edad.
8: Muchos padres se preguntan cuándo deben comprar el primer libro a sus hijos. Quizá la pregunta debería formularse de otra manera. ¿Es necesario esperar a que un niño sepa leer para poner un libro en sus manos?
9: Desde los 0 años, desde que nacen prácticamente, desde que empiezan ya a abrir los ojos, a mirar, ya los puedes acercar a la lectura, porque hay libros de tela, hay libros en blanco y negro, que es cuando ellos, casi recién nacidos, son los colores que más ven. De 0 a 2, el objetivo del niño es que lea con las imágenes. O sea, tiene que aprender, digamos, los colores, formas, secuencias de su día a día, y todo eso está reflejado en cada libro o en cada cuento.
8: Después llegarán las primeras historias y con ellas también la posibilidad de aprender mucho más que palabras.
9: Y luego, pues de 3 a 6 se van a encontrar con libros que hablan sobre la amistad, sobre el respeto, sobre la rabia, sobre la empatía.
8: Y cuando llega el momento de comenzar a leer por sí mismos, aparece una preocupación muy frecuente entre los padres: el número de páginas. Sin embargo, más cantidad no significa necesariamente una mejor lectura.
9: Y luego ya, pues a partir de 6 años, es cuando ya los niños empiezan a leer en el colegio, digamos que ya le enseñan en el colegio con 6 años, y ya es la edad adecuada en la que el niño tiene su mente desarrollada para entender el método de la lectoescritura. Pues ahí yo siempre recomiendo libros con letra ligada, con frases cortas, porque sobre todo son libros que ellos entienden lo que leen. Lo fundamental en un niño es que entienda lo que lea. No importa que el libro tenga más páginas, que hay padres que tienen muchas páginas y que no les gustan los cómics porque los cómics son muy cortos. Pero realmente lo que interesa es que comprenda lo que lee. Cuando comprende lo que lee, le gusta y se engancha a la lectura, y de ahí puede saltar libros con más volumen.
8: Es una frase que probablemente han pronunciado muchos padres: mi hijo no quiere leer. Pero antes de asumir que el pequeño simplemente no le gustan los libros, quizá deberíamos preguntarnos si hemos encontrado el adecuado.
9: Cuando un niño se atranca en la lectura o no le están dando un libro que él está leyendo y se siente identificado, o le están dando un libro con demasiado texto o un texto que no entiende. Entonces Pulicán es un perro policía, que es un libro divertido, con frases cortas, y que aunque el niño tenga 10 años, lo leen y les gusta.
8: Y cuando los niños crecen, la lectura no necesariamente desaparece. Al contrario de una idea bastante extendida, desde esta librería aseguran que existe una generación de jóvenes que lee mucho y que incluso ha desarrollado sus propios géneros y códigos literarios.
10: Y no, sobre todo la literatura juvenil, que muy en contra de lo que la gente piensa, de que los jóvenes están leyendo menos o es una época donde se lee menos que antes, ahora parece ser que hay una tendencia distinta. Pues creemos que se lee más, vamos, no lo creemos, se lee más en la época juvenil, de 16 a 19 años, es una época donde se está leyendo mucho y han creado sus propios géneros, como ellos lo sabrán, romántasy, ¿no?, que es una mezcla entre fantasía y romántica. Estos géneros los adultos no los tienen, no existe ese género en la literatura adulta y sí en la juvenil. Entonces se lee muy distinto, muy distinto.
8: Historias cercanas a sus propios problemas permiten además que algunos jóvenes se encuentren en los personajes algo más que entretenimiento. La sensación de no ser los únicos a los que les ocurre aquello que les preocupa.
1: Dejamos este argumento y nos quedamos con la obligación de llevar guantes para motoristas y acompañantes. Es el recuerdo desde la DGT. Y hay que llevarlos cuando circulen por vías interurbanas, recordando también que es una de las novedades que van a entrar en vigor a partir de este mismo jueves. La medida trata de evitar grandes lesiones que sufren en las extremidades los usuarios de estos vehículos cuando tienen un accidente.
2: El gerente de Mototropic, David Sevilla, ha resaltado que se trata de una norma que muchos motoristas ya cumplían.
11: A partir del 1 de octubre entra la normativa nueva de tráfico de seguridad, en la cual la más llamativa y la que más por fin ya se va a hacer efectiva, que era una realidad que necesitábamos, es la obligatoriedad de utilizar los guantes en todo trayecto que sea interurbano. De momento no se exige en ciudad, pero es verdad que nosotros recomendamos al 1000 por 1000, porque eso, en el momento que haya un pequeño accidente, lo primero que toca el suelo son los pies y las manos.
2: Otra de las novedades es que el calzado tendrá que ser cerrado.
11: Al mismo tiempo que la normativa nueva de guantes, que va a ser, entra ya el 1 de octubre, eso es en día ya, también entra una nueva normativa que el calzado tiene que ser cerrado. En este caso no se necesita un calzado homologado, pero en el 100% de las posibilidades de los desplazamientos, el calzado tiene que ser cerrado. O sea, ya el tema de las chanclas, que tanto nos dolía ver cuando veíamos un motero en chanclas, eso ya se acabó. Y todo el que sea desplazamiento interurbano, pues tiene que necesitar guantes. Con lo cual, que sepa la gente que de aquí al puerto, que de aquí a Torre Nueva, que de aquí a Salobreña, que solamente baja al puerto, ya necesita unos guantes. Y que la gente se conciencie de que es necesario utilizar unos guantes en moto.
2: El objetivo que buscan los guantes y el calzado cerrado es proteger las extremidades, que sufren las lesiones más comunes en caso de accidente.
11: Sí, las lesiones de quemadura, bueno, sí, incluso alguna falange puede pasar también, pero que el tema de las quemaduras, de los típicos chinitos que se meten luego en las manos, luego para sacarlos, eso al final uno se acuerda cuando no se ha puesto los guantes, porque va uno de aquí a la esquina. Nada, esto es un trayecto corto, pero es que de aquí a la esquina es donde puede pasar. Hay mucha gente que nos dice en el tema de seguridad, dice, bueno, no te preocupes, si yo voy por aquí cerca, si es que por aquí cerca es donde tenemos la confianza de que estamos tranquilos, que conocemos el trayecto y lo hacemos todos los días, y ahí es donde pasan los accidentes. Entonces hay que tener mucho alerta siempre y bien preparado y con el mayor equipamiento posible para que no pase nada.
2: El gerente de Padimotos, Manuel Martín, resaltó que al tener que ser los guantes homologados ha habido muchas consultas.
12: La gente pregunta mucho y gente que se lo compra directamente. Llame un guante homologado que yo ya lo quiero tener por si acaso. El casco también, el tema del casco, que quieren poner casco integral fuera de vía interurbana, y también la gente pregunta, pero espera, están a la espera de todo eso, sí.
2: Martín ha subrayado que en esta ocasión no ha habido discrepancias entre los usuarios, ya que es una medida de sentido común que la mayoría ya aplicaba.
12: La verdad que el que es motero no espera que le pongan decirle, tienes que llevar guantes tú por iniciativa propia cuando sale a carretera. Es verdad que en ciudad estamos más reacios a ponerlo porque es un trayecto muy corto, pero cuando sale a carretera te pones guantes, te pones casco, te pones zapatos cerrados por inercia propia, porque sabes el problema que hay y la seguridad. Pues entonces prefieras ponértelo, no hace falta que te lo digan. Pero si es verdad que estamos urbanos, que son cortos, pues prefieres ir con la chancla y prefieres con el guante porque dices, es un minuto, pero que en un minuto te puede pasar algo, sí.
1: Nos quedamos en este apartado cultural con el Cine Club Mediterráneo, que ofrece esta semana el drama tunecino Tres Mujeres, que estuvo nominada al Oso de Oro como mejor película en el Festival de Berlín. Proyecciones que vamos a recordar en versión original subtitulada, que serán miércoles y viernes a las 8 de la tarde en el Salón de Actos del Centro Cultural de Caja Granada.
2: La película, escrita y dirigida por Leila Bouzid, cuenta la historia de Lilia, una joven tunecina que vive en París pero acude a su país natal para el funeral de su tío.
13: قولونا ميولات الجنسية.
14: وكون في كم سيدنا نتى. C'est pas toi qui va gérer les médecins ces gens.
2: Allí descubre que su tío ha muerto en extrañas circunstancias y decide aclarar si la condición sexual ha influido en el fatal desenlace de su vida. Lilia también se tiene que enfrentar a su familia, que no conoce la libertad que tiene para vivir su sexualidad en Francia, sin tabúes, e intenta hacer lo mismo en un país donde la homosexualidad es un delito. Las proyecciones en versión original subtitulada serán el miércoles y el viernes a las 8 de la tarde en el Salón de Actos del Centro Cultural de la Fundación Caja Granada.
1: Nos acercamos al apartado comarcal. Nos vamos en primera instancia hasta Almuñécar, donde el Ayuntamiento amplía la zona de sombra con más árboles, pérgolas y refugios climáticos en parques, colegios, calles y plazas. Conservan olivos centenarios y sacarán a licitación una inversión de 40.000 euros para instalar más elementos de sombra. El consistorio trabaja además para incorporarse a la red andaluza de refugios climáticos y seguir ampliando la protección frente a las altas temperaturas. Por un lado, el Ayuntamiento sexitano comienza mañana un nuevo curso sobre el manejo sostenible de cultivos subtropicales. Además, el 6 y 7 de octubre pondrá en marcha talleres gratuitos dirigidos a que los mayores mejoren el uso del teléfono móvil y las herramientas digitales. Y el Consejo Escolar ha aprobado el 30 de abril y el 3 de mayo como días no lectivos en Almuñécar. En la reunión también abordaron las actuaciones realizadas durante el verano y las nuevas inversiones previstas para mejorar las instalaciones educativas. El Ayuntamiento sexitano también informa que el municipio acogerá el próximo 8 de octubre una nueva jornada de donación de sangre del Centro de Transfusión, Tejidos y Células de Granada en el IES Puerta del Mar de 10 a 2 y de 5 a 9. Dejamos Almuñécar, nos vamos a Salobreña, donde el Ayuntamiento va a dedicar el mes de octubre a las personas mayores con una amplia programación de talleres de gimnasia, yoga y baile. Este jueves, por el Día Internacional, habrá una merienda en el Museo del Casco Antiguo. Además, habrá un viaje al Albaicín el día 10 y un bingo solidario el 14 de octubre, cuya inscripción, de tan solo un euro, irá destinada a la Asociación Española contra el Cáncer. Y ahora ya nos vamos con el plano meteorológico. La Agencia Estatal de Meteorología pronostica para el miércoles cielos con intervalos de nubes altas y medias que pueden dejar precipitaciones débiles ocasionales. Las temperaturas sin cambios. En Motril la mínima será de 21 grados y la máxima de 29. Mientras tanto, los vientos serán flojos variables teniendo a poniente a partir del mediodía. En la mar habrá viento de levante con fuerza 3 a 4, amainando a poniente con fuerza 2 a 3. Marejada disminuyendo pronto a marejadilla. Y después de la información del clima para las próximas horas, nos quedamos también con la información deportiva que nos acerca nuestro compañero Pedro Feixas. Gracias por su atención. Sean felices. Mañana más. Adiós.
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1: Hola, ¿qué tal? Bienvenidos al Tiempo del Deporte aquí en la Radio Televisión Municipal Motrileña. Comenzamos con buenas noticias porque tenemos que reseñar que el motrileño Miguel Yangua ha sido seleccionado para representar a España en el próximo Campeonato Mundial de Pádel que se va a celebrar en Qatar del 2 al 7 de noviembre. El palista participará junto a los mejores especialistas españoles del circuito internacional y que afrontará en Doha el reto de competir por el título mundial. La presencia de Yangua supone un auténtico espaldarazo a la magnífica temporada que lleva, así como a su trayectoria dentro de la élite del pádel profesional. La selección española masculina estará integrada por Miquel Yangua, Arturo Coello, Alejandro Galán, Juan Lebrón, Paquito Navarro, John San, Coqui Nieto y Aymar Goñi. El Mundial se disputará en Doha, donde las mejores selecciones nacionales se enfrentarán durante una semana por el título. Para Yangua será además una oportunidad más de vestir la camiseta de España y competir en uno de los acontecimientos más importantes de esta temporada. Desde aquí nuestra felicitación para Miguel Yangua por esa convocatoria y también por el magnífico resultado que está teniendo últimamente y por pasear, como no, el nombre de Motril prácticamente por todo el mundo. Cambiamos de actividad deportiva y nos vamos al baloncesto porque tenemos que reseñar que el Club Baloncesto Costa Motril ha terminado la pretemporada jugando en casa con el potente CB Jaén, equipo recién descendido de categoría y que aspira de nuevo al ascenso esta temporada. Lo ha hecho saliendo derrotado por 65-87 en un encuentro donde los motrileños plantaron cara en los dos primeros cuartos, llegando a ir ganando por 4 puntos con 23-19. Pero una técnica al entrenador local cambió totalmente el panorama, recibiendo un parcial en el tercer cuarto de 18-34 que sin duda fue determinante. Pese a la derrota, el Molina Olea ha dejado buenas sensaciones, según destaca su entrenador Alberto Fernández Zamo, que él se lamentaba de que esta pretemporada han tenido que suspender dos de los cinco partidos que tenían previsto jugar.
19: Bueno, es que estamos en construcción, ¿no? Yo creo que hoy nos damos cuenta de dónde estamos en la liga. Va a haber equipos con un presupuesto muy grande, con muy buenos jugadores y muy bien entrenados por Javi Carrasco. A que nos pueden sacar de la pista, ¿no? Entonces, bueno, estamos en construcción. Yo creo que podemos competir contra cualquier equipo de la liga, pero bueno, es verdad que hemos visto un partido en el que hemos ido de más a menos. Creo que al revés de lo que hemos hecho en pretemporada, un poco, pero bueno, hoy ha tocado que físicamente ellos den un pasito adelante, nos saquen un poco del campo y bueno, nos ha costado en la segunda parte especialmente.
1: Sobre todo el tercer cuarto es el que nos ha costado trabajo, esos 32 puntos que nos han metido.
19: Sí, yo creo que nos ha faltado disciplina en ataque y sobre todo mucha energía, ¿no? Tanto en ataque como en defensa. Entonces, eso ha hecho que ellos generen buenas situaciones defensivas porque nosotros no teníamos la energía suficiente para jugar con contacto, buenos bloqueos, no han podido correr mucho más la pista. En fin, ha sido un tercer cuarto que tendremos que verlo, valorarlo y trabajar sobre los detalles que hemos ido viendo.
1: Dividimos el partido en esas dos fases, en el primer tiempo, bueno, los dos primeros cuartos. En esos dos primeros cuartos hemos superado en rebote al equipo jienense, lo cual, y sobre todo en ese rebote ofensivo.
19: Sí, bueno, algo que trabajamos. Yo, o sea, aunque nos vayamos con una derrota dolorosa, ¿no?, antes de empezar la liga y que a veces genera dudas, me voy contento porque en una primera parte del partido hemos conseguido mostrar las cosas que estamos entrenando, ¿no? Entonces, ese trabajo de energía, de trabajo en el rebote, tanto ofensivo como defensivo, de dureza en los contactos, de generar buenas líneas de pase. Bueno, con esa sensación, pues creo que es con la que nos tenemos que quedar, más que con los 40 minutos al completo, ya que la segunda parte, como te digo, no ha sido la mejor cara que podemos ofrecer.
1: Y si nos vamos a la segunda parte, tal vez nos ha faltado ese poder ofensivo, porque jugadores ofensivos, tiro exterior tenemos, nos ha faltado que tuvieran un poquito de acierto.
19: Sí, lo que pasa es que ese acierto no lo podemos encontrar siempre con malas situaciones de tiro, entonces esa falta de energía es lo que hace que a veces si no se juegan las cosas en los sitios que se tienen que jugar, se ocupan bien los espacios, etcétera, pues no tengamos la posibilidad de encontrarnos en buenas situaciones de tiro, ¿no? Entonces, muchos de los tiros que hemos hecho en la segunda parte son malos tiros porque no hemos sido capaces en los primeros segundos de generar buenos espacios, generar buenas situaciones para que nuestros tiradores estén liberados, como sí hemos hecho en la primera parte.
1: Ha sido una lástima esta pretemporada porque te han faltado dos partidos.
19: Sí, estas cosas no suelen pasar, pero la verdad que a nosotros nos ha dejado un poco a medias, ¿no? Dos equipos el día de antes, uno de ellos, CB Jaén, pues nos deja sin partido el día de antes, ¿no? O, pues, en este caso porque no tenían canasta. Y claro, te deja un poco con la sensación de que nos falta algo en pretemporada, pero bueno, ya empieza la liga, empieza la competición y tenemos que competir del primer minuto al último desde el próximo partido.
20: Y comenzamos con Lucena, vamos sí. A Córdoba.
19: Sí, bueno, Lucena es un equipo joven, una filial de Coto Córdoba, de Primera FEB. Bueno, un equipo joven, con mucha energía, buenos físicos, ¿no? Y bueno, va a ser un partido duro, ¿no? A nivel de contacto, y tenemos que prepararnos durante la semana para ello.
20: ¿Crees que va a ir al completo si exceptuamos a Pablo Villanueva?
19: Bueno, Pablo Villanueva, si llegará justo. No una lesión grave, ¿no? Pero bueno, una lesión muscular y no sabemos exactamente cómo llegará. Y bueno, el resto espero que estén disponibles. Siempre tenemos la duda, ¿no? De nuestros dos jugadores vinculados, ¿no? De si el primer hacerlo necesita o no. Pero bueno, por lo demás, en principio no hay ninguna baja, ninguna pequeña molestia ahora mismo, así que de cara a empezar la semana estamos todos preparados para el partido.
20: El nuevo calendario nos ha tocado, dos partidos que van a ser importantes, Lucena y Axarquía, pero es que después jugamos dos o tres fuera de forma consecutiva.
19: Sí, bueno, hubo un cambio en el calendario que hace que juguemos esos tres partidos fuera por una petición del rival. Y bueno, va a ser un calendario que a nadie le agrada empezar jugando muchos partidos fuera, pero bueno, es lo que toca, es lo que tenemos. Hay que jugar al final en casa y fuera contra todos los rivales, y lo que tenemos que concienciarnos es que hay que ir partido a partido y competir desde el primer partido contra Lucena.
20: Uno de los jugadores incorporados al equipo es Diego Lesme, un pívot que tiene un juego interior muy fuerte y que tenemos que reseñar, fue el máximo anotador de este último partido por parte del equipo motrileño. Lesme se muestra ilusionado con su andadura en la costa tropical.
21: Ah, de lujo. Hace muchos años que trato de venir, pero por temas de papeles no se dio. Y bueno, este año conseguimos, ya tengo los papeles correspondientes para poder jugar. Y entonces, por aquí, ojalá que mucho tiempo.
20: ¿Cómo fue tu llegada a Motril?
21: Ya tengo los papeles correspondientes para poder jugar. Y entonces, por aquí, ojalá que mucho tiempo.

0: El 5 que está en extinción hoy en día. Todos los 5 quieren tirar de 3, a pesar que hoy tiré de 3, pero a mí me gusta jugar abajo, como siempre.
1: ¿Qué crees que vas a aportar al equipo?
0: A ver, como soy la primera vez que soy el veterano del equipo, pues un poco de la experiencia de los más de 10 años que tengo jugando en Paraguay, Brasil, Argentina. Entonces creo que algo puedo aportar para los más jóvenes principalmente.
1: ¿Y qué te parece el equipo?
0: Es un equipo muy completo, tenemos de todo, tenemos buenos bases, buenos aleros, tenemos pivots que son versátiles, tenemos 5 pesados también, y los jóvenes que vienen y suman.
1: Comienza el próximo fin de semana ya la liga y ha terminado la pretemporada. ¿Qué valoración puedes hacer de la pretemporada?
0: A ver, tuvimos solamente 3 partidos. Por lo general, lo ideal serían 5. Pero yo creo que los 2 primeros partidos de la temporada nos van a servir para entrar con todo y ir ganando más ritmo. Y yo creo que vamos a ir encajando poco a poco.
1: ¿Y el inicio de la liga?
0: El inicio de la liga, pues yo creo que va a ir bien. Con lo que estamos trabajando, estamos conectando, como dice el entrenador Samos, que tenemos que conectar. Yo creo que vamos a llegar muy bien.
1: Hoy se ha jugado el último partido de la pretemporada frente a uno de los llamados a estar arriba. El primero y el segundo cuarto, muy bien.
0: Sí, entramos con mucha energía y con las ganas de competir. El equipo de Jaén tiene jugadores externos muy buenos, que entienden mucho el juego. Y bueno, forma parte. Nosotros es normal que empecemos bien y vayamos bajando en el tercero, en el último cuarto, pero bueno, es forma parte. Así que lo positivo lo sacamos y lo negativo tenemos que trabajar.
1: ¿Deberemos meter muchas canastas de 3?
0: Ojalá, si me dejas, Amo, sí.
1: Hoy, curiosamente, se ha dado la circunstancia de que el tiro exterior fallaba y fue cuando apareciste tú, ¿no?
0: Yo quiero aportar en todo lo que se pueda. Arriba, abajo, pero lo que a mí más me gusta es pelearme ahí abajo.
1: 16 puntos hoy, máximo anotador del equipo local.
0: Bueno, lo que hay hoy se dio, algunos partidos se va a dar, otros no, pero lo bueno del baloncesto es que si no aportas en puntos, puedes aportar en rebotes, en defensas, en la actitud positiva, como dice Samo. Entonces hay muchos aspectos.
1: Para terminar, ¿qué puedes decir a la afición?
0: Pues que vengan y que nos acompañen, que va a ser un año muy bonito y vamos a trabajar lo máximo que podamos y con muchas ganas para conseguir el mejor resultado posible.
1: Suerte.
0: Muchísimas gracias.
2: Y del baloncesto nos vamos al fútbol. Ya se lo adelantábamos en el día de ayer, que hoy íbamos a hablar de la primera división andaluza, donde tenemos 2 equipos, concretamente el Costa Tropical y el Almuñécar. 2 equipos que han iniciado la temporada de forma dispar, ya que mientras el Almuñécar se encuentra liderando la clasificación, el Costa Tropical está en la zona abajo, ya que el Costa Tropical tan solo consiguió un empate frente a las Gavias 3-3 en un partido muy extraño jugado en el campo del Cerrillo, ya que los motrileños le llegaron a dar la vuelta a un marcador tras ir perdiendo 1-2 y cuando estaban en inferioridad numérica. Pero un gol del caleño Isma Prieto en el descuento igualó el partido. El Costa Tropical con este resultado, como decíamos, se coloca en la zona baja de la tabla clasificatoria. Pese a ello, su entrenador, Nene, se muestra ilusionado con este equipo.
3: Sí, la verdad que es una pena porque el equipo durante los 90 minutos o 95-96 con los descuentos de cada parte, creo que se ha dejado todo, se han vaciado todo y yo creo que es la actitud. Me voy súper contento, no por el resultado, pero sí por la actitud y el juego que hemos mostrado. Es cierto que venimos jornadas anteriores que no nos hemos merecido los resultados que venimos, pero bueno, esto al final es fútbol y cada partido un mundo y cualquier equipo de la categoría te compite como del primero al último. La Gavia para mí es un puto equipazo, ha hecho un proyecto para estar arriba e intentar subir de categoría con jugadores de máxima calidad y de categorías superiores, y la verdad que me voy muy contento, sobre todo por la actitud de mi equipo.
1: ¿Qué ha pasado jugando en inferioridad numérica para que te den después la vuelta al marcador?
3: Pues nada, muy fácil, viene de una acción que íbamos 1-1, hay un detalle ahí en área rival y creemos que es penalti, y bueno, de un detalle, un penalti a favor, pues nos viene el 2-1 y bueno, al final la atención del partido por los jugadores tan calientes y pueden pasar este tipo de cosas, que vamos a intentar que no pase más porque no hemos quedado con uno menos durante 25-30 minutos y bueno, creo que vamos con 11, pues por ahí habíamos competido mucho más todavía.
1: Un contratiempo para ti perder a Carly, ¿no?

0: Y la verdad que sí, porque nos estaba dando mucho y sobre todo la veteranía que le da al equipo.
1: ¿A partir de ahora qué?
0: Pues a partir de ahora seguir, creo que el camino, ahora que nos valga el empate en casa para seguir animando a la gente y metiendo a la gente en dinámica y bueno, que esto es muy largo, gana 3-4 partidos y te metes ahí arriba.
1: Hace falta conseguir esa primera victoria, ¿no?
0: Sí, ahora vamos a un campo complicado como cualquiera de cualquier campo de la categoría, que todos los campos fuera de casa es difícil y bueno, salimos a por Ullena y bueno, intentaremos a competir como hoy, como si fuéramos, como estuviéramos en nuestra casa e intentar traernos los 3 puntos.
1: ¿Ha incorporado en última hora a Javi Martín en la portería?
0: Sí, ya llevaba tiempo entrando con nosotros y bueno, ahora hemos podido hacerle la licencia que estamos esperando que le dieran la baja y bueno, gracias al final pues lo hemos podido incorporar, que creo que es un refuerzo que nos puede valer mucho.
1: ¿Es el equipo que tú buscabas?
0: Sí, quiero un equipo guerrero, intenso, de chavales, que corra y que sobre todo meta la pierna, que al final es lo que pide la categoría. Nos falta alguna pieza en alguna línea del juego, pero bueno, intentaremos ver si podemos reforzarlo.
1: El objetivo es no pasar problemas.
0: Sí, el objetivo es intentar estar lo más arriba posible.
2: Estos son los resultados de esta última jornada y cómo está la clasificación en la Primera División Andaluza.
3: Tercera jornada del campeonato. Almuñécar 3, Alomarte 0, Santa Fe 1, Celtic de Puliana 1, Atlético La Zubia 1, Águilas de Zujaira 2, Club Deportivo Imperio de Albolote 1, Club de Fútbol Internacional Granada 1, Salar 2, Atarfe 1, Montefrío 2, Vandalia 3, Villanueva 1, Monachil 0, Agrupación Deportiva Costa Tropical 3, Las Gavias 3, Cúllar Vega 3, Purullena 2. La próxima jornada del campeonato será Alomarte Salar, Celtic de Puliana Montefrío, Gavia Club Deportivo Imperio, Purullena Costa Tropical, Monachil Almuñécar, Vandalia de Peligros Villanueva de Mesía, Club de Fútbol Internacional Granada Santa Fe, Atarfe Industrial Atlético La Zubia, Águilas de Zujaira, Cúllar Vega. Y la clasificación ahora mismo en esta primera andaluza, una vez disputadas 3 jornadas, encabezada por el Almuñécar y Águilas de Zujaira con 9 puntos. Tercera posición para Celtic de Puliana, Vandalia y Club de Fútbol Internacional Granada con 7. Con 6, Villanueva del Mesía. Séptima posición para Club de Fútbol Las Gavias con 4. Atlético Monachil 4, Club Atlético La Zubia 4. Décimo, Santa Fe con 3, Montefrío con 3, Atarfe Industrial con 3, Cúllar Vega con 3, Salar con 3. Con 1 punto, el próximo rival del Costa Tropical, el Purullena, Imperio de Albolote y Costa Tropical. Y cierra la tabla a lo martes con 0 puntos.
2: Nosotros mañana volveremos con más actualidad del mundo del deporte aquí a través de la Radio Televisión Municipal Motrileña. Les esperamos después del Diario Comarcal. Hasta luego.
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0: Australia ya ha mostrado sus cartas para el certamen europeo y lo ha hecho con Delta Goodrem y este tema llamado Eclipse. Sí, es el tema para Eurovisión 2026 que representará a Australia.
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una mirada nostálgica a esos vínculos irrompibles que forjamos en la infancia y al vacío inmenso que dejan las personas indispensables cuando la vida impone distancia. Es el tema que nos propone ella, Lola Tuduri, se llama Echarnos de Menos.

0: Con éxitos como Ya no quiero nada, La niña de la escuela, Tus iniciales, llega ahora pegando fuerte. Es Lola Índigo desde Granada, pero lo hace con la compañía de grandes de la música también actualmente, Lía Khalid, Keros Laoz y Salma.
1: Tú te conocí bailando mientras sonaba Tego.
0: Y llega el gran Nil Moliner ahora con este tema que es la creación de un espacio seguro e íntimo. Lo titula Nuestro Jardín y juega con la metáfora de un lugar mental o emocional hermoso y cuidado. Ya suena Nil Moliner.

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A veces nos perdemos en relaciones que sabemos que son un error, pero que nos hacen sentir vivos. De esa contradicción nace lo nuevo de esta artista, un tema personal cargado de verdad. Se titula I Love It, I Love It, I Love It. Me encanta, me encanta, me encanta. Ella es Bella Kai.

0: This Free es esta cantante y compositora británica de soul y R&B contemporáneo que allá por el año 2009 nos dejaba este sencillo. Sonaba What's Your Sign? ¿Cuál es tu signo? This Free.
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Medellín y Huelva, Andalucía, se unen en esta canción. Sí, y es que es el tema de Manuel Carrasco, de su proyecto Pueblo Salvaje Primero, y que nos trae además en colaboración con Juanes. Gente corriente, así sonaba. El rock en español vivió un antes y un después con la irrupción de esta banda, Héroes del Silencio. Uno de los primeros capítulos de esa historia llegó en el año 1987 con este sencillo que recuperamos de su proyecto Antología Audiovisual. Recordamos, Héroe de Leyenda.

Disfrutando contigo este tema llamado Out of Your Mind, fuera de tu mente. Es el lanzamiento que nos traía esta estadounidense de Milwaukee. Es ella, Ava Max. Ese momento exacto en el que alguien te atrae irremediablemente, pero decides hacerte el duro o la dura utilizando la ironía y el deseo. Es lo que nos cuenta en esta canción ella, Daniela Blasco. Se llama Mentira.

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0: Para cortar una rosa hay que lidiar con las espinas. Con esa imagen, la letra abre foco y convierte la ruptura en aprendizaje. Es lo que nos transmiten este dúo llamado Le Mod con la canción que nos traían, Golondrinas.
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Esa pregunta cargada de nostalgia y cariño genuino por quien un día fue indispensable, reviviendo un clásico inmortal que nació originalmente en el año 1968 y que resurge intacto. Un tema de buen color y de su álbum Cuestión de Alma. Sonaba Cuéntame. Ya conocemos algunos de los éxitos de este nuevo proyecto de la chilena Acrila, como Roger o Suave. El álbum lo ha titulado Lucy miró al mundo y notó que está girando. Y lo que escuchamos ya de fondo es su nuevo single, Parte de mí, parte de ti. Es Acrila.

y fue en 2017 cuando esta banda de Gran Canaria lanzaba esto. Y fue en 2017 cuando esta banda de Gran Canaria

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Golpea con fuerza la mesa del panorama musical y lo hacía con, entre otros éxitos, este: Las guapas no morimos de verdad, lo más nuevo de Ruslana. Con J.K. al frente, Jamie Rockway firmó en 2001 una nueva muestra de su inconfundible estilo. Lo hizo con esta canción de su álbum A Funk Odyssey, una odisea funk. You give me something, me das algo, Jamie Rockway.

Una fusión de ritmos electrónicos y la inconfundible voz de Khalid, Alok nos presentaba esta producción espectacular, Sumérgete en mí, Dive into me, una invitación a sumergirse en emociones profundas.

Tras el éxito de su EP debut el año pasado, esta artista ha decidido apostar por un sonido más optimista en lo musical, aunque manteniendo esa letra ácida y confesional. Lo último, esta canción que nos dejaba, I love it, I love it, I love it, me encanta, me encanta, me encanta. Ella es Bella Kay.

ha presentado por sorpresa este nuevo single. La catalana, después de su álbum Jesucrista Superstar, nos ha sorprendido con este single, adelanto de su próximo trabajo. Escuchábamos 7 días, Rigoberta Bandini.

La manera sencilla y directa de Pau Donés de hablar del amor se convirtió en una de las señas de identidad del pop español. Fue en el año 1998 con su segundo proyecto discográfico. Jarabe de Palo presentaron Depende y en él canciones como esta, Duerme conmigo.

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Bien, veo que sigues ahí con nosotros, esperando ver qué traemos para ti en este nuevo bloque de 20x20. Bueno, pues te voy a decir qué tenemos de menú. Tenemos, por ejemplo, la canción La Última Carta de los Cucas en su disco El Ser Humano es Raro, un disco que era el segundo disco de los Gaditanos y que publicaron en el 99. También la canción You Wanna Be Americano, un tema de Swing de Low Vega en su disco del 2006, el álbum Lunatic, una canción, por cierto, de Renato Carosone. También nos iremos al segundo trabajo grande de los madrileños Mago de Oz. La banda de Chus de Felatio publicaba Finisterra en el año 2000 y una de sus grandes canciones va a sonar hoy en 20x20, La Fiesta Pagana. También Emilia, la suiza Emilia y su inolvidable Big Big Wall, una canción que tituló su único álbum de éxito, allá por 1998. Belén Arjona, esa mexicana madrileña de nacimiento que en el 2003 publicó O te mueves o caducas, y dentro hemos encontrado uno de sus temas más representativos, Me voy de fiesta. Pero el comienzo nos lleva hasta Texas, en Estados Unidos, donde Kelly Clarkson, una de las grandes voces del pop de la última década, arrasaba en el 2005 desde su disco Breakaway con la canción Walk Away, la canción con la que arrancamos este nuevo bloque de 20x20.

Hemos empezado en Texas y terminamos en Cádiz con los chicos de Fernando Lele San Martín, que se pusieron a las órdenes de Alejo Stivel allá por el año 2000. Bueno, empezaron a trabajar con él en 1999 para que produjese su segundo disco y a la postre el álbum de mayor éxito de los Cucas. Esta es la canción que todos recordamos de ese disco, la última carta dentro del álbum El ser humano es raro. Antes hemos podido escuchar You Wanna Be Americano, un tema de swing de Lou Vega, ese alemán que supo entender como nadie los tiempos en los que vivía y que en el 2006 publicó su segundo disco Lunatic, versionando nada menos que a Renato Carosone. También desde el disco Finisterra de Mago de Oz ha sonado La fiesta pagana. Nos hemos acordado de Emilia y su Big Big Wall y de Beren Arjona, que bueno, pues se iba de fiesta en el 2003 en su disco O te mueves o caducas. Ya sabes que hemos arrancado en Texas con Kelly Clarkson, una de las voces de América, y la canción Walk Away. Bueno, pues no te vayas caminando porque enseguida traemos más éxitos para ti en 20x20.

Nosotros estamos dispuestos, yo me imagino que tú también, a seguir disfrutando de la mejor música de estas dos décadas. 20 años llenos de canciones que suenan en 20 minutos sin pausa, aquí en 20x20. Canciones como, por ejemplo, Luz de Día, uno de los temas inéditos de la edición 2013 del disco Lo Dije por Boca de Otros, de Coti, junto a Rosario Flores. También escucharemos la canción con la que bailaba medio mundo en el verano del 2013, con el proyecto Playback 40 Super Marché junto a Mohondi, en ese I Don't Want to Party Without You. Iremos hasta el puerto de Santa María, donde en el 2009 la banda de Jaime Terrón, Los Melocos, invitaron a un grupo de amigos, entre ellos a Los Cómplices, a cantar canciones tan bonitas como Es por ti. Ricky Martin y Come With Me también va a ser protagonista hoy en 20x20, y nuestro comienzo nos lleva hasta el año 2002, donde Robbie Williams triunfaba en solitario con Escapology, su disco que, entre otras canciones, incluía el tema con el que comenzamos hoy, este Feel.

Han sido muchos los éxitos que este argentino afincado en España ha cosechado en los últimos años. Canciones como Antes que ver el sol u Otra vez. Incluso canciones que ha escrito para otros, como por ejemplo Color Esperanza, que cantó Diego Torres, Andar conmigo de Julieta Venegas, en fin. Pero esta canción en concreto, Luz de día, el tema con el que Coti y Rosario Flores lanzaban de nuevo el disco Lo dije por boca de otros, aparecía en 2013. Antes hemos escuchado a Playback 4 y Supermarché con Mohondi en I Don't Want to Party Without You, una de las canciones que más se bailaron en el verano de 2013, a Los Melocos y Cómplices en uno de los temas incluidos en el disco 45 revoluciones por minuto de la banda de Jaime Tarón. La banda gavitana publicaba su álbum en el 2009 y Ricky Martin lo hacía en el 2013, una de las canciones del adelanto de su último trabajo, el tema Come With Me, de este puertorriqueño que un buen día hace ya tiempo decidió salir del armario. Robbie Williams ha comenzado hoy nuestro bloque de 20 por 20 con uno de sus temas inolvidables. Desde el 2002, desde su álbum Scapology, hemos podido disfrutar de ese feel, como podremos hacerlo con un montón más de canciones que están a la vuelta de nada, aquí enseguida, de nuevo en 20 por 20.

Bien, seguimos adelante. Más música para ti a través de la radio. Estamos encantados de poder abrir la memoria musical de los Super 20 y compartir contigo las canciones que a lo largo de estos 20 años, estas dos décadas de presencia en la radio, son fundamentales para que, de alguna forma, pues, tú también puedas revivir momentos interesantes de tu vida que han pasado no hace mucho. Como, por ejemplo, cuando escuchabas Firework de Katy Perry o la fotografía que compartían juntos Nelly Furtado y Juanes. También hoy retrocederemos en el tiempo un puñado de años para recordar el tema Animal Instinct, uno de los grandes éxitos de Cranberries allá por finales de los 90. O Uno más uno son siete, la canción de Los Serrano, la canción de Fran Perea. Pero antes de todo eso, gira el mundo, gira y gira, con una canción en la que Sergio Dalma reivindica los clásicos italianos y con la que inauguramos este nuevo bloque de 20 minutos sin pausa. Aquí en la radio, esto es

0: 20 por 20, las canciones, los éxitos, la historia musical de dos décadas, estos 20 años de existencia de los Super 20. Y desde luego inolvidable la aparición de Fran Perea en la serie de televisión Los Serranos. Sí, sí, la serie en la que Antonio Resines y Belén Rueda formaban una familia que es de las más inolvidables de la televisión. Fran Perea debutó en esa serie precisamente cantando esta canción, 1 + 1 = 7. Antes hemos retrocedido casi dos décadas para conectar con Cranberries, una banda que entre sus grandes éxitos cuenta con Animal Instinct, la canción con la que se lanzaron a la fama. También Juanes, en uno de sus momentos más importantes de su carrera, cantando en español y con Nelly Furtado, la canción Fotografía. Katy Perry, desde Estados Unidos, en su primer disco con el tema Firework. Y Sergio Dalma, con El Mundo, Gira el Mundo. Pues los Super 20, la música sigue girando contigo en la radio. Y enseguida volvemos con más éxitos para ti, porque esto es...
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0: Bien, veo que sigues ahí con nosotros, esperando ver qué traemos para ti en este nuevo bloque de 20 por 20. Bueno, pues te voy a decir qué tenemos de menú. Tenemos, por ejemplo, la canción La Última Carta de los Cucas en su disco El Ser Humano es Raro, un disco que era el segundo disco de los Gaditanos y que publicaron en el 99. También la canción You Wanna Be Americano, un tema de Swing de Lou Vega en su disco del 2006, el álbum Lunatic, una canción, por cierto, de Renato Carosone. También nos iremos al segundo trabajo grande de los madrileños Mago de Oz. La banda de Chus de Felatio publicaba Finisterra en el año 2000 y una de sus grandes canciones va a sonar hoy en 20 por 20, La Fiesta Pagana. También Emilia, la suiza Emilia y su inolvidable Big Big Wall, una canción que tituló su único álbum de éxito, allá por 1998. Belén Arjona, esa mexicana madrileña de nacimiento que en el 2003 publicó O te mueves o caducas, y dentro hemos encontrado uno de sus temas más representativos, Me voy de fiesta. Pero el comienzo nos lleva hasta Texas, en Estados Unidos, donde Kelly Clarkson, una de las grandes voces del pop de la última década, arrasaba en el 2005 desde su disco Breakaway con la canción Walk Away, la canción con la que arrancamos este nuevo bloque de 20 por 20.

Hemos empezado en Texas y terminamos en Cádiz con los chicos de Fernando Lele San Martín, que se pusieron a las órdenes de Alejo Stivel allá por el año 2000. Bueno, empezaron a trabajar con él en 1999 para que produjese su segundo disco y a la postre el álbum de mayor éxito de los Cucas. Esta es la canción que todos recordamos de ese disco, la última carta dentro del álbum, El ser humano es raro. Antes hemos podido escuchar You Wanna Be Americano, un tema de swing de Lou Vega, ese alemán que supo entender como nadie los tiempos en los que vivía y que en el 2006 publicó su segundo disco Lunatic, versionando nada menos que a Renato Carosone. También desde el disco Finisterra de Mago de Oz ha sonado La fiesta pagana. Nos hemos acordado de Emilia y su Big Big Wall y de Beren Arjona, que bueno, pues se iba de fiesta en el 2003 en su disco O te mueves o caducas. Ya sabes que hemos arrancado en Texas con Kelly Clarkson, una de las voces de América, y la canción Walk Away. Bueno, pues no te vayas caminando porque enseguida traemos más éxitos para ti en 20x20.

20 por 20, 20 minutos, 20 años de éxitos y 20 canciones sin pausa que suenan para ti aquí en este formato musical en el que de alguna forma recordamos nuestra propia historia musical, la de los Super 20, con temas como I Need You Now de Lady Antebellum, sí, una canción de hace 3 años que sin duda está todavía en la memoria de muchos, o el tema con el que los chicos de Maldita Nerea se consagraron en el 2010, El Secreto de las Tortugas. Poquito antes, la fundación Tony Manero grababa esta canción para un anuncio de Mitsubishi, pero al final se convertía en uno de sus mayores éxitos, el tema Super Sexy Girl. Carlos Santana firmó uno de sus mejores discos y una canción inolvidable también junto a Michelle Brand, el tema de Game of Love. Pero todo eso llegará después de uno de los pelotazos de Keisha en su disco Warrior, una canción que tiene tan solo un par de años. Die Young de Keisha. Con esto inauguramos este nuevo bloque de éxitos sin pausa en la radio, en los Super 20.

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1: Saludos, señores, bienvenidos. Tiempo ya para la información en la sintonía de Onda Sur Motril 107.7. Preparados para acercarles todo lo más destacado de las últimas horas aquí en nuestro municipio. Cómo no, hablaremos de la policía local que ha celebrado a su patrón, a San Miguel Arcángel, con el reconocimiento a agentes y a personal civil. Hablaremos del Calderón que acoge el 10 y 24 de octubre los espectáculos de danza y una obra de teatro clásico en colaboración con la Red Andaluza de Teatros Públicos. Estaremos con Patrimonio, ya que Motril se suma a la celebración de las Jornadas Europeas de Patrimonio Europeo con una sesión de cuentacuentos el 23 de octubre en la Fábrica del Pilar. Estaremos con Lluvias, estaremos con la Mancomunidad, con Fondeos, con el grupo La Caña, que acude a Fruit Attraction. Estaremos en Rules y en otros puntos también de nuestra geografía. Visitaremos la sociedad, cultura y, por supuesto, llegaremos hasta el tiempo del deporte. Bienvenidos, momento ya para la información aquí en Onda Sur Motril. Los saludos de Alberto Feixas, comenzamos. Decíamos que la policía local celebra su patrón, San Miguel Arcángel, con una misa celebrada en el santuario de la patrona y, posteriormente, con un acto institucional en la residencia de los Reyes Balduino y Fabiola, en la que se han entregado condecoraciones a los agentes y reconocimientos al personal civil.
2: La celebración comenzaba con un oficio religioso en el Real Santuario de la Virgen de la Cabeza. Los agentes han estado acompañados por miembros de la Corporación Municipal, así como representantes del Gobierno, de la Junta de Andalucía y de la Diputación Provincial. El inspector jefe de la Policía Local, José Luis Rojas, ha indicado que la clave del buen funcionamiento del Cuerpo de Seguridad Motrileño es el trabajo en equipo.
3: Hombres y mujeres que cada día se ponen el uniforme. Algunos llevan muchos años, otros acabáis de incorporaros. Unos prestan servicio en nuestras calles, otros lo hacen desde distintas unidades y servicios, y otros estarán hoy, precisamente mientras nosotros realizamos esta celebración, trabajando para que Motril siga funcionando con normalidad. Porque sé que nuestro trabajo no siempre es fácil. Hay días buenos y días complicados. Hay servicios que terminan con una sonrisa, pero hay otros que se quedan en la cabeza cuando llegamos a casa.
2: Rojas ha subrayado la vocación de servicio público de las personas que forman la plantilla de la policía local motrileña.
3: Y hay algo que no siempre se ve, la responsabilidad de saber que cuando alguien necesita, tenemos que estar preparados para responder. Pero es que ser policía no consiste únicamente en actuar cuando las cosas se complican. Pienso que eso, al final de todo, quizás sea la parte más fácil, porque es para la que estamos más preparados. También consiste en escuchar, tranquilizar a alguien que está nervioso, ayudar a una persona que se encuentra perdida, acompañar a una víctima y protegerla, atender a una persona mayor que está sola, mediar en una discusión antes de que se nos vaya más, o llegar a un accidente y ser durante unos minutos los ángeles de alguien que acaba de vivir uno de los peores momentos de su vida.
2: A continuación, el concejal de Seguridad Ciudadana, José Peña, ha alabado el compromiso de cada persona que forma la policía local motrileña.
4: Me había hecho ver que la policía local no es solamente un conjunto de agentes que cumplen una función determinada. Es un equipo que tiene la capacidad de responder de manera efectiva cuando las circunstancias cambian. Cuando surge un imprevisto, cuando hay que tomar una decisión en segundos o cuando una situación exige mucho más de lo previsto. Ahí es donde se demuestra la verdadera dimensión de un cuerpo como el nuestro. A lo largo del año estáis presentes en prácticamente todo lo que sucede en esta ciudad. En nuestras calles, en nuestros barrios, en nuestras fiestas, en los momentos de felicidad, pero también en los momentos difíciles. Y también en esos pequeños problemas cotidianos que para un ciudadano pueden ser muy, muy importantes.
2: El edil ha señalado que la policía local siempre está cuando hace falta, todos los días del año y a cualquier hora.
4: Responder. Este sería uno de vuestros verbos. Responder cuando hace falta. Responder ante una emergencia. Responder ante una incidencia. Responder ante un ciudadano que necesita ayuda. Pero también responder antes de cualquier cosa pueda suceder. Y podría continuar. Responder con profesionalidad y con la responsabilidad que supone saber que cada actuación vuestra representa también a toda una institución.
2: Una docena de policías locales ha recibido la distinción por años de servicio en sus tres categorías, así como la inspectora jefa de la Comisaría de la Policía Nacional. Además, se han entregado otros galardones, entre ellos al Comedor Social de Jesús Abandonado. Tras el homenaje a los agentes caídos en acto de servicio, la alcaldesa Motril, Luisa García Chamorro, ha agradecido el trabajo diario de la policía local.
5: Gracias por estar siempre, por estar cuando se os necesita, cuando hay una emergencia, cuando hay que organizar un gran evento, cuando surge un problema en un barrio o cuando simplemente un ciudadano necesita que alguien le ayude. Porque si hay algo que personalmente he podido comprobar durante todos estos años es que cuando desde el ayuntamiento acudimos a nuestra policía local, nunca encontramos un no por respuesta. Encontramos predisposición, encontramos profesionalidad, encontramos soluciones y sobre todo encontramos personas dispuestas a arrimar el hombro. Y eso, para quienes tenemos la responsabilidad de gobernar una ciudad, tiene un gran valor.
2: Por último, la primera edil ha confirmado el apoyo del equipo de gobierno para seguir mejorando la policía local.
5: Trabajar codo con codo con vosotros nos permite conocer de primera mano la realidad de Motril. Sois quienes estáis en nuestras calles, quienes conocéis nuestros barrios y anejo mejor que nadie. Y muchas veces ese trabajo minucioso y milimétrico no se ve. No se ve cuando evitáis que ocurra un problema. No se ve cuando resolvéis una situación antes de que vaya a más. No se ve cuando ayudáis a una persona que se encuentra perdida, cuando acompañáis a una familia o cuando estáis durante horas garantizando que un acontecimiento pueda celebrarse con normalidad. Pero nosotros sabemos que detrás de cada una de estas actuaciones hay horas de servicio, horas de planificación, formación y, sobre todo, responsabilidad, mucha responsabilidad.
1: Y la cultura, concretamente el área de cultura, ha presentado dos actividades que llevarán a cabo en el Teatro Calderón este mes de octubre, en colaboración con la Red Andaluza de Teatros Públicos. Un espectáculo de danza y una obra de teatro clásico con los que el concejal del área, Miguel Ángel Muñoz, ha dado todos los detalles.
6: Las dos actividades que tiene programada el área de cultura, propias del área de cultura en este caso, con la Red Andaluza de Teatros Públicos, que como sabéis tenemos una grandísima relación y un acuerdo con ellos interesantísimo, donde nos traen muchísimos espectáculos de grandísima calidad a precios muy, muy razonables, pues vamos a tener dos actividades. Una, el próximo día 10 de octubre en el Teatro Calderón de la Barca a las 8 de la tarde, nuestro teatro y nuestra hora de siempre. Un espectáculo de danza que se llama Recuerdos Olvidados, de María Moguer y Raúl Durán, compañía de danza.
1: El concejal de Cultura ha profundizado en la temática de la obra Recuerdos Olvidados, que el público podrá disfrutar el día 10 de octubre en el Calderón a partir de las 8 de la tarde.
6: Esta obra, a través de la danza, lo que quiere reflejar es las necesidades que tenemos el ser humano, las necesidades humanas de relacionar uno con otro, las dependencias, el amor, el desamor, yo casi diría la empatía, la importancia de la empatía, que es ponerse en los zapatos de otro, que no estamos acostumbrando mucho a juzgar, a prejuzgar, a machacar a gente sin saber ni siquiera su historia. Y hay gente que... Entonces yo creo que esto también va un poco de las necesidades de amar y de respetar, ¿no? Y yo creo que es una obra de una altísima calidad porque es una compañía extraordinaria.
1: La siguiente propuesta, Lázaro de Tormes, vendrá de la mano de Pata Teatro el 24 de octubre, también a las 8 de la tarde.
6: Y es pues una obra pues de que a través un poco, digamos, de la comedia del siempre se ha dicho, bueno, el del Lazarillo, de la picaresca, pues una denuncia social muy grande que ya de entonces y que sigue ahora, ¿no? De las carencias, de cómo hay que sobrevivir con las carencias mientras otros viven en la opulencia. Y yo creo que es una obra que, si es de 1554, estamos en 2026, se sigue representando. Esto es como la Traviata de Verdi. Se estrenó en 1850 y se hace 150 veces al año por todo el mundo. Quiero decir, es por algo tendrá el agua cuando la bendicen, decía mi padre. Es porque dice cosas que son muy verdaderas.
1: Las entradas para ambos espectáculos podrán adquirirse a partir de este jueves a las 10 de la mañana en la página web culturamotril.es y también en giglón.com, o bien los jueves de 10 a 1 en la taquilla del propio teatro. Muñoz ha animado así al público a acudir al teatro.
6: Yo animo a la gente a que venga. En la obra de danza va a ser una exquisitez preciosa y trata un tema muy, muy actual, que es el de la empatía, el del amor, de la necesidad que tenemos de cuidarnos unos a otros, ¿no? No tengo por qué hablar del tema, pero sí lo voy a decir. La falta de empatía nos ha llevado a que una señora de 87 años esté en la calle. Quiero decir, la empatía es una fuerza que mueve el mundo, el unirnos, el cuidarnos. Cuando nos va bien, cuidar a los que van mal. Cuando nos va mal, que haya gente que le vaya bien, que tenga la empatía de saber que también a ellos les puede ir mal y cuidarnos, ¿no? Yo creo que en el fondo esto va de las relaciones humanas, va a ser una exquisitez y recomiendo a todo el mundo que vaya.
1: Motril se suma ya a la celebración de las Jornadas Europeas de Patrimonio Europeo con un cuentacuentos tradicional dedicado a la recuperación y transmisión de la tradición oral. La actividad enfocada a familias será el próximo 23 de octubre en la Fábrica del Pilar. Impulsadas por el Consejo de Europa y la Unión Europea, las jornadas incluyen una veintena de actividades en toda la provincia destinadas a divulgar la riqueza del patrimonio cultural granadino desde perspectivas tan diversas como la arqueología, la arquitectura, las nuevas tecnologías, el patrimonio industrial o los oficios tradicionales. Motril se suma a la iniciativa a través de una sesión de cuentacuentos dedicada a la recuperación y transmisión de la tradición oral en la Fábrica del Pilar el 23 de octubre a partir de las 7 de la tarde. Con esta nueva edición de las Jornadas Europeas, Granada volverá a convertirse en un punto de encuentro para la divulgación cultural y la participación ciudadana. Así lo ha señalado el delegado territorial de Cultura, Patrimonio Histórico y Deporte de la Junta de Andalucía en Granada, Luis Recuerda. Este año tienen por lema Patrimonio en Riesgo, Revivir, Resistir e Imaginar. Las reservas a las distintas actividades se realizan en el teléfono 958027805. Seguimos con más cosas. Un frente de nubes bajas y lluvias intermitentes dejaron este pasado lunes en Motril un acumulado de 4,3 litros de agua por metro cuadrado. La jornada comenzaba con un notable aumento de la nubosidad, dejando los cielos cubiertos la mayor parte del día.
7: La semana ha comenzado en Motril pasada por agua. La lluvia intermitente, débil y muy desigual, según la zona del municipio, dejó un acumulado total de 4,3 litros de agua por metro cuadrado el pasado lunes, según los registros hídricos de Hidrosur y la EMED. Las precipitaciones en general fueron muy escasas, pero insistentes en momentos puntuales del día. El día amaneció con un frente de nubes bajas que oscureció el cielo y que se fue disipando con la caída de la noche. La nubosidad disminuyó progresivamente, abriendo paso a la estabilización del tiempo y a un descenso de la humedad que llegó a alcanzar ayer una media de 71,4%. El día que se alcanzó el valor máximo de humedad en Motril este mes, del 86%, fue el pasado 23 de septiembre, debido al periodo de transición meteorológica. En los pluviómetros de la comarca se detectaron dinámicas similares, con lluvias inapreciables o muy débiles. En cuanto a la predicción para los próximos días, la probabilidad de lluvia se mantendrá muy baja, el ambiente continuará templado y las temperaturas máximas se estabilizarán en torno a los 26 o 27 grados.
1: Sintonía de Onda Sur Motril 107.7 con la Mancomunidad, que abre el plazo para la justificación de las subvenciones concedidas por el ente comarcal a asociaciones, colectivos, clubes, entidades y personas físicas de la comarca destinada a sufragar gastos derivados de actividades, proyectos e iniciativas de utilidad pública, interés social o promoción de la costa tropical de este año.
2: El presidente de la Mancomunidad, Rafael Caballero, ha recordado que la convocatoria de este año ha permitido conceder 126 ayudas, 32 más que el año anterior, por un valor de 70.500 euros. Están destinadas a iniciativas relacionadas con la cultura, el deporte, la acción social, el desarrollo empresarial, el comercio y los festejos. El presidente ha señalado que una vez realizado el pago anticipado de las subvenciones, se abre ahora el plazo para que los beneficiarios puedan justificar aquellos proyectos o actividades que ya han sido ejecutados. La documentación justificativa podrá presentarse a partir del día siguiente a la finalización de la actividad subvencionada y como máximo hasta el 31 de marzo del año 2027. Pueden encontrar toda la información, los plazos y la documentación en el tablón de anuncios de la página web de la Mancomunidad.
1: Y así las cosas, continuamos con la Junta de Andalucía, que instala 17 fondeos ecológicos de la costa tropical, 8 en los acantilados de Maro Cerro Gordo, 5 en la Punta de la Mona y 4 entre Calahonda y Castelldefels. En total se prevé colocar 25 en litorales de Granada y Málaga, actuaciones que cuentan con un presupuesto de 66.550 euros.
2: El objetivo de la Consejería de Sostenibilidad y Medio Ambiente es que estas estructuras faciliten el atraque de dichos barcos sin necesidad de utilizar anclas, que pueden acarrear daños a ecosistemas marinos, como arrecifes o praderas de Posidonia Oceánica. Los 25 fondeos se distribuirán entre el paraje de Maro, Cerro Gordo, 8 en total, de los que 3 irán en Erja y 5 en Almuñécar, además de 10 en la zona de especial conservación, acantilados y fondos marinos de la Punta de la Mona. Otros 7 se colocarán en la zona de especial conservación de acantilados y fondos marinos de Calahonda, Castelldefels, entre los términos municipales de Gualchos y Motril. Hasta el momento se han instalado 17 del total, los 8 de los acantilados de Maro Cerro Gordo, 5 de la Punta de la Mona y 4 en Calahonda y Castel. Los sistemas de fondeo empleados varían dependiendo de la calidad del suelo. Si este es arenoso, queda fijado al fondo por un bloque de hormigón reforzado. Cuando se trata de un fondo rocoso, la fijación se realiza mediante anclajes de tipo químico.
1: Más cosas, sintonía de Onda Sur Motril con el grupo La Caña, que participará un año más en Fruit Attraction 2026. Es la feria de referencia del sector hortofrutícola que se celebra en IFEMA, Madrid, la próxima semana. La compañía creada en Puntalón acudirá con sus principales marcas, La Caña, La Caña Gold, Biocaña y Caña Nature. Así presentarán sus últimas novedades y consolidarán su posición como uno de los grupos de referencia del sector en toda España.
2: El grupo empresarial cuenta con una plantilla de 1.500 personas y llega a Madrid tras cerrar 2025 con una facturación de 214 millones de euros y un valor de exportaciones de 174 millones. Durante la campaña 2025-2026, la compañía comercializó 99 millones de kilos de frutas y hortalizas, de los cuales 20 millones correspondieron a producción ecológica certificada, una línea que sigue ganando peso dentro de su cartera de producto. De cara a la campaña 2026-27, el Grupo La Caña prevé un aumento de producción alrededor del 7%, un crecimiento que la compañía ya está preparando con una inversión de 8 millones de euros destinada a la implantación de líneas de producción más eficaces y a la mejora continuada de los procesos, en línea con su apuesta por ganar competitividad, manteniendo los estándares de calidad y seguridad alimentaria que caracterizan a sus marcas. Una de las novedades que llevará a Fruit Attraction será su línea de salsas frescas de Caña Natur, su división de quinta gama, con referencias a Italia, México y Grecia, pero elaboradas con ingredientes de proximidad, con lo que el Grupo La Caña quiere acercarse a los consumidores con sabores del mundo desde un enfoque local y natural.
1: Y nos quedamos ahora con empresarios, agricultores y la Comunidad General de Regantes del Bajo Guadalfeo, que se unen por segundo año consecutivo en Madrid para reivindicar las canalizaciones del sistema Béznar-Rules. Lo harán durante Fruit Attraction, la gran cita internacional del sector hortofrutícola, que se celebra en IFEMA del 6 al 8 de octubre.
7: El sector empresarial, agricultores y la Comunidad General de Regantes del Bajo Guadalfeo aprovecharán el principal escaparate del sector hortofrutícola para trasladar una reivindicación histórica que continúa siendo fundamental para el futuro de la agricultura y de la comarca. Se unen así con un mensaje compartido, la reivindicación de la finalización de las canalizaciones del sistema Béznar-Rules. La participación conjunta pretende poner de manifiesto que las canalizaciones no son únicamente una demanda de los regantes, sino una infraestructura infraestructura dicen que afecta al conjunto del tejido productivo y al futuro económico y social de la costa tropical. Fruit Attraction será nuevamente un punto de encuentro para empresas, productores, comercializadores, instituciones y representantes del sector. En este escenario, la costa tropical quiere mostrar también su capacidad para avanzar unida en torno a una reivindicación común. La costa tropical acude a Fruit Attraction para mostrar la fortaleza de su agricultura, el potencial de sus empresas y la calidad de sus productos, pero también para recordar que el futuro del sector necesita unas infraestructuras hidráulicas adecuadas. Las canalizaciones Bednar Rules forman parte de una reivindicación que la Comunidad General de Regantes mantiene desde hace años y que progresivamente ha ido sumando el respaldo del conjunto del sector productivo de la comarca. La propia Comunidad General recoge esta reivindicación como uno de sus principales objetivos y ha desarrollado diferentes acciones para mantenerla presente dentro de su calendario reivindicativo.
1: En sintonía de Onda Sur Motril continuamos con crecer o crear el hábito de la lectura desde pequeños puede ser una de las mejores formas de acompañar el crecimiento de los niños. Pero ¿qué libros les interesa en cada etapa y cómo podemos conseguir que leer sea para ellos un placer y no una obligación? Nos acercamos en este caso a una librería para conocer qué buscan las familias, cuáles son las lecturas que más atraen a los pequeños y cómo elegir el libro adecuado para cada edad.
8: Muchos padres se preguntan cuándo deben comprar el primer libro a sus hijos. Quizá la pregunta debería formularse de otra manera. ¿Es necesario esperar a que un niño sepa leer para poner un libro en sus manos?
9: Desde los 0 años, desde que nacen prácticamente, desde que empiezan ya a abrir los ojos, a mirar, ya los puedes acercar a la lectura, porque hay libros de tela, hay libros en blanco y negro, que es cuando ellos, casi recién nacidos, son los colores que más ven. De 0 a 2, el objetivo del niño es que lea con las imágenes. O sea, tiene que aprender, digamos, los colores, formas, secuencias de su día a día, y todo eso está reflejado en cada libro o en cada cuento.
8: Después llegarán las primeras historias y con ellas también la posibilidad de aprender mucho más que palabras.
9: Y luego, pues de 3 a 6 se van a encontrar con libros que hablan sobre la amistad, sobre el respeto, sobre la rabia, sobre la empatía.
8: Y cuando llega el momento de comenzar a leer por sí mismos, aparece una preocupación muy frecuente entre los padres: el número de páginas. Sin embargo, más cantidad no significa necesariamente una mejor lectura.
9: Y luego ya, pues a partir de 6 años, es cuando ya los niños empiezan a leer en el colegio, digamos que ya le enseñan en el colegio con 6 años, y ya es la edad adecuada en la que el niño tiene su mente desarrollada para entender el método de la lectoescritura. Pues ahí yo siempre recomiendo libros con letra ligada, con frases cortas, porque sobre todo son libros que ellos entienden lo que leen. Lo fundamental en un niño es que entienda lo que lea. No importa que el libro tenga más páginas, que hay padres que tienen muchas páginas y que no les gustan los cómics porque los cómics son muy cortos. Pero realmente lo que interesa es que comprenda lo que lee. Cuando comprende lo que lee, le gusta y se engancha a la lectura, y de ahí puede saltar libros con más volumen.
8: Es una frase que probablemente han pronunciado muchos padres: mi hijo no quiere leer. Pero antes de asumir que el pequeño simplemente no le gustan los libros, quizá deberíamos preguntarnos si hemos encontrado el adecuado.
9: Cuando un niño se atranca en la lectura o no le están dando un libro que él está leyendo y se siente identificado, o le están dando un libro con demasiado texto o un texto que no entiende. Entonces Pulicán es un perro policía, que es un libro divertido, con frases cortas, y que aunque el niño tenga 10 años, lo leen y les gusta.
8: Y cuando los niños crecen, la lectura no necesariamente desaparece. Al contrario de una idea bastante extendida, desde esta librería aseguran que existe una generación de jóvenes que lee mucho y que incluso ha desarrollado sus propios géneros y códigos literarios.
10: Y no, sobre todo la literatura juvenil, que muy en contra de lo que la gente piensa, de que los jóvenes están leyendo menos o es una época donde se lee menos que antes, ahora parece ser que hay una tendencia distinta. Pues creemos que se lee más, vamos, no lo creemos, se lee más en la época juvenil, de 16 a 19 años, es una época donde se está leyendo mucho y han creado sus propios géneros, como ellos lo sabrán, romántasy, ¿no?, que es una mezcla entre fantasía y romántica. Estos géneros los adultos no los tienen, no existe ese género en la literatura adulta y sí en la juvenil. Entonces se lee muy distinto, muy distinto.
8: Historias cercanas a sus propios problemas permiten además que algunos jóvenes se encuentren en los personajes algo más que entretenimiento. La sensación de no ser los únicos a los que les ocurre aquello que les preocupa.
1: Dejamos este argumento y nos quedamos con la obligación de llevar guantes para motoristas y acompañantes. Es el recuerdo desde la DGT. Y hay que llevarlos cuando circulen por vías interurbanas, recordando también que es una de las novedades que van a entrar en vigor a partir de este mismo jueves. La medida trata de evitar grandes lesiones que sufren en las extremidades los usuarios de estos vehículos cuando tienen un accidente.
2: El gerente de Mototropic, David Sevilla, ha resaltado que se trata de una norma que muchos motoristas ya cumplían.
11: A partir del 1 de octubre entra la normativa nueva de tráfico de seguridad, en la cual la más llamativa y la que más por fin ya se va a hacer efectiva, que era una realidad que necesitábamos, es la obligatoriedad de utilizar los guantes en todo trayecto que sea interurbano. De momento no se exige en ciudad, pero es verdad que nosotros recomendamos al 1000 por 1000, porque eso, en el momento que haya un pequeño accidente, lo primero que toca el suelo son los pies y las manos.
2: Otra de las novedades es que el calzado tendrá que ser cerrado.
11: Al mismo tiempo que la normativa nueva de guantes, que va a ser, entra ya el 1 de octubre, eso es en día ya, también entra una nueva normativa que el calzado tiene que ser cerrado. En este caso no se necesita un calzado homologado, pero en el 100% de las posibilidades de los desplazamientos el calzado tiene que ser cerrado. O sea, ya el tema de las chanclas, que tanto nos dolía ver cuando veíamos un motero en chanclas, eso ya se acabó. Y todo el que sea desplazamiento interurbano, pues tiene que necesitar guantes. Con lo cual, que sepa la gente que de aquí al puerto, que de aquí a Torrenueva, que de aquí a Salobreña, que solamente vas al puerto, ya necesita unos guantes. Y que la gente se conciencie de que es necesario utilizar unos guantes en moto.
2: El objetivo que buscan los guantes y el calzado cerrado es proteger las extremidades, que sufren las lesiones más comunes en caso de accidente.
11: Sí, las lesiones de quemadura, bueno, sí, incluso para alguna falange puede pasar también, pero que el tema de las quemaduras, de los típicos chinitos que se meten luego en las manos, luego para sacarlos, eso al final uno se acuerda cuando no se ha puesto los guantes, porque va uno de aquí a la esquina. Nada, esto es un trayecto corto, pero es que de aquí a la esquina es donde puede pasar. Hay mucha gente que nos dice en el tema de seguridad, dice, bueno, no te preocupes, si yo voy por aquí cerca, si es que por aquí cerca es donde tenemos la confianza de que estamos tranquilos, que conocemos el trayecto y lo hacemos todos los días, y ahí es donde pasan los accidentes. Entonces hay que tener mucho alerta siempre y bien preparado y con el mayor equipamiento posible para que no pase nada.
2: El gerente de Padimotos, Manuel Martín, resaltó que al tener que ser los guantes homologados ha habido muchas consultas.
12: La gente pregunta mucho y gente que se lo compra directamente. Llame un guante homologado que yo lo quiero tener por si acaso. El casco también, un tema del casco, que quieren poner casco integral fuera de vía interurbana, y también la gente pregunta, pero espera, están a la espera de todo eso, sí.
2: Martín ha subrayado que en esta ocasión no ha habido discrepancias entre los usuarios, ya que es una medida de sentido común que la mayoría ya aplicaba.
12: La verdad que el motero no espera que le pongan decirle, tienes que llevar guantes tú por iniciativa propia cuando sale a carretera. Es verdad que en ciudad estamos más reacios a ponerlo porque es un trayecto muy corto, pero cuando sale a carretera te pones guantes, te pones casco, te pones zapatos cerrados por inercia propia, porque sabes el problema que hay y la seguridad. Pues entonces prefieras ponértelo, no hace falta que te lo digan. Pero si es verdad que estamos urbanos, que son cortos, pues prefieres ir con la chancla y prefieres con el guante porque dices, es un minuto, pero que en un minuto te puede pasar algo. Sí.
1: Nos quedamos en este apartado cultural con el Cine Club Mediterráneo, que ofrece esta semana el drama tunecino Tres Mujeres, que estuvo nominada al Oso de Oro como mejor película en el Festival de Berlín. Proyecciones que vamos a recordar en versión original subtitulada, que serán miércoles y viernes a las 8 de la tarde en el Salón de Actos del Centro Cultural de Caja Granada.
2: La película, escrita y dirigida por Leila Bouzid, cuenta la historia de Lilia, una joven tunecina que vive en París pero acude a su país natal para el funeral de su tío.
13: قولوا لنا ما يولدوا الجنسية.
14: وكون في كم سيدنا نتي.
15: سبب توكي باشيري لمديسان سيشون.
2: Allí descubre que su tío ha muerto en extrañas circunstancias y decide aclarar si la condición sexual ha influido en el fatal desenlace de su vida. Lilia también se tiene que enfrentar a su familia, que no conoce la libertad que tiene para vivir su sexualidad en Francia, sin tabúes, e intenta hacer lo mismo en un país donde la homosexualidad es un delito. Las proyecciones en versión original subtitulada serán el miércoles y el viernes a las 8 de la tarde en el Salón de Actos del Centro Cultural de la Fundación Caja Granada.
1: Nos acercamos al apartado comarcal. Nos vamos en primera instancia hasta Almuñécar, donde el ayuntamiento amplía la zona de sombra con más árboles, pérgolas y refugios climáticos en parques, colegios, calles y plazas. Conservan olivos centenarios y sacarán a licitación una inversión de 40.000 euros para instalar más elementos de sombra. El consistorio trabaja además para incorporarse a la red andaluza de refugios climáticos y seguir ampliando la protección frente a las altas temperaturas. Por un lado, el Ayuntamiento sexitano comienza mañana un nuevo curso sobre el manejo sostenible de cultivos subtropicales. Además, el 6 y 7 de octubre pondrá en marcha talleres gratuitos dirigidos a que los mayores mejoren el uso del teléfono móvil y las herramientas digitales. Y el Consejo Escolar ha aprobado el 30 de abril y el 3 de mayo como días no lectivos en Almuñécar. En la reunión también abordaron las actuaciones realizadas durante el verano y las nuevas inversiones previstas para mejorar las instalaciones educativas. El Ayuntamiento sexitano también informa que el municipio acogerá el próximo 8 de octubre una nueva jornada de donación de sangre del Centro de Transfusión, Tejidos y Células de Granada en el IES Puerta del Mar de 10 a 2 y de 5 a 9. Dejamos Almuñécar, nos vamos a Salobreña, donde el ayuntamiento va a dedicar el mes de octubre a las personas mayores con una amplia programación de talleres de gimnasia, yoga y baile. Este jueves, por el Día Internacional, habrá una merienda en el Museo del Casco Antiguo. Además, habrá un viaje al Albaicín el día 10 y un bingo solidario el 14 de octubre, cuya inscripción, de tan solo un euro, irá destinada a la Asociación Española contra el Cáncer. Y ahora ya nos vamos con el plano meteorológico. La Agencia Estatal de Meteorología pronostica para el miércoles cielos con intervalos de nubes altas y medias que pueden dejar precipitaciones débiles ocasionales. Las temperaturas sin cambios. En Motril la mínima será de 21 grados y la máxima de 29. Mientras tanto, los vientos serán flojos variables teniendo a poniente a partir del mediodía. En la mar habrá viento de levante con fuerza 3 a 4, amainando a poniente con fuerza 2 a 3. Marejada disminuyendo pronto a marejadilla. Y después de la información del clima para las próximas horas, nos quedamos también con la información deportiva que nos acerca nuestro compañero Pedro Feixas. Gracias por su atención. Sean felices. Mañana más. Adiós.
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1: Hola, ¿qué tal? Bienvenidos al Tiempo del Deporte aquí en la Radio Televisión Municipal Motrileña. Comenzamos con buenas noticias porque tenemos que reseñar que el motrileño Miguel Yangua ha sido seleccionado para representar a España en el próximo Campeonato Mundial de Pádel que se va a celebrar en Qatar del 2 al 7 de noviembre. El palista participará junto a los mejores especialistas españoles del circuito internacional y que afrontará en Doha el reto de competir por el título mundial. La presencia de Yangua supone un auténtico espaldarazo a la magnífica temporada que lleva, así como a su trayectoria dentro de la élite del pádel profesional. La selección española masculina estará integrada por Miquel Yangua, Arturo Coello, Alejandro Galán, Juan Lebrón, Paquito Navarro, John San, Coqui Nieto y Aymar Goñi. El Mundial se disputará en Doha, donde las mejores selecciones nacionales se enfrentarán durante una semana por el título. Para Yangua será además una oportunidad más de vestir la camiseta de España y competir en uno de los acontecimientos más importantes de esta temporada. Desde aquí nuestra felicitación para Miguel Yangua por esa convocatoria y también por el magnífico resultado que está teniendo últimamente y por pasear, como no, el nombre de Motril prácticamente por todo el mundo. Cambiamos de actividad deportiva y nos vamos al baloncesto porque tenemos que reseñar que el Club Baloncesto Costa Motril ha terminado la pretemporada jugando en casa con el potente CB Jaén, equipo recién descendido de categoría y que aspira de nuevo al ascenso esta temporada. Lo ha hecho saliendo derrotado por 65-87 en un encuentro donde los motrileños plantaron cara en los dos primeros cuartos, llegando a ir ganando por 4 puntos con 23-19. Pero una técnica al entrenador local cambió totalmente el panorama, recibiendo un parcial en el tercer cuarto de 18-34 que sin duda fue determinante. Pese a la derrota, el Molina Olea ha dejado buenas sensaciones, según destaca su entrenador Alberto Fernández Zamo, que él se lamentaba de que esta pretemporada han tenido que suspender dos de los cinco partidos que tenían previsto jugar.
20: Bueno, es que estamos en construcción, ¿no? Yo creo que hoy nos damos cuenta de dónde estamos en la liga. Va a haber equipos con un presupuesto muy grande, con muy buenos jugadores y muy bien entrenados por Javi Carrasco. A que nos pueden sacar de la pista, ¿no? Entonces, bueno, estamos en construcción. Yo creo que podemos competir contra cualquier equipo de la liga, pero bueno, es verdad que hemos visto un partido en el que hemos ido de más a menos, creo que al revés de lo que hemos hecho en pretemporada un poco, pero bueno, hoy ha tocado que físicamente ellos den un pasito adelante, nos saquen un poco del campo y bueno, nos ha costado en la segunda parte especialmente.
1: Sobre todo el tercer cuarto es el que nos ha costado trabajo, esos 32 puntos que nos han metido.
20: Sí, yo creo que nos ha faltado disciplina en ataque y sobre todo mucha energía, ¿no? Tanto en ataque como en defensa. Entonces, eso ha hecho que ellos generen buenas situaciones defensivas porque nosotros no teníamos la energía suficiente para jugar con contacto, buenos bloqueos, nos han podido correr mucho más la pista. En fin, ha sido un tercer cuarto que tendremos que verlo, valorarlo y trabajar sobre los detalles que hemos ido viendo.
1: Dividimos el partido en esas dos fases, en el primer tiempo, bueno, los dos primeros cuartos. En esos dos primeros cuartos hemos superado en rebote al equipo jienense, lo cual, y sobre todo en ese rebote ofensivo.
20: Sí, bueno, algo que trabajamos. O sea, aunque nos vayamos con una derrota dolorosa, ¿no?, antes de empezar la liga y que a veces genera dudas, me voy contento porque en una primera parte del partido hemos conseguido mostrar las cosas que estamos entrenando, ¿no? Entonces, ese trabajo de energía, de trabajo en el rebote, tanto ofensivo como defensivo, de dureza en los contactos, de generar buenas líneas de pase. Bueno, con esa sensación, pues creo que es con la que nos tenemos que quedar, más que con los 40 minutos al completo, ya que la segunda parte, como te digo, no ha sido la mejor cara que podemos ofrecer.
1: Y si nos vamos a la segunda parte, tal vez nos ha faltado ese poder ofensivo, porque jugadores ofensivos, tiro exterior tenemos, nos ha faltado que tuvieran un poquito de acierto.
20: Sí, lo que pasa es que ese acierto no lo podemos encontrar siempre con malas situaciones de tiro. Entonces, esa falta de energía es lo que hace que a veces, si no se juegan las cosas en los sitios que se tienen que jugar, se ocupan bien los espacios, etcétera, pues no tengamos la posibilidad de encontrarnos en buenas situaciones de tiro, ¿no? Entonces, muchos de los tiros que hemos hecho en la segunda parte son malos tiros porque no hemos sido capaces en los primeros segundos de generar buenos espacios, generar buenas situaciones para que nuestros tiradores estén liberados, como sí hemos hecho en la primera parte.
1: Ha sido una lástima esta pretemporada porque te han faltado dos partidos.
20: Sí, estas cosas no suelen pasar, pero la verdad que a nosotros nos ha dejado un poco a medias, ¿no? Dos equipos el día de antes, uno de ellos, CB Jaén, pues nos deja sin partido el día de antes, ¿no? O, pues, en este caso porque no tenían canasta. Y claro, te deja un poco con la sensación de que nos falta algo en pretemporada, pero bueno, ya empieza la liga, empieza la competición y tenemos que competir del primer minuto al último desde el próximo partido.
0: Y comenzamos con Lucena, vamos sí. A Córdoba.
20: Sí, bueno, Lucena es un equipo joven, una filial de Coto Córdoba, de Primera FEB. Y bueno, un equipo joven, con mucha energía, buenos físicos, ¿no? Y bueno, va a ser un partido duro, ¿no? A nivel de contacto y tenemos que prepararnos durante la semana para ello.
0: ¿Crees que va a ir al completo si efectuamos a Pablo Villanueva?
20: Bueno, Pablo Villanueva si llega, llegará justo. No una lesión grave, ¿no? Pero bueno, una lesión muscular y no sabemos exactamente cómo llegará. Y bueno, el resto espero que estén disponibles. Siempre tenemos la duda, ¿no? De nuestros dos jugadores vinculados, ¿no? De si el primer hacerlo necesita o no. Pero bueno, por lo demás, en principio no hay ninguna baja, ninguna pequeña molestia ahora mismo, así que de cara a empezar la semana estamos todos preparados para el partido.
0: El nuevo calendario nos ha tocado dos partidos que van a ser importantes, Lucena y Axarquía, pero es que después jugamos dos o tres fuera de forma consecutiva.
20: Sí, bueno, hubo un cambio en el calendario que hace que juguemos esos tres partidos fuera por una petición del rival. Y bueno, va a ser un calendario que a nadie le agrada empezar jugando muchos partidos fuera, pero bueno, es lo que toca, es lo que tenemos. Hay que jugar al final en casa y fuera contra todos los rivales, y lo que tenemos que concienciarnos es que hay que ir partido a partido y competir desde el primer partido contra Lucena.
0: Uno de los jugadores incorporados al equipo es Diego Lesme, un pívot que tiene un juego interior muy fuerte y que tenemos que reseñar, fue el máximo anotador de este último partido por parte del equipo motrileño. Lesme se muestra ilusionado con su andadura en la costa tropical.
21: Ah, de lujo. Hace muchos años que trato de venir, pero por temas de papeles no se dio. Y bueno, este año conseguimos, ya tengo los papeles correspondientes para poder jugar y entonces por aquí ojalá que mucho tiempo.
0: ¿Cómo fue tu llegada a Motril y por qué se produjo?
21: Pues mi pareja es de Granada, llevo en España 3 años. Y siempre traté de estar por aquí, por la zona, pero no pude, entonces por temas, justamente como te dije, por temas de papeles. Y jugué la Copa de Cataluña, jugué en Madrid, entonces cuando se dio la oportunidad de conseguir los papeles, pues dije, ahora es el momento, hablé con el capitán Marcos habló con Samo y ahí hablamos y al final cerramos.
0: Un 5 potente, un 5 fuerte.
21: El 5 que está en extinción hoy en día. Todos los 5 quieren tirar de 3, a pesar que hoy tiré de 3, pero a mí me gusta jugar abajo, como siempre.
0: ¿Qué crees que vas a aportar al equipo?
21: A ver, como soy la primera vez que soy el veterano del equipo, pues un poco de la experiencia de los más de 10 años que vengo jugando en Paraguay, Brasil, Argentina, entonces creo que algo puedo aportar para los más jóvenes principalmente.
0: ¿Y qué te parece el equipo?
21: Es un equipo muy completo, tenemos de todo, tenemos buenos bases, buenos aleros, tenemos pivots que son versátiles, tenemos 5 pesados también, y los jóvenes que vienen y suman.
0: Comienza el próximo fin de semana ya la liga y ha terminado la pretemporada. ¿Qué valoración puedes hacer de la pretemporada?
21: A ver, tuvimos solamente 3 partidos. Por lo general, lo ideal serían 5, pero yo creo que los 2 primeros partidos de la temporada nos van a servir para entrar con todo y ir ganando más ritmo, y yo creo que vamos a ir encajando poco a poco.
0: ¿Y el inicio de la liga?
21: El inicio de la liga, pues yo creo que va a ir bien. Con lo que estamos trabajando, estamos conectando, como dice el entrenador Samo, que tenemos que conectar, yo creo que vamos a llegar muy bien.
0: Hoy se ha jugado el último partido de la pretemporada frente a uno de los llamados a estar arriba. El primero y el segundo cuarto, muy bien, muy bien.
21: Sí, entramos con mucha energía y con las ganas de competir. El equipo de Jaén tiene jugadores externos muy buenos, que entienden mucho el juego y bueno, forma parte. Nosotros es normal que empecemos bien y vayamos bajando en el tercero, en el último cuarto, pero bueno, es forma parte. Así que lo positivo lo sacamos y lo negativo tenemos que trabajar.
0: ¿Deberemos meter muchas canastas de 3?
21: Ojalá, si me dejas amo, sí.
3: Hoy, curiosamente, se ha dado la circunstancia de que el tiro exterior fallaba y fue cuando apareciste.
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3: Hoy, curiosamente, se ha dado la circunstancia de que el tiro exterior fallaba.

0: Pues que vengan y que nos acompañen, que va a ser un año muy bonito y vamos a trabajar lo máximo que podamos y con muchas ganas para conseguir el mejor resultado posible.
1: Suerte.
0: Muchísimas gracias.
1: Y del baloncesto nos vamos al fútbol. Ya se lo adelantábamos en el día de ayer que hoy íbamos a hablar de la primera división andaluza, donde tenemos dos equipos, concretamente el Costa Tropical y el Almuñécar. Dos equipos que han iniciado la temporada de forma dispar, ya que mientras el Almuñécar se encuentra liderando la clasificación, el Costa Tropical está en la zona abajo, ya que el Costa Tropical tan solo consiguió un empate frente a las Gavias 3-3 en un partido muy extraño jugado en el campo del Cerrillo, ya que los motrileños le llegaron a dar la vuelta a un marcador tras ir perdiendo 1-2 y cuando estaban en inferioridad numérica. Pero un gol del caleño Isma Prieto en el descuento igualó el partido. El Costa Tropical con este resultado, como decíamos, se coloca en la zona baja de la tabla clasificatoria. Pese a ello, su entrenador, Nene, se muestra ilusionado con este equipo.
2: Sí, la verdad es que es una pena porque el equipo durante los 90 minutos o 95, 96 con los descuentos de cada parte, creo que se ha dejado todo, se han vaciado todo y yo creo que la actitud. Me voy súper contento, no por el resultado, pero sí por la actitud y el juego que hemos mostrado. Es cierto que venimos jornadas anteriores que no nos hemos merecido los resultados que venimos, pero bueno, esto al final es fútbol y cada partido un mundo y cualquier equipo de la categoría te compite como del primero al último. La Gavia para mí es un puto equipazo, ha hecho un proyecto para estar arriba e intentar subir de categoría con jugadores de máxima calidad y de categorías superiores y la verdad que me voy muy contento sobre todo por la actitud de mi equipo.
1: ¿Qué ha pasado jugando en inferioridad numérica para que te den después la vuelta al marcador?
2: Pues nada, muy fácil, viene de una acción que íbamos 1-1, hay un detalle ahí en área rival y creemos que es penalti y bueno, de un detalle, un penalti a favor, pues nos viene el 2-1 y bueno, al final la atención del partido por los jugadores tan calientes y pueden pasar este tipo de cosas, que vamos a intentar que no pase más porque no hemos quedado con uno menos durante 25 o 30 minutos y bueno, creo que vamos con 11, pues por ahí habíamos competido mucho más todavía.
1: Un contratiempo para ti perder a Carly, ¿no?
2: Sí, la verdad que sí, porque nos estaba dando mucho y sobre todo la veteranía que le da al equipo.
1: ¿A partir de ahora qué?
2: Pues a partir de ahora seguir, creo que el camino, ahora que nos valga el empate en casa para seguir animando a la gente y metiendo a la gente en dinámica y bueno, que esto es muy largo, gana 3-4 partidos y te metes ahí arriba.
1: Hace falta conseguir esa primera victoria, ¿no?
2: Sí, ahora vamos a un campo complicado como cualquier campo de la categoría, que todos los campos fuera de casa es difícil y bueno, salimos a por Ullena y bueno, intentaremos a competir como hoy, como estuviéramos en nuestra casa e intentar traernos los 3 puntos.
1: ¿Ha incorporado en última hora a Javi Martín en la portería?
2: Sí, ya llevaba tiempo entrando con nosotros y bueno, ahora hemos podido hacerle la licencia que estamos esperando que le dieran la baja y bueno, gracias al final pues lo hemos podido incorporar, que creo que es un refuerzo que nos puede valer mucho.
1: ¿El equipo que tú buscabas?
2: Sí, quiero un equipo guerrero, intenso, de chavales, que corra y que sobre todo meta la pierna, que al final es lo que pide la categoría. Nos falta alguna pieza en alguna línea del juego, pero bueno, intentaremos ver si podemos reforzarlo.
1: El objetivo es no pasar problemas.
2: Sí, el objetivo es intentar estar lo más arriba posible.
1: Estos son los resultados de esta última jornada y cómo está la clasificación en la primera división andaluza. Tercera jornada del campeonato. Almuñécar 3, Alomarte 0, Santa Fe 1, Celtic de Puliana 1, Atlético La Zubia 1, Águilas de Zujaira 2, Club Deportivo Imperio de Albolote 1, Club de Fútbol Internacional Granada 1, Salar 2, Atarfe 1, Montefrío 2, Vandalia 3, Villanueva 1, Monachil 0, Agrupación Deportiva Costa Tropical 3, Las Gavias 3, Cúllar Vega 3, Purullena 2. La próxima jornada del campeonato será Alomarte Salar, Celtic de Puliana Montefrío, Gavia Club Deportivo Imperio, Purullena Costa Tropical, Monachil Almuñécar, Vandalia de Peligros Villanueva de Mesía, Club de Fútbol Internacional Granada Santa Fe, Atarfe Industrial Atlético La Zubia, Águilas de Zujaira, Cúllar Vega. Y la clasificación ahora mismo en esta primera andaluza, una vez disputadas 3 jornadas, encabezada por el Almuñécar y Águilas de Zujaira con 9 puntos. Tercera posición para Celtic de Puliana, Vandalia y Club de Fútbol Internacional Granada con 7. Con 6, Villanueva del Mesía. Séptima posición para Club de Fútbol Las Gavias con 4. Atlético Monachil 4, Club Atlético La Zubia 4. Décimo, Santa Fe con 3, Montefrío con 3, Atarfe Industrial con 3.

0: Villarrebega con 3, Salar con 3. Con un punto, el próximo rival del Costa Tropical, el Purullena, Imperio de Albolote y Costa Tropical. Y cierra la tabla a lo martes con 0 puntos.
1: Nosotros mañana volveremos con más actualidad del mundo del deporte aquí a través de la Radio Televisión Municipal Motrileña. Les esperamos después del Diario Comarcal. Hasta luego.
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Bueno, pues seguimos adelante. Ya sabes que en 20x20 estamos siempre buscando los mejores temas para ofrecértelos casi como en una bandeja, como si fueran auténticas delicatessen. Por ejemplo, la canción Lento, uno de los tracks incluidos en el álbum Sí, de Julieta Venegas, que lanzaba en el 2004, o un poquito antes, el álbum Bones de los Bon Jovi, en el que hemos encontrado hoy la canción Everyday. También nos vamos a acercar a un grupo muy nuestro, Ángeles Muñoz, Diano Martín y Miguel Ángel Carrera. Desde San Sebastián de los Reyes, en Madrid, los chicos de Camela y su disco 10 de Corazón, que en el 2004 triunfaba gracias a la canción Cuando zarpa el amor. Las Bananarama, el grupo londinense de Siobhan Fahey y Jackie O'Sullivan, allá por 1996 publicaron un disco que todavía se recuerda, se llamaba Ultraviolet, y dentro una de sus canciones va a sonar hoy en 20x20, el tema Take Me to Your Heart. También nos vamos a acercar a ese gran éxito de Amaral llamado Cómo Hablar, uno de los 5 temas de éxito de su disco Una Pequeña Parte del Mundo, el segundo disco de estos mañicos que arrasaban en el año 2000. Pero nuestro comienzo nos lleva nada menos que hasta el álbum Timeless de Classics Volumen 2. En 1999, Michael Bolton triunfaba en todas las listas del mundo con este Sexual Healing.

0: Curioso, hemos empezado con una balada preciosa de Michael Bolton llamada Sexual Healing y vamos a terminar en brazos de Julieta Venegas y este Lento. Sí, señor, sí. Uno de los tracks de su disco publicado en el 2004 cierra este bloque de 20x20 en el que también hemos invitado a participar a Bon Jovi con Everyday, a Los Camela con Cuando Zarpa el Amor o el Take Me to Your Heart de las Bananarama. Por supuesto, no me olvido de Cómo Hablar, ese gran temazo de Amaral en su disco del 2000, Una Pequeña Parte del Mundo. Como ves, tenemos fondo de armario para seguir disfrutando contigo de grandes momentos y sobre todo de grandes canciones. Son 20 años de éxitos en 20 minutos sin pausa. Esto ya lo sabes, es 20x20.
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0: Te lo digo en más de una ocasión, lo más difícil de 20x20 no es escuchar las canciones que compartimos contigo durante 20 minutos sin pausa, sino bucear en nuestra discoteca y coger aquellas que realmente son representativas de todos estos años que llevamos juntos. Canciones como, por ejemplo, She Bans, incluida en el disco Sound Loaded del año 2002 de Ricky Martin, o ese increíble We Found Love, que hace muy poco nos regalaba Rihanna junto al DJ Calvin Harris en su disco Tall, Tall, Tall del 2011. Escucharemos también a los vigueses Ragdoll, la banda de Leigh Lowrey, junto a Angie de Física o Química, cantando la canción ¿Dónde estabas? Y nos iremos hasta 2001 con un tema que seguramente recuerdas, porque fue la melodía del spot de Movistar aquel verano, la de la banda de Los Ángeles, Los Wizard, publicada en su disco The Green Album. Escucharemos además de Island in the Sun el tema Pan y Mantequilla, titulando el disco, el primer disco de Los Canarios Efecto Pasillo en el 2012. Pero para arrancar nos vamos a ir al año 2002, al año en el que DJ Bobo, este DJ y productor suizo, publicaba un disco lleno de colaboraciones, entre las que destacaba, por supuesto, el tema que compartía con Irene Cara, la versión que hacían de la canción de Flashdance, What a Feeling, con la que arrancamos este bloque de 20x20.

Hemos empezado bailando al ritmo que marcaban DJ Bobo y Irene Cara con el tema What a Feeling, y terminamos con Ricky Martin moviendo las caderas a un ritmo trepidante en uno de sus mejores discos, Sound Loaded, del año 2002. Esta es la versión que tuvo que grabar después de lanzar la canción en inglés, el tema en español, She Bumps. Antes, Rihanna y Calvin Harris con We Found Love, o los chicos de Ragdoll, la banda viguesa que lidera Alaïs Loureis y que compartieron con Angie de Física y Química el tema ¿Dónde estabas? Hemos escuchado el tema de los chicos de Rivers Cuomo, la banda de Los Ángeles Wizard, en su disco Green Album del 2001. Ese tema, que además, como te he dicho antes, sirvió como base para la campaña de Movistar, es el tema Island in the Sun. Los chicos de Efecto Pasillo también han tenido su hueco hoy aquí en los Super 20, en 20x20 con Pan y Mantequilla, y hemos celebrado de qué manera ese What a Feeling de DJ Bobo y Irene Cara. Bueno, pues si te ha gustado todo lo que has escuchado, espérate que lo que viene ahora todavía te va a gustar mucho más, porque te espero en el siguiente bloque de 20x20.

Bien, seguimos adelante. La fórmula de 20 por 20 es muy simple. Es coger todas las grandes canciones que han sido importantes a lo largo de estos 20 años, da igual si hace mucho que no las escuchabas o si son muy recientes, y colocarlas todas juntas para construir un mosaico en el que no pueden faltar, por ejemplo, temas como La noche de los dos, la canción con la que el puertorriqueño Raymond Ayala, Daddy Yankee, presentaba en 2013 su disco Prestige. También nos vamos a ir nada menos que hasta el disco estrella del 2005, con los productores Dr. Cucho, Dani Manzano y Pedro del Moral, y ese Rain, I Want to Divorce, que nos hizo bailar a todos. Rosario Flores también es una de nuestras protagonistas en este bloque de 20 por 20, con la canción que presentaba su disco en el 2013, el disco Rosario, se llama Yo me niego. Y por qué no irnos también a 1999, cuando después de casi 8 años el dúo sueco Roxette se metía de nuevo en el estudio de grabación. No habían hecho nada desde que en el 94 publicaron Crash Boom Bang. El resultado fue el álbum Have a Nice Day, que se convirtió en uno de los mayores éxitos de este dúo sueco. Concretamente, la canción Stars fue un single de éxito en el verano de 1999. Ellos, los Roxette, van a sonar, pero también lo va a hacer Pablo Alborán, que se consagraba en nuestro país, el malagueño Pablo Alborán, en el 2012, y lo hacía con su disco Tanto. Una de sus mejores canciones es con la que arrancamos ahora 20 por 20. Pablo Alborán, Éxtasis.